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0: ¿Cómo están todos, amigos y amigas? Un placer estar saludándolos, compartiendo con ustedes esta primera mañana. Estamos en vivo en nuestra web maximaseries.com. Para que nos escuches, para que nos veas, 50 minutos de las 7 de la mañana en este lunes 27 de julio de 2026. Última semanita completa del mes de julio, Se viene agosto. Con esto del mundial, los memes de julio nunca tuvieron tiempo de popularizarse, lamentablemente, ¿no? En otras épocas hubiese sido toda una locura, pero bueno, ya los esperamos en nuestra web maximaseries.com, ahí para que nos vean o nos escuchen. Obviamente lo que les quede más cómodo a nosotros, vamos a recomendar siempre que nos puedan ver. ¿Qué tienen ganas de escuchar? Contanos, y armamos la playlist en vivo en el 1541-6237. Desde Ceres Santa Fe, República Argentina, tremenda la humedad que tenemos sobre la ciudad. Nos va a hacer pelota todo esto, pero bueno, ya actualizamos los datos y el pronóstico para la jornada para iniciar esta semanita. 17 grados 6 décimas la temperatura. Este lunes 27 de julio de 2026 a las 7:51. Hasta las 9 estamos, quédate y ya en un ratito vienen las noticias en vivo, viene la info del tránsito en la provincia. Viene mucho más, y estamos preparando más música, así que ahí estamos, No te dio para más. 50 de las 7 a las 9 vamos a estar en vivo en nuestro canal de YouTube, en la Max Stream Radio 95.5, ahora en vivo todo el día sin interrupciones, en kick.com/lamaxmaxima, en el live de 24 horas de la Max Stream Radio. Y ahí estamos, claro que sí, quédate con nosotros, por supuesto. En contacto estamos en esta primera mañana de la Max.

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Hasta las 9, quédate con nosotros. Ya vienen las noticias en vivo y mucho más, como ya te adelantábamos y ya te contábamos. Por supuesto, quédate con nosotros. Estamos iniciando la semana todos juntos. Así es un poco más fácil, ¿no? Me imagino. Compartida, como que el peso es más tranqui. 13 grados, 3 décimas la temperatura en la ciudad. Cielo despejado con neblina. Dos datos actualizados a las 7 de la mañana. La humedad del 96%. La presión de 998.2 en hectopascales. Del noreste el viento a 10 kilómetros por hora. Con una visibilidad reducida a 4 kilómetros. En dos minutos, a las 7:56, asomará el solcito. Se va a las 18:33.

56 de las 7 de la mañana. Descargate nuestras aplicaciones para Android, para iOS, para tu celular, para que nos lleves donde vayas, interactúes en vivo con nuestro WhatsApp, nos veas, nos escuches, accedas al contenido de serieciudad.com y al contenido de nuestro canal de YouTube. Hasta las 9 estamos previendo Bunker como todos los días. Luego llega Martín y te va a acompañar hasta el mediodía. maximaseries@gmail.com, nuestro contacto.

hasta las 9. Estamos 3 minutos para las 8 de la mañana. Ya, bueno, ya son 57, así que ya asomó el solcito. La pregunta es, ¿lo veremos? En un ratito repasamos al detalle, por supuesto, el pronóstico también para la jornada, para tener una idea de cuánto posibilidad de solcito tenemos verdaderamente. Pero bueno, estamos armando la playlist. Acuérdate del 15-41-62-37 para que te sumes, interactúes con nosotros en vivo, por supuesto. Buen día para todos del otro lado. ¿Cómo andan, ¿Cómo están arrancando la jornada?

Entre las últimas tendencias en redes, mis guerreros, por la publicación de Lionel Scaloni tras la Copa Mundial de la FIFA. Publicó en su Instagram, después de una semana intensa donde se han entrelazado la tristeza con la alegría, el llanto con una sonrisa, la angustia con la tranquilidad, los nervios con la calma. Puedo sentarme a escribir unas palabras que, aunque saben que no me gustan mucho las redes, puede que sea el mejor medio para hacérselo llegar. Solo me sale decirles lo siento por no haberles podido traer otra copa y darles una nueva alegría, que aunque sea por unos días, quizás les haga olvidar todo lo feo de la vida. Pero quiero que se queden con lo que hemos intentado, mostrarles a este grupo de jugadores, mis guerreros, como así los definía cuando le hablaba de ellos a mi esposa, el esfuerzo, las ganas, el querer, el yo puedo, el no bajar los brazos, aunque todo se ponga a cuesta arriba, el darlo todo, aunque ya no tengas más, el aguantar baldazos de agua fría, de gente que no nos conoce, el saber estar, el querer seguir de pie cuando las piernas ya no obedecen a tu cerebro, ese es el verdadero trofeo. Eternamente agradecido a mi cuerpo técnico, jugadores, al personal de AFA, aquellos que de forma silenciosa trabajan para que estemos cómodos, y a cada uno de ustedes por el cariño recibido. Publicó Lionel Scaloni en su Instagram con un postdata: quien tiene un amigo argentino tiene un tesoro. El verdadero que crack, chicos, qué decirles.

0: 8 de la mañana en punto, amigos y amigas. Cerramos nuestra primera hora. Vienen las noticias en vivo, viene la info del tránsito en la provincia y mucho más. Y acuérdate que el 1541-6227 nos recomendás una canción para la vuelta. Quédate, ya seguimos.
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5: 8 de la mañana en la República Argentina. El presidente Javier Milei recibirá a Kristalina Georgieva. El jefe de Estado se reunirá con la directora del Fondo Monetario Internacional, quien permanecerá en Argentina durante 2 días. La funcionaria del FMI también se encontrará con el ministro de Economía, Luis Caputo, el titular del Banco Central, Santiago Bausili, y mañana viajará a Vaca Muerta. Alerta naranja por nevadas en Mendoza. Además, rige un sistema de advertencia especial por el mismo fenómeno meteorológico para San Juan, Río Negro, Neuquén, Chubut y Santa Cruz. El estado del tránsito con Romina Wiener.
6: Atentos en la provincia de Neuquén, la ruta nacional 40, zona San Martín de los Andes, acceso a Cerro Chapelco, transitar con extrema precaución, calzada muy resbaladiza por lluvias intensas, además posibles desprendimientos de rocas. Estar atentos al circular, hacerlo en horario de día. Además, en Mendoza sigue cerrado el paso internacional Cristo Redentor, ubicado en la ruta nacional 7 que conecta Argentina con Chile. Es por las intensas nevadas en la zona de alta montaña. Misma situación, paso Pehuenche, ubicado en la ruta 145.
5: La información del deporte con Rodrigo Ruiz.
7: Repercusiones de la derrota de Boca 3-0 ante el Deportivo Riestra en la voz de su entrenador, el vasco Rodolfo Arruebarrena.
8: El fútbol argentino te pega un mazazo y te devuelve a realidad. Nosotros tenemos que seguir trabajando. Tenemos que ser cautelosos, tratar de ver tanto la victoria como la derrota en una medida justa y que nos sirva de experiencia.
5: En Córdoba, donde nos escuchás a través de AM750, la temperatura es de 12 grados 3 décimas, el cielo permanece nublado. En Buenos Aires, la marca actual, 14 grados 6, la humedad 88%, cielo parcialmente nublado.
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13: Es la hora 8:14. La temperatura 17 grados 6 décimas. La humedad 82%.
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15: Buen día, ¿cómo les va? El gusto de saludar a todo el equipo del programa. Muy buena mañana a toda la audiencia. Bueno, las primeras horas de esta mañana la verdad que tenemos algunas complicaciones por neblinas matinales. En el centro de la provincia es en el único sector en donde nos han referido esta complicación. Para lo que es el sur y el norte, la verdad que las condiciones de visibilidad son buenas. Pero bueno, atención al automovilista, al transportista de cargas que tengan que circular por la zona de la autovía 19, ruta 70, la zona de Esperanza, Humboldt, también ruta 11, la zona de Nelson, Emilia, nos reportaban bancos de niebla y de neblina, la zona de Jambi Campbell también. Algunos sectores de la Ruta 1 amanecieron también con baja visibilidad, así que hasta que este fenómeno se termine de disipar, por supuesto, le pedimos transitar con cautela. Cambiando de tema, panorama de siniestro que por fortuna no nos trae novedades, mayores novedades que representen complicaciones. Todos los corredores presentan tránsito normal, tránsito fluido, sin novedades de incidentes o cuestiones que lamentar por el momento. Pero bueno, vamos a actualizar el panorama de obras porque hoy, dato no menor, hoy retoman los trabajos en la ruta provincial 25, ruta conocida como el Camino de la Cremería, luego de que ya pase el gran movimiento de la cosecha gruesa, van a retomar los trabajos en el tramo de esta ruta la 25 que va desde la localidad de Ricardone hasta la autopista Rosario Santa Fe. Va a estar cerrada, atención, para todo tipo de vehículos, teniendo en cuenta que los trabajos se van a realizar con obras de repavimentación completa, obras de repavimentación total. Recordamos que no muy lejos de allí, sobre la Ruta Nacional A012, están trabajando en la rotonda con la Ruta Nacional 34, por lo tanto, toda esta zona está realmente muy, muy complicada. Entonces, pasando en limpio. Hoy comienzan a trabajar en la Ruta 25, camino de la Cremería, entre la autopista y la Ruta Nacional A012, con una restricción las 24 horas para todo tipo de vehículos. Y recordamos también las obras que comenzaron la semana pasada en la A012, lo que mencionábamos recién. No dejan pasar camiones entre la 34 y la vieja Ruta Nacional número 9. Y en esta zona, para el tránsito liviano, hay desvíos por caminos alternativos y en algunos casos por banquinas. Así que es oportuno recordarlo porque es una zona realmente muy, muy complicada en lo que hace la movilidad, perdón, producto de estas obras. Sin nada más que agregar y deseándoles buena jornada, me despido hasta el día de mañana. Tengan todos muy buen resto de jornada de lunes.
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0: Romeo Santos y eres mía, 23 de las 8 de la mañana, para comenzar nuestra segunda hora, nuevo segmento tras actualizar la info del tránsito en la provincia y las noticias. 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Saludos para nuestra amiga que nos decía buen día, Rodri. Feliz comienzo de semana para activar. Jenna Twain, I Gonna Get You. Excelente lunes. Claro que sí, que sea un excelente lunes. Ya lo preparamos en un ratito para que suene y rompa todo. Qué grande Jenna Twain, chicos. Qué energía tiene esa señora, esa mujer. Así que la verdad que banco mucho que tengamos canciones de ese tipo. Y bueno, ya con eso vamos a completar entonces la playlist de esta jornada. Saludos a nuestro amigo Gustavo, que nos decía buen día, Rodri. Muy feliz lunes. Último lunes, última semanita de julio. Saludos, amigo. Claro que sí. Chau, Julio. Pobre Julio. Se tiene que ir así, medio sin pena ni gloria, ¿no? Le tocó lidiar con el Mundial y, bueno, viste. ¿Quién puede competir con el Mundial? Nadie, nadie, es la realidad. Pero bueno, acá estamos, 24 de las 8 de la mañana. Tenemos que avanzar rápidamente con más información. En este caso, compartiendo el informe para esta jornada de nuestro compañero Darío Llueri con toda la actualidad desde la capital provincial.
1: Hola, Rodri, queridos amigos de la máxima de seres, ¿cómo están ustedes? Saludo grande al amigo Martín Farías, hace rato que no nos vemos. Perfecto. Está por llover en Santa Fe, ¿eh? Viento norte, nublado, 16 grados de temperatura. Ayer tuvimos un día primaveral, Rodrigo. Aprovechamos a tomar todo el sol juntos porque hacía como 15 días que no lo veíamos. Es capaz que tengamos ahora una semana otra vez sin que aparezca el sol, ¿no? Bueno, muy bien, Rodrigo, avanzamos. Y lo decíamos la semana pasada cuando surgió la información. El gobierno nacional, dentro de su eslogan macro y casi que diríamos grito de guerra,

0: Viva la libertad, carajo, a través de su ministro de desregulación, Federico Sturzenegger, sigue otorgando libertades. En este caso, para que los productores agropecuarios aporten de manera voluntaria y no obligatoria los 1.185 pesos por animal faenado, también los frigoríficos realizan un aporte para el Instituto Provincial de la Carne Vacuna, que recauda millones de pesos y nadie sabe en qué los gastan ni a dónde va a parar. En este caso, la Sociedad Rural de Santa Fe está de acuerdo con eso. Considera que el cambio sería un avance en materia de transparencia y libertad de elección para los productores. Y esto no va a disolver el IPCBA, sino que serán los productores, una vez que sepan en qué se gasta la plata, los millonarios fondos que recibe el IPCBA. Hay gente que la debe estar pasando muy bien en la comisión directiva de este instituto con la plata de todos los productores agropecuarios. Eso corre por nuestra cuenta, ¿no? El presidente de la Rural de Santa Fe apunta a la falta de información detallada sobre el destino de los fondos que administra el IPCBA. Y dijo a Argenti que las sociedades rurales organizan permanentemente jornadas técnicas sobre ganadería de precisión, drones, caravanas electrónicas, sanidad animal, y nunca reciben un peso del instituto. Que, y esto agregamos nosotros, viajan en aviones de primera y se alojan en hoteles de 5 estrellas cuando van supuestamente a promocionar las carnes extranjeras al exterior. Más o menos como la AFA, ¿no? Bueno, cambiamos de tema. Puyaro encabezó el viernes la apertura de sobre con ofertas para 2 obras de infraestructuras estratégicas para el Gran Rosario. Bueno, ahí además de decir que tiene los recursos para pagar todas las obras sin demoras, dijo que viene a resolver problemas históricos, que va a seguir invirtiendo pese al complejo momento. Pero, ¿cuál es el dato? Para una de las obras se presentaron 10 ofertas de empresas y uniones transitorias, para la otra 14 ofertas. Bueno, otro tema. Va a tener que esperar un poco más la ley electoral, porque el Mundial ralentizó todo. Va a ser recién dentro de un par de jueves, el 6 de agosto. Y ojo, la idea es que ese día se apruebe en una Cámara y después vaya a la otra, sea senadores primero o diputados. Lo más probable es que la apruebe senadores y la esté esperando diputado. ¿Por qué? Porque la idea es que se llegue con consenso y no se toque ninguna coma en la otra Cámara revisora. No, esta semana ya se van a retomar las negociaciones firmes entre radicales y socialistas primero y después con el peronismo. En las cosas que hay diferencia se va a cortar por la mitad o punto medio, nos dijo un senador radical. Y así parecería ser nomás. Se va a dejar el actual sistema de 5 boletas únicas para las PASO, que después se verá si serían obligatorias o optativas. Hay un proyecto de ley del PRO en este sentido. Y después, para las generales, habrá 3 boletas. A la cordobesa. El piso para acceder a una banca sería del 4%, 1,5% en las PASO. Y habría obligatoriedad de llevar candidatos a gobernadores e intendentes para confeccionar listas legislativas provinciales y municipales. Bueno, otro tema. Casi la mitad de los granos que produce el país se cultivan cerca del polo agroexportador del sur de Santa Fe. Esto surge de un informe que hizo la Bolsa de Comercio de Rosario. Por ejemplo, miren, en soja, el 56% de la producción nacional se ubica a 300 kilómetros del Gran Rosario. El maíz, el 40%. En trigo, el 56%. El girasol se produce cerca de los 3 nodos. Solamente el 19% en el Gran Rosario, 26% en Quequén y 31% en Bahía Blanca. Pero el sorgo, el 56% se concentra en torno del Gran Rosario. Bueno, ahí Santa Fe elevó su perfil crediticio según la calificadora internacional Moody's. De B3 pasó a B2. Mira vos. Moody's destaca la fortaleza de la base de ingresos de la provincia, sus sólidos fundamentos económicos y una trayectoria sostenida de políticas fiscales prudentes. Estos factores, dice la calificadora, permitieron que Santa Fe mantenga un sólido desempeño operativo y alcance un perfil crediticio superior al del gobierno nacional. Queridos amigos, así arrancamos la semana. Esto ha sido todo por ahora. Un abrazo grande.
1: 30 minutos entonces, por supuesto. De las 8 de la mañana, el informe de Darío Llori, tremendo. Entonces nuestra provincia tiene mejor calificación de crédito que el país, ¿eh? Tremendo, tremendo dato. Y bueno, hablaba Darío al principio también sobre la situación del IPCBA, el Instituto de Promoción de la Carne Vacuna Argentina, ¿eh? Que bueno, parece que le están queriendo esclarecer más que nada a dónde va el dinero que evidentemente se está enviando cada vez que se tracciona y se venden animales. Así que bueno, está bueno eso, clarificarlo. Obviamente, antes que de financiarlo, está bueno clarificarlo, aunque parece que acá primero le van a quitar los fondos y después van a analizar a dónde están yendo. Es medio extraño ese modus operandi, pero bueno, es algo que el gobierno ya ha hecho con otros organismos. O sea, primero cortamos y después preguntamos. Pero bueno, formatos, qué decirles. 31 de las 8 de la mañana, cerramos este segmento. Ya tenemos canciones recomendada y solicitada para la vuelta, así que quédense con nosotros y ya venimos con mucho más.
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4: 8 de la mañana, 30 minutos en la República Argentina. Elogian el discurso del presidente Javier Milei en la exposición rural de Palermo. Por Radio Nacional, el presidente de Coninagro, Lucas Mañano, dijo que los productores tienen un norte más claro.
5: En gran parte de lo que respecta al sector agropecuario, creo que el principal foco lo pone en que hoy el productor, sobre todo agrícola, que está muy afectado por las retenciones a lo largo del tiempo, hoy tiene un norte más claro y un escenario también transparente de cómo se irá comportando esa alícuota a lo largo del tiempo.
4: Nueva audiencia en el juicio por la muerte de Diego Maradona. Miriam Mariotto.
6: En el juicio que se sigue por la muerte de Diego Armando Maradona se espera hoy la declaración testimonial del médico nutricionista Luciano Espena, que tuvo que atrasar esta declaración por haber estado presente junto a la selección argentina de fútbol en el Mundial de Estados Unidos. El médico nutricionista de la selección fue quien el 18 de noviembre concurrió a la Casa de Tigre acompañando a un médico clínico para atender a Diego Armando Maradona, pero no quiso ser recibido en ese momento. Eso es lo que tiene que declarar hoy.
4: Ataque en Estados Unidos. 3 personas murieron tras un tiroteo en un multitudinario festival gastronómico que se realizaba en Seattle. Las primeras informaciones también indican que hay 4 heridos de gravedad. En Buenos Aires la temperatura 14 grados 7 décimas, la humedad 92%, el cielo está nublado.
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24: Es la hora 8:44 minutos. La temperatura 18 grados, 2 décimas.
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Así es, de Shania Twain. 48 de las 8 de la mañana. Recomendada, venía esta por nuestra amiga que nos decía: buen día, Rodri. Feliz comienzo de semana para activar Shania Twain. Excelente lunes, claro que sí. Y con esto activamos, obviamente. Tremenda canción para comenzar nuestro último segmento en esta edición de lunes, el 27 de julio de 2026. El último lunes de julio. La última semanita completa de este mes, ¿eh? Tremendo ya. La semana que viene, el próximo lunes, será 3 de agosto. Tengan una idea, más o menos. Tremendo. Se quedan en el 95.5 con todo lo que se viene. Hay más música, hay más información, más deporte en camino. Obviamente en todas nuestras plataformas, ¿eh? En la Max Stream Radio, maximaseries.com, nuestra web. Ahí estamos en vivo, nos ven, nos escuchan, lo que les quede mucho más cómodo. Y también, obviamente, se pueden descargar las aplicaciones para Android, iOS y para la tele también, ¿eh?

se queda en la Maxe, se viene toda la programación en vivo para este lunes. Llegarán la tanda las noticias de las 9, ya viene Martín, los va a acompañar hasta el mediodía en Búnker, a las 13 el Tapón, a las 17 el Cofre. Buenas canciones todo el día en la Maxe, obviamente. Acuérdate que todas las noticias están en seresciudad.com, en el portal, las redes y la app. En deportes se cerró la primera fecha con goleadas de Libertad y San Lorenzo Ambrosetti, triunfo de San Lorenzo Tostado y empate en Arrufo. Toda la cobertura del fútbol de la Ceresina lo tenés en ceresciudad.com. Además se jugó de manera completa la quinta fecha de inferiores.

Brasil decidirá en 48 horas si toma nuevas medidas por las declaraciones de Milei sobre Lula da Silva. El canciller Mauro Vieira dijo a Infobae que las palabras del presidente argentino constituyeron una provocación sin precedentes y que ofendieron al pueblo brasileño. El miércoles será un día clave para saber si el conflicto diplomático escala.

La agenda provincial para el día de hoy, reunión de gabinete en Rosario, presidida por el gobernador Maximiliano Puyaro, para analizar la llegada del efecto niño, paritarias que el gobierno cerrará esta semana también, y algunas otras cuestiones, por supuesto, de la gestión. El tren de Capital Humano y el programa Santa Fe Acá está ya presente en la estación Belgrano de Santa Fe. Ya entonces finalizó su presencia la semana pasada en la cabecera departamental. Últimos minutitos de esta primera mañana, amigos. Ya 52 de las 8 de la mañana. Se quedan con nosotros. Quien tiene un amigo argentino tiene un tesoro, publicó Lionel Scaloni, el DT de la selección argentina. El entrenador de la selección argentina usó sus redes sociales para dar un sentido mensaje a una semana de la final contra España. Solo me sale decirles lo siento por no haberles podido traer otra copa, escribió en Instagram. Quiero que se queden con lo que hemos intentado, mostrarles a este grupo de jugadores, mis guerreros, el esfuerzo, las ganas, el querer, el yo puedo, el no bajar los brazos, aunque todo se ponga cuesta arriba, el darlo todo, aunque ya no tengas más, el aguantar baldazos de agua fría, de gente que no nos conoce, el saber estar, el querer seguir de pie cuando las piernas ya no obedecen a tu cerebro, ese es el verdadero trofeo, escribió el DT. Las 8:53, ya tenemos programada la transmisión en vivo en nuestro canal de YouTube. Ya te esperamos en la Max Stream Radio 95.5. Se viene por ahí Búnker en vivo en un ratito nada más. Ya sabes, se termina este programa, arranca la tanda y al toque le damos play al vivo.

Y hoy llega el FMI, y hoy llega su titular, Cristalina Georgieva. La directora del organismo se reunirá con Javier Milei, por supuesto, en el medio seguramente de otras gestiones. Hay movilizaciones también al respecto. Tengo un poquito de bronca con la campaña anti-Argentina. Lisandro Martínez dijo que no tienen de dónde generar ese odio y remarcó que Argentina siempre fue muy respetuoso con el rival.

0: 54 de las 8 de la mañana, otro de los títulos de Ceresciudad.com del fin de semana. Ceres, choque de cercanía, dejó chofer con lesiones de consideración. Personal policial intervino este domingo pasado a las 6 de la mañana en un siniestro vial ocurrido sobre la ruta nacional 34 a la altura de kilómetro 394, jurisdicción de Ceres. Por causa que se tratan de establecer, un automóvil marca Renault Sandero que circulaba en sentido sur-norte y era conducido por un hombre de 29 años, intentó frenar para descender a la banquina y fue colisionado en su parte posterior por un camión Scania que transitaba en la misma dirección al mando de un hombre de 55 años. Los detalles, claro, en ceresciudad.com. Cinco minutos para las 9 de la mañana, ya es momento de despedirnos, amigos y amigas. Nos vamos actualizando datos del tiempo y el pronóstico, por supuesto. 14 grados, 2 décimas de temperatura, algo nublado con neblina, datos de esta hora. La humedad del 87%, la presión de 998 hectopascales del noreste, soplando el viento a 6 kilómetros por hora apenas. La visibilidad todavía reducida a 4 kilómetros. Para esta mañana el pronóstico habla de tormentas aisladas, tanto para esta mañana como para la tarde. Tengan una idea, la probabilidad igualmente no supera los 40%. Para esta mañana 15 grados, vientos del este entre 7 y 12 kilómetros por hora. Para la tarde del norte sería el viento también entre 7 y 12 kilómetros por hora. La noche con ya un cielo mayormente nublado, sin la probabilidad de estas tormentas que se señalan. Vientos del noreste también, 21 grados. Mañana martes mínima de 16, máxima de 24. La madrugada sería con neblinas, pero la mañana habla de chaparrones, 16 grados de temperatura, vientos del sureste. La probabilidad, insisto una vez más, no supera el 40%. Probabilidad que se interrumpiría, sí, para la tarde, pero que se retoma hacia la noche con algunas tormentas aisladas también. Insisto, siempre hablando de un máximo de un 40% de probabilidad de alguna precipitación. Por lo cual, hablamos de un porcentaje bastante bajo. Veremos si algo de todo esto puede suceder, pero estaremos atentos, claro que sí. Y bueno, eso es todo, amigos. 56 de las 8 de la mañana, nos vamos. Se quedan ustedes en la Max, como ya les contaba, con todo lo que se viene. Así que tengan un buen inicio de semana, Disfruten de julio. Nada, insisto, nos perdimos los memes de julio, por el mundial se comió todo. Pero bueno, el año que viene tendremos más. Se quedan, mañana nos reencontramos.
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8: 9 de la mañana en la República Argentina. Kristalina Georgieva inicia una visita oficial a la Argentina. La directora del Fondo Monetario Internacional será recibida por el presidente Javier Milei, el ministro de Economía Luis Caputo y el titular del Banco Central, Santiago Bausili. Bariloche entró en emergencia climática. La municipalidad tomó esa decisión por las intensas nevadas y lluvias que afectan a toda esa región. En tanto, en San Juan también rigen alertas meteorológicas. Desde Radio Nacional en esa provincia nos informa Claudia Cabrera.
9: Con una alerta meteorológico amarillo inicia la jornada la provincia de San Juan, marcando la presencia ya del viento sonda principalmente en el área precordillerana de la provincia. El especialista en comunicación meteorológica, Julio Fonseca, habló acerca de este fenómeno que estará afectando a la provincia de San Juan.
10: Será impactada por dos corrientes diferentes de viento. Por un lado, el sonda, que será fuerte, afectando a los valles de Calingasta, Iglesia y Hachal. El Gran San Juan, en cambio, es afectado directamente por viento norte, que elevará la temperatura y alcanzará ráfagas de 44 kilómetros por hora. Paralelamente, se registran temporales de nieve en alta cordillera de Iglesia y Calingasta.
8: La información del deporte con Rodrigo Ruiz.
11: Fútbol de ascenso, Primera Nacional, hoy se completa la fecha 22 del campeonato con el encuentro que van a disputar desde las 20 horas en Villa Crespo, Atlanta ante Almagro. En la jornada de ayer, lo más interesante se dio en la zona A, la goleada como local del Deportivo Morón 4-0 ante el líder Ferrocarril Oeste y la victoria como local de Gimnasia y Esgrima de Jujuy, el líder de la zona B 2-1 ante Güemes de Santiago del Estero.
8: El estado del tránsito con Romina Wiener.
12: Atentos en la provincia de Santa Cruz, en la ruta nacional 40, en diferentes sectores, la visibilidad de conducción continúa reducida por la presencia de bancos de niebla. Disminuir la velocidad y llevar luces bajas encendidas. En Chubut, en la ruta nacional 40, entre Esquel y Epuyén, calzada con nieve y hielo. Aumentar la distancia de seguridad entre vehículos y recordar que en esta época del año es obligatorio la portación de cadenas y su uso si es necesario.
8: En Bariloche, Río Negro, donde nos escuchás por AM590, la sensación térmica es de 2 grados una décima bajo cero, rige una alerta amarilla por intensas nevadas. En Buenos Aires, la marca actual, 14 grados 7 décimas, la humedad 92%, el cielo está nublado.
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0: y vamos a intentarlo, vamos a intentarlo. ¿Cómo están ustedes, amigos y amigas? Muy buena jornada de día lunes. Así estamos arrancando la semanita. Che, ustedes no notan que yo estoy cada vez peor, ¿no? Parece que cada fin de semana, después de algún partido de fútbol o algo, estamos peor. Pero bueno, venimos de dos transmisiones, viernes, domingo, y no paramos nunca. Es una cosa de locos. Aparte ya no encontramos las recetas. Mirá que usamos todas las recetas de la abuela. Me parece que la próxima va a ser el otorrinolaringólogo, ¿no? Que va a quedar otra. Pero bueno, ¿cómo están todos? Bienvenidos a este lunes. Esperemos, a pesar del trajín de la voz y todo esto que estamos teniendo en estas últimas jornadas, sacar el Búnker Radio mañana, podamos entendernos, va, que ustedes me puedan entender. Si no me entienden, para eso va a estar Rodrigo, para traducir todo lo que querramos decir en la mañana. Así que bueno, bienvenidos a todos. Siempre los fines de semana tenemos algo, ¿no? Como que siempre el lunes cuesta un montón. Siempre o amanecemos con algún dolor de cabeza, o amanecemos con algún golpecito al hígado. Siempre aparecemos. El lunes parece como que tenés que reponerte. Pero bueno, así las cosas. A nosotros nos toca esto, a otro le tocará otra cosita. Bienvenidos a este Super Lunes. ¿Cómo andas, Rodri? ¿Todo bien?
1: Bien, ¿cómo le va, Martín? Que dice buen lunes. Saludos para todos.
0: Bienvenidos. Ajetreadísimo,
1: Rodri. Claro, claro, claro. No,
0: terrible.
1: Y que vio que...
0: No está fácil, no está fácil. Está complicado.
1: El clima no le ayuda. Y pues bueno,
0: no, pasa que me decían, tenés que parar 4 o 5 días. Sí, está bueno.
1: Es imposible.
0: ¿Cómo hacemos los programas que tienen que hacer?
1: Y claro, claro.
0: No está tan sencillo.
1: No, para nada, ¿viste? Ese es el tema, ¿viste? ¿Cómo sostener todo, ¿viste?
0: Ayer me decían eso. Uh-huh. Justamente ayer.
1: Ah, sí, es que bueno, esa sería la...
0: Me dice, no, saber cuál es la única. Es calmar y tranquilo, ir al descanso de vos.
1: Claro, claro, exactamente.
0: Dice, como nunca descansas la voz, entonces...
1: Exacto.
0: Ah, le digo, no sé qué es descansar la voz, pero bueno, creo que hace muchos años no me quedaba tan difónico así. Bueno, pasa.
1: Claro, claro,
0: le
1: claro.
0: Dicen, no, puede pasar.
1: Sí, totalmente.
0: Y bueno, y dice, le pasa a los docentes generalmente, viste, que claro. Dice, cuando tienen mucha exposición y a los oradores...
1: Exacto. Hay gente que en su contexto directamente sí, le daría el mismo diagnóstico.
0: Claro.
1: Le diría, no.
0: Mira, pero vos decís, bueno, no hizo nada. No, pero las recetas de la abuela me las consumí todas, Rodrigo.
1: Sí, no, por supuesto.
0: Pero la leche con miel, claro. La gárgara de manzanilla.
1: Claro.
0: Ya está, digo. Aplicamos casi todas las recetas de...
1: Claro, pero ya no surten efecto.
0: No hay efecto.
1: No, totalmente.
0: El efecto es negativo. Va, por lo menos no es positivo, sí, como claro, diría Cobos.
1: Claro, no molestan, probablemente le ayudan, le alivian algo, pero no pueden sostener.
0: Pero no son efectivos.
1: Claro, no pueden sostener ya lo que usted necesita.
0: Claro,
1: o sea, sí, totalmente.
0: Así que bueno, vamos a ver a qué avanzamos, porque ya inclusive usamos, viste, las tradicionales medicaciones esas que también te hacen pastillitas para la disponía.
1: También que ayudan también, claro.
0: No.
1: O sea, están necesitando algo más fuerte.
0: No, estamos necesitando otra cosa para que nos den potencia.
1: Por eso. Y bueno, a poquito.
0: Che, bueno, 9:12 de la mañana. Muchas cositas, como siempre, fin de semana.
1: Muy lunes. Sí, muy lunes.
0: Muy lunes.
1: Así che, es.
0: Vos viste que estamos... anoche casi se candidatea un gol del fútbol argentino para el premio Puskás.
1: ¿En serio? ¿Ya arrancamos? Bueno,
0: el gol que le hacen a Boca...
1: Bueno, esos tres goles, mami.
0: El Deportivo Riestra. Ajá. No, pero hay un gol que es de arco a arco.
1: ¡Wow!
0: Sale el jugador del arco de estaba viendo recién en Twitter. Lo van a candidatear. Viste,
1: claro,
0: que el premio
1: claro.
0: Puskás es el mejor gol de todo el mundo.
1: Está muy bien.
0: Que se juega en ligas, ¿no? Uh-huh. Y en el Puskás lo que tiene, que puede ser un chico, por ejemplo, que lo haga un pibe de inferiores.
1: Claro,
0: o lo haga una mujer en un torneo.
1: Golazo, no importa otra cosa.
0: Claro, tiene que ser un gol muy fantástico, ¿no?
1: Claro, exactamente.
0: Y de verdad que este gol dice que va a ser candidato. Imagínate. Sí, de arco fue. Porque te acuerdas que el de Maradona contra los ingleses es de la mitad de la cancha.
1: Ah,
0: ahí arranca Diego, gambeteando todo. Pero este chico se vino ya del fondo. Y también no viene gambeteando a todos, pero viene.
1: Claro.
0: Viene sacándose jugadores de arriba hasta que llega y encima define por arriba al arquero. Estaba viendo que hay un bolonqui con el gol. Hay una movida impresionante.
1: No, bueno.
0: De candidatearlo como el gol Puskás.
1: Claro. ¿Cuándo se entrega el premio, Che?
0: ¿A dónde hay que siempre mandarlo? Se entrega el Puskás cuando se entrega el Balón de Oro.
1: Ah, bien.
0: Siempre se entrega ahí.
1: Uh-huh.
0: Así que este chico Alexander Díaz y un Puskás para el 3-0 de Riestra sobre Boca.
1: Tremendo.
0: Ah, mira, así lo titularon acá.
1: Claro.
0: Pero el chico va de arco a arco. Pues sí, nada, no va a ser el gol, ¿viste? Y después hace esa genialidad.
1: Ah, tremendo. No, está bueno.
0: Tremendo.
1: Si me van a golear, que me goleen así, ¿viste?
0: Pero claro. ¿Viste? Porque...
1: la verdad que así vale la pena, porque el tuit lo sube claramente un hincha de Boca.
0: Ah, lo sube.
1: Que dice que seguramente en todo su dolor, pero cuando te golean bien tenés que saber
0: apreciarlo. No, claro, como que este gol lo aplaudirías siendo cualquier equipo, ¿no?
1: Exactamente. ¿Qué acaba de pasar, viste?
0: Sí. No, pero fíjate qué golazo.
1: Es tremendo.
0: No, yo cuando lo vi ayer que terminamos la transmisión acá, claro. Después cuando llegué, dice, hay un gol, ¿viste? Digo, qué raro que hay una movida, ¿viste? ¿Qué gol será?
1: Claro.
0: Hay un gol Puskás.
1: Tremendo, ¿viste?
0: Nunca pensé que iba a ser de Riestra.
1: Claro, encima, pobre Riestra.
0: Aparte, che, porque es un club chiquito y menos contra Boca, ¿viste?
1: Claro.
0: Grande.
1: Exactamente.
0: Pero ya venía, los chiquitos vienen haciendo quilombo que ya le habían ganado a River.
1: Claro, ¿viste? Viene...
0: Ya Barraca Central había ganado a River el sábado, en el Monumental, con todos los campeones del mundo, con todo, ¿viste?
1: Claro.
0: Vino Otamendi, Montiel... Estaban todos jugando y claro. Vino los de Barraca Central, todos le invocaron un gol, chau, listo, se acabó.
1: Vinieron tranquilos los muchachos.
0: Qué bárbaro.
1: No alcanzó con el nombre y los pergaminos.
0: Y ahora vienen los títulos duros, ¿viste?
1: Ah, vienen los títulos duros.
0: Los títulos. ¿O sabes lo que la tela que va a haber para cortar en el programa?
1: No, sí.
0: Porque
1: les cayó
0: una joya.
1: La verdad.
0: A los periodistas deportivos, uh-huh. A los colegas de los canales de televisión que se dedican al deporte exclusivamente, no hay nada mejor para relamerte, Rodrigo, que pierdan Boca y River en la misma fecha y ante dos equipos chicos.
1: Encima.
0: Ni hablar que el tal gol este también.
1: Bueno, el gol para repetirlo miles de veces y sí. Obviamente sí, después sí, para ver, ¿viste? Ver caer al grande, a los grandes.
0: Y lo que venden, porque vos no sabés,
1: ¿viste?
0: Cuando vos sos muy grande, no sabés si vendés más por lo grande que sos,
1: claro.
0: O porque te ganaron,
1: uh-huh.
0: ¿Me
1: claro.
0: entendés?
1: Exacto.
0: Creo que vendés más, o sos más noticia cuando terminás perdiendo que cuando ganás.
1: Y en algún punto sí.
0: Tu tía acá, ¿viste?
1: No,
0: sos mucho, sos mucho más popular perdiendo que ganando.
1: Totalmente, porque es como decir...
0: ¿Qué sentido tiene venir a hablar bien de alguien?
1: Claro, no, y además, ¿viste? Porque es como decir, lamentablemente, ¿viste? Que cuando vos te generás cierta trayectoria, ¿viste? Pasa mucho en el deporte, debe pasar en otros ámbitos también. Cuando vos decís, bueno, te fue bien. Qué sorpresa, ¿viste? Si ya es algo que lográs repetidamente, ¿viste? Como que
0: claro.
1: pierde valor, pierde novedad, ¿viste?
0: Y en el fútbol podrías decir, bueno, armé este equipo para que nos vaya bien.
1: Claro, exactamente. Decir, ganaste. Y sí, también con los que tenías, con lo que gastaste, como que...
0: Le ganaste un equipo chico.
1: Claro.
0: No es noticia.
1: Claro, no es noticia. El tema es, si ese equipo con tremenda inversión y esto y bla, bla, bla, bla, bla, bla...
0: ¿Viste que hace más ruido?
1: Ahí hace más ruido.
0: Cuando cae el grande... Se hace más ruido.
1: Y además vende porque a la gente la despierta mucho más. A los rivales, a los de los equipos rivales, los activa porque, viste, te chicanean, te joden, bla, bla, bla.
0: Claro, pero igual, ¿viste?
1: Y a los propios también, ¿eh?
0: Es como que también en este fin de semana, el de Boca cargarlo a River y el de River cargarlo a Boca.
1: La gente se va a cargar igual.
0: Porque, ¿viste? Los dos perdieron contra equipos muy chicos.
1: Pero, ¿viste? Que el que es fanático empedernido va a encontrar alguna forma
0: Mira, lo vi.
1: Va a encontrar
0: nosotros que tenemos el grupo ahí, algunos chicaneó para el lado de Boca, sábado. Está bien, perfecto. Ayer le contestaron los de River.
1: Sí. Pero bueno, ¿viste? Es así, porque la gente es así, ¿viste?
0: Ahora está bueno porque por lo menos te dinamiza, ¿viste? No arrancó en silencio.
1: No, claro.
0: Post-mundial no arrancamos en silencio.
1: No, porque había que pasar. Hay que hacer el desfase.
0: Claro.
1: Hay que hacer la transición del mundial a este fútbol local.
0: Sí, al fútbol local.
1: Caramba, qué duro, ¿viste? Porque hacer charlaba con algún seguidor y te invita ahí.
0: A mí me decía un profe, dice, che, qué difícil es mirar todos estos partidos.
1: Qué y lo que pasa es que en tu memoria, en tu cabeza, tenés los partidos del Mundial todavía, ¿viste?
0: Claro, como
1: tenés
0: que
1: todo.
0: Los jugadores de la perfección.
1: Claro,
0: ¿viste?
1: Claro. Y hasta además hay que decirlo, tecnológicamente, en imagen, se ve mejor. ¿Me entendés? Porque vos te das cuenta también que...
0: Nada, ni hablar.
1: Estamos viendo cualquier cosa, lo que estamos viendo.
0: Sí.
1: Y hasta en eso te hace mal. Literal te hace mal en los ojos.
0: Lo que pasa es que los estadios también, ¿viste?
1: Los estadios, sí.
0: Ahí creo que hay una gran diferencia.
1: Ahí es donde más se nota, probablemente.
0: De las canchas, ¿viste? fenomenales del Mundial.
1: Claro,
0: esa extraordinaria presentación.
1: Los estadios, ¿viste? Y todo el orden.
0: Y claro, los nuestros que están medio oscuros, ¿viste?
1: Todo muy, es verdad, todo muy
0: se ven
1: oscuro,
0: medio oscuros.
1: Muy raro, ¿viste?
0: Sí.
1: Muy así.
0: Sí, muy conurbano, muy...
1: No,
0: muy
1: bueno. Ah, me mató, nunca lo había visto, porque ayer vi un ratito del partido de Boca.
0: Ah, de Riestra, está al lado de San Lorenzo.
1: No, y el estadio, ¿viste? Se ve que copiaron el modelo de Bombonera.
0: Ah, ¿por?
1: Por el estadio este a medio hacer, ¿viste? Con los palcos, ¿viste?
0: Ah, cortados en el medio. Claro. Pero,
1: ¿qué quisieron
0: pero
1: inventar?
0: Escuchá, vos sabés que esa cancha está al lado de la de San Lorenzo, ¿vos sabías?
1: Ah, no, está pegadita, mirá.
0: Claro, vos sabés, es lo mismo que vos vayas de acá al gimnasio. Mm-hmm,
1: claro.
0: Bueno, ahí está el...
1: Ahí está. Ah,
0: y de la radio, claro, la tiene nomás.
1: Claro, ahí, bien
0: y,
1: cerquita.
0: Y estar en el Bajo Flores.
1: Claro.
0: Un barrio que entras a la 1, 11, 14 ahí.
1: Ah, bien.
0: Esas son las puertas
1: claro,
0: de entrada.
1: Claro, está ahí nomás.
0: No, sí, no es tan sencillo para andar de noche.
1: No, son lugares, viste. Hay sí, que andar con conocidos.
0: Que se hacen respetar. Pero son dos canchas que están pegaditas una a la otra.
1: Claro.
0: San Lorenzo con la de Riestra.
1: Con Riestra,
0: claro. Inclusive se ven una de la otra. Viste, vos te subías a la tribuna, creo, alta de San Lorenzo y se ve la canchita.
1: ¿Ves la cancha del otro? Claro.
0: Claro, la cancha, porque es chiquito. Pero sí. no sé cómo es la cosa, pero ahí van y caen los grandes.
1: Bueno,
0: ahí,
1: lindo.
0: Ahí van y tropiezan algunos.
1: Sí, ¿no?
0: Queda tranquilo. ¿Viste cómo es esto? Está bueno. El equilibrio del que menos tiene contra el más poderoso.
1: Claro. Y bueno, porque ahí no les queda otra que darse cuenta que son uno más del montón.
0: No, pero aparte que el fútbol empareja todo, ¿viste?
1: Claro que sí.
0: Siempre hay alguien que te empareja las cosas.
1: Totalmente. Además hay que decirlo, qué lindo que es ver caer a un grande.
0: Eso lo dijo ayer. Eso ayer lo dijo alguien.
1: Da gusto.
0: Lo escuché, dice.
1: No sé por qué, pero...
0: ¿No les parece, muchachos, que disfrutamos más la caída de los grandes?
1: Sí. Disfrutamos más la caída de un grande que el triunfo del chico.
0: Ajá.
1: La verdad. Pobre porque al chico lo desdibujamos. Mirá
0: qué linda que la dejaron, ¿no?
1: Es linda, obviamente.
0: Lo que pasa es que ellos tuvieron que hacer algunas mejoras, Rodri, porque cuando jugaron el ascenso,
1: claro,
0: no tenían todo esto.
1: Exacto, no les quedó otra. Pero vos te das cuenta que...
0: Ah, está linda.
1: Es otra cosa. Está linda, ¿no?
0: Está linda, es chiquita, pero linda.
1: Es chiquita, está linda, no lo vamos a negar. No, pero se nota, Martín, la diferencia con los otros clubes.
0: Se nota, obvio.
1: Pero está linda, le pusieron ganas. Sí. Linda decoración, bueno. Pero, muy...

0: queda mejor, ¿viste? Como que está más, mejor visto.
1: Sí.
0: Si vos en algún momento tenés que tomar posición por alguien.
1: Igual eso es medio psicológico, ¿no?
0: Sí.
1: Es medio como que las personas reaccionamos.
0: ¿Por qué nos habrán instalado eso? ¿De dónde viene, no?
1: Sí, ¿de dónde viene?
0: ¿De dónde viene que nos hayan instalado esa sensación de decir, bueno, si tengo que elegir sí o sí?
1: Me pongo de este lado.
0: Exacto, me pongo de este.
1: Del bando que menos tiene.
0: Exacto. Cuando a lo mejor el otro es igual o peor que...
1: Sí.
0: Pero bueno, en tu percepción es más débil.
1: Mirá, ¿ves? Ahí se ve la otra cancha. ¿Ves, Rodri?
0: Ah, ya está. Mirá qué linda que es.
1: La de San Lorenzo, otra, ¿ves? Che. Están ahí nomás, cerquita.
0: Ahí nomás metros.
1: A dos cuadras creo que están.
0: Sí.
1: Che, bueno, estábamos viendo, señores, la cancha donde anoche se hizo el gol Puskás. ¿Será el gol Puskás?
0: Probablemente. Al menos en principio.
1: ¿Vos qué decís?
0: Donde cayó Boca.
1: ¿Te gustó? ¿Te gustó el gol?
0: El gol lindo, lindo. Por ahora el primer título de la cancha es cayó Boca y cayó feo, fuerte.
1: No, y aparte los vagos ya le pusieron ahí, dice, bastante fiero jugó.
0: Sí, saludos a... ¿Y cómo le fue al Salvador del equipo? Al muchacho es? Este que... ¿Cuánto nos costó? Al muchacho Villa, el que venía a salvar el equipo. ¿Cómo le fue?
1: Ay, no sé.
0: ¿Cuántos goles hizo anoche?
1: ¿Pero jugó ayer o no?
0: Ah, no sé, buena pregunta no, esa, ¿no?
1: No sé, pues yo no vi nada, Rodrigo.
0: Sí, porque algunos periodistas hablaban hoy temprano que parece que el técnico quiso guardar para no sé qué copa, ¿viste? Como que...
1: Sí, porque está
0: jugando. Viene, dale.
1: La Copa Sudamericana.
0: Viene así, Viene
1: capaz
0: así.
1: Que los guardó, capaz que los guardó.
0: Sí, de que siga así que le va a ir bien.
1: Che, ¿eh? Y a Colapa lo viste, sí, lo viste.
0: A Colapa también, ¿no? Tampoco no le fue bien el fin. De
1: bueno, pero también llora por todo, loco.
0: Bueno, Franco.
1: Siempre tiene una excusa.
0: Eso charlaba un poco el fin de
1: semana.
0: Te
1: digo, insoportable. Me di cuenta que me acostumbré a verlo a Tornelo. Me pasé definitivamente con los.
0: Déjate de joder, qué tibieza.
1: No, pero escuchá, los otros me cansaron.
0: No,
1: me interesa que con la Pinto salga decimos sexto.
0: Bueno, sí.
1: A mí me interesa, háblame de los punteros.
0: No. Los seguidores.
1: Déjate de hinchar las guías.
0: Bueno, ahí tenemos una diferencia.
1: Todos decían, vamos, Franco estaba decimos sexto.
0: Bueno, ahí está la diferencia y está bueno que lo señalen porque también mucha gente no lo comprende o no lo descubrió todavía. La gente que quiere ver Fórmula, el que es fanático de la Fórmula 1, lo tiene que mirar a Tornelo.
1: Sí.
0: Los otros son para seguir a Franco. Es la realidad, no hay otra cosa. Sí. En la semana vi el streaming que hacen.
1: Ah, mirá.
0: Pero ¿viste? Nunca lo había podido ver. Y hablan de Franco, ¿no? Hablan de otra. Es la realidad.
1: No, la chica y la también.
0: Gente, y la gente, lo que pasa es que es lo que la gente les pide.
1: Aparte, ¿viste? El pin es lo mismo que vos hablés, no sé, de una volanta al lado de.
0: Bueno, sí.
1: Del último Tesla, no sé.
0: Se cayó el velo de.
1: Se me ocurre a mí, ¿viste? No es mala onda ni nada con el chico.
0: No.
1: Está todo bien, el pibe.
0: No, bueno, el pibe es parte también de la cuestión.
1: Sí, pero igual ya no se lo nota tan cómodo tampoco, ¿viste? Está medio hinchado los huevos el chabón.
0: Ah, bueno, pero también, ¿viste? Yo lo pensaba y lo escuchaba, lo charlaba con alguien el fin de semana también. Es decir, uno lo entiende a Franco. Está bien que es joven en algunas cuestiones y demás. Sí. Y obvio que a nadie le gusta que te vaya mal y si tu equipo te entrega un mal auto. Pero también tenés que, Martín, empezar a aprender a manejar las emociones, a manejar la frustración.
1: Claro, porque parecería que siempre
0: no
1: está...
0: No puede vivir...
1: muy, muy enojado con...
0: Claro, tan molesto. Tenés que, a ver, más aún si la responsabilidad no es tuya.
1: Pero aparte porque él debería aprender del otro que tiene más experiencia. Está bien, claro. El otro gana un sueldo muy grande.
0: Ah,
1: Pierre Gasly.
0: Sí,
1: no,
0: pero
1: importa cómo
0: pero también
1: termine.
0: Así le va, viste que...
1: Claro. No, tampoco igual. No, sí, los autos son lo mismo.
0: Sí, por eso, viste, por eso.
1: Pero no. Vos fijate que el otro chabón no lo escuchás quejándose cada rato.
0: Bueno, ahí seguramente gana la experiencia del muchacho Pierre, viste.
1: Sí, obvio.
0: Primero que también vos tenés que ser muy cauteloso con lo que vas a declarar para afuera.
1: Y ayer se develó que por ahí, viste, ellos están en un combate de las escuderías del medio. ¿No?
0: Claro.
1: Y encima, viste, no le afloja a los Racing Bull.
0: No.
1: Pero bueno, ahí está corriendo el chico maravilla, que es Harvey Limbland, viste.
0: Claro,
1: el pibe ese corre bien.
0: No, pero además, viste, claramente los otros equipos lograron mejoras que Alpine para nada.
1: Sí, viste, y ayer la discusión estaba, viste, ahí en torno, porque hablan re poco. Igualmente, Tornelo y los chicos hablan re poco de Colapinto.
0: Sí, a veces demasiado poco.
1: Ellos encaran la carrera ya directamente con las escuderías grandes, ¿no? Y todo el debate que hay... Cochito habla mucho. Y se pone muy contento, ¿viste? Cuando hace una maniobra o algo. Porque Cochito fue piloto. Pero el resto medio como que no los tienen mucha bola.
0: Bueno,
1: lo llevan ahí nomás.
0: Sí.
1: Y hablan mucho de las escuderías... Están peleando el título, digamos.
0: Bueno, lo que pasa es que también hay que decirlo. La transmisión de la Fórmula 1 en general es mala. Solamente te muestra en general a los que están ahí adelante.
1: Hasta el 10.
0: La verdad. La otra vez, por ejemplo, el sobrepaso que había hecho Franco a su compañero y a otro más, lo tuvimos que ver por redes.
1: Bueno, escuchá, y ayer fue una fatalidad. Hace una maniobra muy parecida a Verstappen.
0: Claro.
1: Que los pasa a los dos, a Lawson y a Hamilton.

0: Maratón.
1: Claro.
0: Y no la vimos. No, ¿nunca la repitieron? No, nunca la repitieron.
1: No, no, por
0: inclusive
1: supuesto.
0: Lo reclamó Tornello. Mm. Dijo, qué raro que no hayan repetido esa tremenda acción.
1: Y bueno, ahí te das cuenta.
0: Encima después fue el piloto de la carrera. Claro. Todo. Nunca le pusieron la acción esa.
1: Malísima, malísima la transmisión.
0: Sí, por ahí por un momento, vos sabés que en eso estoy de acuerdo. Por el momento la transmisión no sé si es buena.
1: No.
0: Inclusive cuando estás por ganar un piloto, viste, cuesta que lo pongan adelante, porque vos siempre tenés que mostrar al ganador.
1: Exacto.
0: Y te lo ponen ahí a pocos metros, viste, que le falta para llegar a la meta.
1: Bueno, además de que viste que por toda la cuestión eléctrica y demás, no muestran más la telemetría en vivo.
0: Ah,
1: no tenés. Te muestran los sobreimpresos sobre el auto.
0: Ajá. Sí, tenés razón.
1: Eso. Esquivan ponerte los onboard, que son tan lindos, porque es re lindo ver el punto de vista del piloto. Eso es lo más entretenido. Al menos a muchos nos encanta. Pero casi que no los ponen y encima ya no te ponen la telemetría sobreimpresa.
0: Claro. Sí,
1: mirá el auto nada más.
0: Sí, vos sé que me parece deficiente la transmisión.
1: Sí,
0: si vos te pones fino, Rodri.
1: Para el nivel que es, sí. Sí, porque la competencia es más importante.
0: Estamos hablando que esta es la competencia de automovilismo más grande del mundo.
1: No hay nada arriba de eso.
0: No hay nada. Esto, acá hay que quemar las naves.
1: Claro, exactamente. Pero no,
0: y de verdad que sí, es floja. Pero la parte lo dicen los propios periodistas.
1: Sí, se quejan muchas veces.
0: Se quejan mucho de que las transmisiones no son buenas, no se usan todos los recursos.
1: Claro.
0: Entre ellos las cámaras de los pilotos.
1: Claro. Bueno, un poco puede ser una intención de negocio para que la gente se compre la transmisión completa y mire lo que quiera plataforma.
0: Puede ser eso.
1: Y otro poco puede ser un director manco.
0: Sí, no creo que sea manco, porque debe tener una experiencia impresionante.
1: Los muchachos se equivocan, ¿viste?
0: Pero sí, no elige lo mejor.
1: Claro.
0: Pero aparte, a mí lo que me llama la atención son las repeticiones.
1: Claro,
0: no te
1: claro.
0: las ponen.
1: No, se esquivan muy las repeticiones.
0: Raro, muy, muy raro.
1: Sí.
0: Pero bueno, igual terminó ayer ganando, vamos a ser sinceros, ¿no? Un piloto que también venía pidiendo pistas para volver a ganar, que era Lando.
1: Exactamente.
0: La gente quería Lando. Que gane Lando, ¿viste? El campeón.
1: Se lo merecía.
0: ¿Cómo
1: se
0: puede
1: merecía.
0: Ser que el campeón haya ganado una carrera más?
1: Claro.
0: Salió campeón y no ganó más.
1: Y no ganó más, pobre.
0: Bueno, ayer ganó Lando. O sea, veía que gente en la Argentina también tiene sus pilotos, adepto Lando, ¿eh?
1: Sí, totalmente. ¿Viste?
0: Nosotros teníamos segundo ahí con el popular.
1: Claro. Además, es lindo. Ahí vos fíjate, capaz que es una pavada, pero es lindo que le corte la racha un poco a Antonelli.
0: Y lo que pasa
1: porque
0: que...
1: No, le quita gracia cuando gana siempre mismo.
0: Claro, pero aparte pierde adeptos.
1: Claro.
0: Eso está comprobado que la gente cuando gana el mismo no la ve.
1: No, exactamente. Se corta el...
0: Le ha pasado en un par de temporadas atrás a la Fórmula 1 cuando todas las carreras ganaba Hamilton.
1: Claro.
0: En Mercedes también.
1: Mirá, claro.
0: Se había aburrido la carrera. Se había hecho un monopolio.
1: Claro.
0: Y
1: no sorprende.
0: No sorprendía más. Por eso viste que se les busca hacer parejo a los autos. Viste que siempre le buscan alguna estrategia para que más o menos anden todos.
1: Claro, que
0: vayan ganando diferentes equipos, ¿viste?
1: Si no, viste, la verdad, chicos, por eso.
0: Pone muy aburrido,
1: sí. Se pone aburrido.
0: Bueno, pero ayer, por lo menos ganó alguien que lo había ganado. Así.
1: Bueno, por
0: así
1: eso.
0: Que estaban contentos.
1: Y ganó el campeón.
0: Nah, sí. Y volvió a ganar el campeón, que esa es la. Y viste que fueron al receso ahora, van al descanso.
1: Ah, ahora viene el receso, sí. ¿Cuándo vuelve?
0: El 26 de agosto.
1: El 26 de agosto, una eternidad.
0: Sí, un mes de descanso tienen. Ahora se pueden, los pilotos dicen que este es el descanso de verano.
1: Ah, mira.
0: O sea que todos se van de descanso con sus...
1: ¿A dónde?
0: Sus mujeres.
1: ¿Pero qué va?
0: Con sus novias.
1: Bueno, pará. Deduzco que van de descanso los muchachos que estén, no sé, del primero al tercero en la tabla de campeonato. ¿Los demás dónde van a ir? Los demás que se queden a preparar el auto y
0: no,
1: a entrenar.
0: No, pero para eso están todos los mecánicos y todo lo demás.
1: Ajá, ¿y la parte tuya de entrenamiento? ¿Que las espías remotas? ¿Y el simulador?
0: Pero tienen los pilotos de reserva, ¿viste? Que están esos que son de reserva.
1: Sí.
0: Anduvieron algunos.
1: Anduvo uno, sí, que pobre chico también tuvo que pagarla con el auto, el muchacho Aaron.
0: Paul.
1: Sí, se le fue a la miércoles el Alpine. Pero
0: viste que ellos no hace falta que pueden conducir cualquier auto.
1: Sí, claro.
0: Ellos te lo asignan a la Fórmula 1.
1: Exactamente. Pero...
0: Kimi inclusive probaba para Ferrari, ¿te acordás?
1: Claro.
0: Y después lo fichó Mercedes.
1: Ah, por eso. está bueno eso.
0: Está bueno, sí. A ver. Pero bueno, ahora vendrá la época donde... A mí me interesa más porque ahora vienen las revistas que ponen la tapa a los pilotos con sus parejas.
1: Claro, exactamente. Viene
0: la parte donde... Entra
1: en la revista del corazón, como le decían otra vez.
0: Claro. Luego, aparte de la revista del corazón, empieza la revista donde se muestra que se desayuna en una casa como la de un piloto de Fórmula 1, por ejemplo. Nada que sea una manteca medio cortar... No, viste, qué sé yo, un dulce de leche medio...
1: Ay, no, qué aburrido.
0: De segunda marca.
1: No, chicos, dejate joder.
0: Todas...
1: No, paso.
0: Pero bueno, estas son las revistas que uno tendría que comprar, Rodrigo. Una onda, qué sé yo, revistas Hola, no, Caras queda chiquita al lado de la...
1: No, bueno, pero podría ser, viste, bueno, Caras en una época era el Jet Set argentino.
0: Claro.
1: Pero la Ola sería...
0: Que te muestran el desayuno de las personas.
1: Sí, sí, por supuesto, viste, cómo están veraneando, cómo están vacacionando.
0: Si la bata está blanca, si...
1: Claro. ¿Viste que siempre se visten de ropa clara?
0: Sí.
1: ¿Por qué? Sí, en general blanco.
0: Le da mala luminosidad.
1: Claro, exactamente.
0: Sospecho.
1: ¿No? Debe ser por eso, ¿no? Nunca me pasó. ¿Viste? No uso ropa blanca, así que debe ser que...
0: Sospecho que le da mala luminosidad.
1: Algo de eso debe haber, pero viste que queda bien, ¿no? Viste como que...
0: Sí.
1: Pero bueno.
0: Como diría un amigo mío, esto se levanta con los lentes de sol.
1: Claro, esta gente se levanta peinada, ¿viste?
0: Sí, maquillada. Se levanta.
1: Qué locura, ¿no?
0: Qué bárbaro.
1: O salen recién de la pileta, ¿viste?
0: Eso es lo que la gente le gusta. La gente le gusta ver todas esas cosas.
1: No.
0: Más en un momento donde estamos peleando férreamente batallas culturales, todo eso, Rodrigo.
1: Ah, sí, estamos haciendo amigos nosotros, como siempre.
0: Está una batalla cultural impresionante.
1: Sí, sí, sí, andamos bien ahí con los vecinos y la relación.
0: Se pudrió todo, ¿no?
1: Sí, sí, no. Lo que pasa es que, viste que, a ver, no pasa nada, porque... Este es el tema, como que yo me peleé. Tengo un comprador importantísimo. Y un día, bueno, me pintó que lo agarro a las puteadas. ¿Qué puede pasar?
0: Bueno.
1: ¿Qué malo puede pasar?
0: Escucha, hay un delirio. Un delirio absoluto.
1: Es un gran término ese delirio.
0: Pero vos sabés que yo la escuché, la llevaron al programa de Infobae, de Gonzalo Asís, Malena de los Ríos.
1: Sí.
0: Y de verdad la llevaron a Lilia. Lilia,
1: no.
0: Ella se presentó como Lilia Adela
1: ¿Se llama Adela?
0: Sí, Lilia Adela Bucolato Lemoine.
1: Mirá.
0: Se presentó con el nombre completo.
1: Tremendo.
0: De verdad que hay que escucharla, ¿eh?
1: Sí, sí, sí.
0: Hay que escucharla. Uh-huh. Lo plantea la vida de ella.
1: Ajá.
0: Su subsistencia en la faz de la tierra tiene que ver con lo ideológico.
1: Mirá.
0: Uh-huh. Me queda la sensación.
1: Sí, sí, sí, se nutre de lo ideológico.
0: Pero aparte, lo que te cuenta como conspiración, los periodistas no le supieron llevar la charla.
1: Claro,
0: porque
1: claro.
0: Ella salía de que es toda una gran combinación castrochavista, supervisada con los soviéticos que se están reorganizando en Rusia y los iraníes con la ley Sharia y así, ¿viste? Y hace todo un gran libro.
1: A la miércoles.
0: Que inclusive Diego Iglesias, así, ¿viste? No la podían, no le podían seguir el...
1: Claro, claro.
0: Porque encima le querían preguntar algo a una chica que es periodista y es judía, le decía, pero los judíos hace más de 3.000 años que vienen siendo corridos. ¿Cómo los vamos a correr? Decía, ¿viste? ¿Quién los corrió los judíos? Si es gente buena. ¿Viste? Así, todo para cualquier lado, ¿viste?
1: Claro,
0: una
1: claro.
0: Cosa, un delirio la nota.
1: Divagaba.
0: Claro, pero divaga para nosotros. Después yo vi los chats
1: sí.
0: del programa y había mucha gente que le contestaba y le decía... ¿Cuánta razón, Lilia? Por fin hay alguien que se planta en los medios ante estos medios que son ignorantes.
1: Claro, claro.
0: A decirles
1: claro.
0: la verdad, ¿viste? Así un respaldo impresionante de gente que está creyendo que acá hay algo más, ¿viste?
1: Exacto, exacto.
0: Que la tierra es plana.
1: Hay algo que...
0: Sí, que el sol deja... Que el sol está en cuestionamiento, si ilumina o no ilumina.
1: Sí, sí,
0: la
1: sí.
0: La gente
1: sí.
0: está poniendo en dudas muchas cosas, ¿viste?
1: Claro, que casi que vivimos en una gran simulación, ¿viste?
0: Claro,
1: es todo mentira.
0: Encima esa parte que agarraste ahí, le dice Diego Iglesias, le dice, pero yo te voy a desilusionar, Lilia, dice, hay una amistad entre Delcy Rodríguez es una empleada de Trump, dice. ¿Cómo empleada? Le dice, hay una amistad entre Venezuela y Estados Unidos.
1: Claro.
0: Ahora, después que lo sacaban a Maduro.
1: Es una realidad, se volvió una amistad.
0: Bueno, y ella dice que no, que Delcy Rodríguez es una empleada, pero aparte lo dice sin desparpajo. Sí, tengo empleado en un país. Como que Trump puede tener empleado a los presidentes, ¿viste?
1: Bueno, pero no le quitaría el sentido. No le quitaría el sentido.
0: Claro, porque... Es un sincericidio igualmente.
1: Claro, claro. Además que es, además es una, un sincericidio y la deja de piel, la deja en evidencia de que eso le parezca correcto. Que le parezca correcto que un presidente extranjero tenga injerencia en otro país.
0: Claro, porque dice que todo es valedero.
1: O sea que mañana pasaría esto en otro país, o ella trabajaría para otro país
0: claro.
1: y le parecería correcto.
0: Ella lo que sostiene, por lo menos desde su ideología, ¿no?
1: Claro.
0: Que es todo válido mientras a todas las decisiones las tome Estados Unidos.
1: Claro, claro, exactamente.
0: Que es el único que está avalado porque pelea contra quienes quieren venir a romper la paz occidental.
1: Claro.
0: Que son los izquierdistas, los zurdos y todo lo que ella
1: y cualquier cosa que sea
0: Toda bandera. Claro, y habló de Francia también. Y el muchacho este se puso loco, el de acá abajo, el de los lentes. Este, ajá, Matías, ajá. Creo que se llama. Dice, pero los franceses, no vamos a hablar de los franceses. Los franceses, dice. Se dejaron ganar porque dejaron entrar inmigrantes y ahora son todos negros. ¿Me entendés? Dejaron entrar muchos inmigrantes y te fueron ganando a los franceses reales.
1: Imagínate la soncera de lo que dice. O sea, desconoce claramente la tradición colonialista de Francia.
0: Claro.
1: Porque no son inmigrantes, son franceses.
0: Bueno, pero ella habla de que el inmigrante te rompe todos los países.
1: Claro, claro.
0: Por ejemplo, todo desde el foco ideológico.
1: Claro, claro. ¿No?
0: Esto es lo que yo siempre te digo, uh-huh. Te plantea, por ejemplo, Agustín Laje.
1: Claro, claro.
0: Es un círculo muy cercano al presidente.
1: Claro.
0: Javier Milei, muy cercano, porque creo que Javier algunas cosas de estas no las debe compartir.
1: No,
0: me queda
1: no,
0: la impresión
1: no.
0: Que algunas de estas...
1: Algunos divagues de estos
0: no. No, no, no, yo creo que en algunas cosas no coincide. Pero es interesante escuchar, porque hay que escuchar, ¿viste? Sí, hay que bancárselo después, ¿no? Pero es interesante escuchar. Y ellos los escuchaban, ¿viste? Son respetuosos, claro, claro, los muchachos. Claro. Igual Gonzalo así dice...
1: Todos con expresión de intentando entender qué está pasando.
0: Claro, encima le decía, no me podés decir que nosotros somos kirchneristas. ¿Ves?
1: Claro, claro, sería una pavada.
0: Mira, no sé lo que son ustedes, dice. Pero ustedes me están queriendo acusar a mí que yo les estoy mintiendo. Así, ¿viste? Claro, y como que siempre si vos le vas a la contra, sos un kirchnerista.
1: Claro, exacto. No concibe que alguien, no sé, discrepe con ella, que diga, che, me parece que eso no. O sea, no concibe la opinión
0: sí,
1: ajena.
0: Sí, nombró,
1: ¿no?
0: Nombró los Kirchner y nombró a Miriam Bregman, la nombró varias veces.
1: Ah, bien, Miriam, bien, bueno, interesante.
0: Sí, porque dice que es la real izquierda esa. Y que es la que busca romper todo esto.
1: Bueno, pero eso es real. La verdadera no, izquierda es una sola.
0: La reconoció.
1: Claro, no, está bien.
0: Pero sí, bueno, sí. Leí una nota de 50 minutos, si la querés ver, Rodrigo, está ahí en la plataforma de Infobae.
1: Planazo.
0: Esto estuvo el viernes. Viste, qué sé yo, para hablar, entender con los contextos, viste. Porque
1: claro,
0: después baja, hoy viene Cristalina Georgieva.
1: Claro, claro, también, hoy viene Cristalina.
0: Sí, hoy viene la dueña de la billetera que nos tiene. Sí, es lo sí, mismo, sí. Mira, cuando vos, por ejemplo, a mí me queda la impresión, ¿no? Uh-huh. Qué sé yo, vos le pediste plata, ay, sí, no sé, se me ocurre, dame el nombre de un amigo, Chucky.
1: Claro, exactamente.
0: Le pediste plata a Chucky,
1: le vos. Pedí plata.
0: Y Chucky te viene a visitar a tu casa.
1: Claro.
0: Vos le debés a Chucky.
1: Sí.
0: ¿Qué le va a hacer?
1: Y tenés que tratarlo como un rey.
0: Vos lo tenés que tratar bien.
1: Sí, para que te siga prestando más.
0: Claro, porque vos vas a saber que en algún momento le vas a tener que volver a pedir.
1: Sí. Él sabe, yo lo sé.
0: Claro, no sé, por lo menos, viste, qué sé yo, lo vas a atender bien.
1: Claro, claro.
0: Si te vas, tomas mate sin azúcar y a Chucky le gusta con azúcar, lo vas a tomar con azúcar.
1: Exactamente, viste,
0: vos entendés lo que te quiero
1: claro,
0: decir.
1: Claro, claro.
0: Y bueno,
1: te hace buena letra.
0: Y bueno, hoy viene la señora uh-huh. Que nos ha permitido tener algunos accesos.
1: Exacto.
0: Crediticios importantes.
1: Y que nos va a permitir tener más, seguramente.
0: Cristalina. Sí,
1: más señora. Allá de que cumplamos o no con las metas.
0: Claro, y aparte no viene mucho a los países, viste, ella no se mueve.
1: No. Por lo cual, es un gesto político también.
0: Sí.
1: Es un gesto político. Porque si no, podría enviar sus misiones, las habituales. Dice vienen que viene, los técnicos y listo.
0: Sí, viene, dicen que viene a observar un poco el tema de la generación de Vaca Muerta. Dice que ella lo único que tiene es lo que le cuentan.
1: Claro, claro.
0: Pero no lo ha visto desde adentro. Así que va a estar allá, no sé cuántas horas va a estar en Vaca Muerta.
1: Bien, claro.
0: Y después volverá a reunirse con el presidente, sacará la foto tradicional en el living de la Casa,
1: claro,
0: de la Casa Rosada.
1: Exacto.
0: No creo que traiga muchos más anuncios, ¿no?
1: No, anuncios, por supuesto. Viene a observar en parte de eso y ver cómo está todo. Bueno, ojalá le pidan alguna idea para ver para hacer que lo de Vaca Muerta y los sectores que andan bien derramen a los demás.
0: Claro. No parece que sea la fórmula del derrame, la de Cristalina, ¿no?
1: No, pero es
0: no
1: una...
0: me queda la impresión.
1: No, pero es una forma que muchos de estos modelos económicos avalan, así que sí. Además, estaría emparentada en algo que ellos quisieran, o sea... Que esos sectores sigan creciendo hasta que en un momento se vuelvan tan grandes que...
0: ¿Vos crees que va a
1: pasar? Por inercia, por gravedad, derrámense sobre los demás.
0: ¿Vos crees que va a pasar?
1: No, yo no creo que eso pase, pero bueno, entiendo que ellos creen que sí. Así que bueno, es algo que ya se creía también que sucedía en los 90, 2000 también, así que...
0: Claro.
1: Y ya sabemos que no funcionó, así que... Pero bueno, viste. Como ha dicho el presidente, solo un tonto espera resultados diferentes haciendo lo mismo.
0: Sí. Che, y hablando de eso, uh-huh. ¿Y qué pasó en Brasil?
1: Ah, bueno, el presidente estuvo allá acompañando al candidato opositor, ¿viste?
0: Entiendo ¿Al hijo del que está preso?
1: Al hijo de Bolsonaro, exactamente. ¿Se acuerda que Bolsonaro está preso porque intentó, él y su gente intentaron dar un golpe de Estado, no se quería ir de poder? ¿Se acuerdan, no?
0: Sí.
1: Está preso por eso.
0: Dice que igualmente le hicieron una falsa denuncia.
1: Bueno, Bueno, bueno.
0: Hay sectores que lo defienden.
1: Recuerdo haber visto en vivo que de falso no tenía mucha pinta eso, porque hubo enfrentamientos, atacaron áreas del gobierno.
0: Fue lo mismo que pasó en el Congreso cuando Estados Unidos...
1: Cuando se tomó el Congreso, los fanáticos de Trump. Claro. Exacto, lo mismo. Nada más que ya no hubo ninguna consecuencia. No. Literal.
0: Sí. Exactamente. Igual Trump fue a responder a la justicia.
1: Sí,
0: ¿no?
1: Pero no tuvo consecuencias. Está bien, viste, se habrá podido esgrimir.
0: Porque fueron los fanáticos.
1: Exactamente. Que acá en Brasil podría haber pasado lo mismo, pero bueno, evidentemente, como la justicia también eligió tomar un bando, porque eso es una triste realidad, la justicia debería ser imparcial, pero no lo es lado. No. Evidentemente la justicia brasileña se cedió, literalmente, para el lado de Lula, así que lo metieron en cana. Y bueno, todo indica que parece que el presidente fue allá y bueno, habló de comunista, viste, de Lula.
0: Volvió a hablar de ideológico.
1: Socialista, puramente ideológico.
0: Ellos se basan todo en lo
1: claro,
0: ideológico.
1: La ideología los ciega.
0: Sí.
1: Y pensar que durante muchas veces, tanto ellos como algunos que antes estaban en otros partidos y hoy son seguidores de este gobierno, criticaban a gobiernos anteriores de que limitaban todo lo ideológico. ¿Se acuerda? Cuando hablaban claro. de Latinoamérica,
0: la patria grande,
1: decían, claro. Uy, estos viven con la ideología en la mano.
0: Y bueno, ahora hay una confrontación de ideologías.
1: Ahora aplauden otras ideologías. O sea que el problema no era la ideología.
0: No, era la tendencia.
1: Exactamente. No les gustaba para dónde iba.
0: Claro, no les gustaba la izquierda.
1: Exacto. No es que les molestaba tener ideología, sino que no les gustaba la ideología tal cual.
0: Bueno, yo tenía un amigo que fue expresamente, me lo dijo un día.
1: Bueno, pero mucha gente...
0: Yo soy fanático, más que fanático. Dijo, yo soy anti-izquierda.
1: Ah, bueno, pero ese es el problema. El problema es ser anti.
0: Sí, es ser anti.
1: El problema es ser
0: pero
1: anti.
0: Pero él no me lo tuvo ningún prurito en decírmelo.
1: Pero para mí una anti-izquierda vale lo mismo que una anti-derecha, no vale nada.
0: Claro, porque una anti-izquierda tiene el anti-derecha también tiene el derecho de decírselo a él, decir, mira, a mí la derecha no me gusta nada.
1: Sí, pero con ese tipo de gente, ¿qué podés construir?
0: No sé.
1: ¿Qué construís con alguien que es anti?
0: Nada. Con los anti, nada.
1: No puedo construir nada. Ese es el problema. Diferente es cuando tenés una persona
0: Pero sé que hay una tendencia mundial a ser anti, ¿no? En todos los países se está viendo.
1: Es que es más fácil ser anti, Martín.
0: Ser anti es más fácil. En Europa hay una movida muy grande, anti-inmigrante.
1: Claro.
0: Anti-latina.
1: Es muy fácil ser anti, porque el anti...
0: Bueno, nosotros venimos de una excursión mundial con el fútbol y con el tema racista.
1: Claro.
0: Todo anti te ponen, ¿viste?
1: Exacto. Es que ser anti es mucho más sencillo porque te elige menos compromiso desde lo discursivo, desde el pensamiento. Vos cuando sos anti algo, lo único que tenés que hacer es decir, yo estoy en contra de todo lo que venga de ese lado.
0: Claro.
1: Pero, y ni siquiera hace falta que esgrimas muchos argumentos, ¿viste?
0: Igual yo siempre me remito a esto, ¿no? Uh-huh. Cuando vos hablas con antis. Bueno, sí. ¿Y la prueba? ¿Y el dato de la prueba?
1: Yo lo creo y con eso me alcanza.
0: Porque si vamos a hablar, pero la prueba sensata. Digamos, ¿no? La prueba, ¿no? No que escribió alguien. La prueba.
1: No.
0: Por ejemplo, si hablamos de Gengis Khan, hay inclusive discusiones si Gengis Khan fue un verdadero emperador.
1: Seguro, claro.
0: Bueno, pero te dice, no, porque la historia dice, sí, pero pará. Sí, dirán los historiadores, perfecto, listo. Uh-huh. Entonces, ideológicamente, Gengis Khan, ¿qué fue? Y empiezan a patinar, ¿viste? No, porque sí, fue, bueno, no, pará, hay pruebas. Sobre cómo fue la vida de Gengis Khan. Bueno.
1: Claro.
0: Y bueno, dame pruebas de lo ideológico. ¿Cuáles son las pruebas tangibles? Mm. Más allá de la asamblea que se hizo en Francia, que dividió.
1: Más allá de lo que otro pudo haber dicho. ¿Vos qué crees de todo eso?
0: Claro.
1: ¿O cuál es tu argumento para sostener esa creencia?
0: Sí, bueno, lo que sí creo muy fuerte y que hay sectores que ya empiezan a preguntárselo más allá de la derecha y la izquierda.
1: Claro.
0: Sobre el tema de los grandes magnates, ¿no?
1: Cómo
0: se va polarizando de a poquito y está todo quedando en pocas manos. Y de verdad que los muchachos en cualquier momento cuando tomen la decisión de bajar el martillo, podría llegar a ser tarde para todos los demás. Pero hay una concentración impresionante de lo... No ya de la riqueza de un país, ¿no?
1: Claro.
0: Estamos hablando de la riqueza universal. 10, 12 personas que originan o tienen lo que el mundo genera.
1: Claro, exactamente.
0: ¿No? Gran parte del mundo genera. Imagínate, la tienen 12 personas o 12 familias, ¿no? Entonces ahí ya también empieza a haber otro entendimiento. Y bueno, hay gente que defiende eso, esa tendencia. Está bueno. Pero pará, está bien. ¿Vos lo defendés con algún argumento que te va a beneficiar a vos o porque te gusta que ellos la tengan? ¿Cómo sería? Ahí hay buenas discusiones. Todo ideológico esto, ¿eh? Por
1: mucho...
0: eso se pone aburrido cuando a la mañana hablamos de esto con el Rodri. Ideológicamente se plantan así y vos decís, pero yo ideológicamente tengo que ir a comprar el pan hoy. No sé si me alcanza.
1: Claro,
0: estoy a 27 de julio. Hoy tengo que comprar pan, tengo que comprar un kilo de carne. Claro. Porque quiero hacer unas milanesas y a ver si me alcanza para comer. Mm. Y vos decís, yo vengo y te planteo lo ideológico, y vos te cagás de risa.
1: Claro.
0: ¿Me entendés, Rodrigo? Mm.
1: Sí, sí, sí.
0: Yo vengo y te hablo de esto, y vos a lo mejor estás hoy apurado porque no podías comprar el pan.
1: Claro.
0: O tenés que comprar medio kilo porque no te alcanza para el kilito que compraba.
1: No. Porque no vas a ir al carnicero y le vas a decir, che, considerando cómo está todo.
0: Sí, viste que Lula fue.
1: Claro, y la ideología. Y vos decís, loco, y considerando que las cosas no están bien y nadie está llegando a fin de mes, vos me fiás la carne
0: claro.
1: Hasta que yo cobre, ponele. Imagínate si le caigo con ese argumento.
0: No, se te cagan de risa.
1: O si lo haces a la inversa, decís, che, bueno, vos fíjate, esto va así, para arriba, como pedo de buzo.
0: Sí,
1: no. Bancámela que hasta que cobro, no pasa nada, te la pago con interés.
0: El carnicero, el paradero te va a decir, vos andé a buscar la plata, después claro, vení, hablame de Lula, hablame
1: claro,
0: de.
1: Claro, hablame de quien quiera, viste.
0: Hablame sí, de quien vos quieras.
1: Porque al carnicero le pasa lo mismo cuando le tiene que bajar la carne. Del frigorífico.
0: Obvio.
1: Por eso, ¿viste? Obviamente, pero lamentablemente, Martín, todo esto está penetrando cada vez más. Y el tema es que penetra, pero no tiene un sustento de pensamiento.
0: Sí, igual lo peligroso, uh-huh. Lo peligroso de todo esto, no es que uno piense, qué sé yo, vos podés votar al que uh-huh. Vos quieras, Rodrigo.
1: Obviamente que
0: podés
1: sí.
0: Usar el póster.
1: En la hornita metés lo que se te cante.
0: Ningún problema. El tema es que nos peleamos, ¿viste? Llegamos claro, a la pelea, claro, ¿viste? Claro. A la discusión de es blanco o negro.
1: Se vuelve destructivo.
0: Y claro, ¿viste? Por ahí me parece que no sé si es la salida.
1: No.
0: Porque siempre planteamos lo mismo, ¿no? Uno puede pensar distinto, todo, pero en algún momento tenemos que acordar algo.
1: Claro.
0: Sí, en algún momento, ayer le decían eso a Lilia, el viernes.
1: Claro.
0: Sí, en algún momento, en alguna cosa tenemos que coincidir, ¿no?
1: Exacto.
0: No podemos estar siempre distanciados y somos todo el mismo país, me dice. ¿No?
1: Encima.
0: No es que estamos hablando gente de otro lado con. No, me dice, le decía, sí, bien. Pero lo que pasa que, viste, cuando ahí se mezclan, porque ahí se como que se infiltran, viste, los que no son puros, viste,
1: claro,
0: de ideología, sí, los puros ideológicos.
1: Claro.
0: Sí, viste, hay un miedo de que sean atentados, viste.
1: Claro, hay como
0: ella lo plantea como un temor de que vaya a ser un atentado, viste, de la izquierda.
1: Claro, claro.
0: Para tumbar lo bueno de la derecha.
1: Sí, ¿no? sí. Es como que cada uno tiene el miedo de que se te meta un poquitito y te conquisten alguna voluntad, ¿viste? Una cosa así.
0: Claro, más o menos.
1: De decir, bueno, loco, estas son mis filas, casi de nivel guerra de ejército, más o menos, ¿no? Es decir,
0: sí,
1: que
0: sí,
1: se
0: sí.
1: Me infiltre alguien en las filas y me quite algún soldado. Imagínate el despropósito.
0: Sí, una cosa.
1: O sea, fuera de toda órbita. Pero
0: qué
1: bueno,
0: increíble, ¿no?
1: Lamentablemente convivimos con eso.
0: No, pero está bien. Porque no. también los mandatarios han aprovechado. Esto es toda una cosa para aprovechar.
1: Ah, bueno, sí, hay un gran negocio detrás.
0: Hay alguien que maneja todos los hilos acá.
1: Es
0: decir, alguien le está sirviendo toda esta movida. Vos quedate tranquilo. Che, bueno, vamos a sumar algunos
1: muy
0: oyentes.
1: Bien. A ver qué andan
0: porque nosotros
1: haciendo.
0: Hablamos todos nosotros y encima que tenemos poca voz,
1: encima.
0: O por lo menos yo tengo poca voz. Che, bueno, Lorena nos dice: Hola chicos, muy buen día. Mi marido se quiere matar con el gol. Dice: Toda la noche lo cargaron los amigos. ¡Ah!
1: Pobre.
0: Mi amigo Pablo se arrugó.
1: No sean malos, che.
0: Hincha de Boca, muerto. Uy, me imagino, dice, se quiere matar con el gol, dice Lore.
1: Ya va a mejorar.
0: Tranquila, amiga. No, pero ya lo voy a hablar a mi amigo Pablo. ¿Qué me dice Totti? ¿Y el arquero es? ¿El arquero debe ser el culpable o el arquero como Totti?
1: ¿Lo podía atajar?
0: No sé.
1: Acá no tenía
0: acá mucha. Acá me dice y el arquero. Yo lo agarré, el mensaje ya hace un rato que me escribió.
1: Claro, quedó descontextualizado.
0: Me quedó descontextualizado el mensaje. Yo me imagino que la culpa no es solamente del jugador que hizo una gran jugada.
1: Claro.
0: Sino que dice, y el arquero. Me imagino yo, porque acá sale. Ahí, jugador solo veo yo.
1: Claro, sale solito. ¿Viste? Va tranqui.
0: No, perdón. Acá hasta lo entendía todo.
1: A ver.
0: Se comió los tres goles el arquero de Boca. Ahí.
1: Ah, bueno, sí. Bueno, pero este era medio inatajable.
0: Sí, pero está mal parado el arquero.
1: Sentido. Lo agarró. Sí, los compañeros.
0: Tiene razón, Toti.
1: Y los compañeros también, Martín. ¿Viste? No sé. Este es el momento capaz donde yo he visto mucho acá en la liga arquero que se levanta y arranca las puteadas, ¿viste? Así.
0: Ah, sí.
1: Amigo, me dejaste solo.
0: Ni hablar.
1: Mira. No pudieron hacer nada. Nada, sí. Y los defensores no pudieron hacer nada. ¿Qué hicieron?
0: Che, bueno, Berito también nos está saludando.
1: Hola.
0: Vero solamente pasó para decirnos muy buen día, chicos.
1: Nada más.
0: Martín, mucho té.
1: Ah, claro.
0: Mucho
1: tecito.
0: Té. Sí, me dijeron. Té de manzanilla, puede ser, pero medio tibio, no caliente.
1: ¿Ah, no tan caliente?
0: Sí, mirá, me dijeron que también corte el café y que corte el mate. cuando caliente. Eso me dijeron. ¿Por qué? Porque dice que irrita más la garganta. ¿Serio? Así que mi amiga, capaz que no esté tan equivocada.
1: No, chicos, pero
0: sí,
1: ¿cómo?
0: Es verdad eso. Me dijeron eso. No se puede, cuando estás difónico no tomes nada caliente.
1: No, no, pero ni loco te dejo el mate.
0: Yo tampoco.
1: Cuidate, méteme preso, no me importa.
0: Bueno, señoras y señores, ha llegado el momento de arrancar con la votación. 9:50 de la mañana. Che, qué valor esta semanita, cómo viene, ya se largó la tanda de 20,000 pesos.
1: Viste, sí, también,
0: Para la noche de Krakatoa,
1: se
0: va
1: todo,
0: Se
1: va
0: viene
1: todo.
0: El viernes y sábado de Krakatoa Disco, 20,000 pesitos, ya arranca la entrada, la segunda tanda,
1: Totalmente,
0: Con Mario el viernes. Y el brujo con la borrachita el sábado.
1: Tremendo, activísimo.
0: Tremendo doblete mete Darío.
1: Sí, la verdad que sí.
0: Muy bien. Así bueno. Que atenti, gran bailanta este fin de semana, doblete en Krakatoa Disco.
1: Claro.
0: Pero escuchá esta, Rodrigo. A ver. Acaba de arrancar el chart de Usher.
1: Muy bien.
0: Hoy está parejo. No, sí, digo, tengo que decir que hoy para pedir una vianda, hoy voy a tener que pensarlo bien.
1: Claro, claro, hay que decidir.
0: Hoy tengo guiso de arroz con pollo.
1: Muy bien.
0: Y los bifes cebollados con torrejas de espinaca.
1: Qué
0: ricas las dos cosas.
1: Qué buenas opciones.
0: Qué buenas opciones. Después me vas a ayudar a elegir, ¿no?
1: A ver,
0: ¿qué
1: claro.
0: ¿Qué podríamos elegir?
1: Claro, ¿cuál gana?
0: Guiso de arroz con pollo, bifes cebollados con torrejas de espinaca.
1: Visualicen, guiso de arroz con pollo.
0: Yo te digo, tengo una duda existencial.
1: Y...
0: me la jugó fuerte hoy Usher.
1: Sí, sí, sí.
0: 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Si no, lo pasás a retirar por Usher 10.400. ¿No?
1: Muy bien, excelente.
0: Cuesta la vianda diaria. Bueno, toma la delantera claramente el bife, ¿no?
1: Mirá, me sorprende. Hubiera esperado que el guiso, che.
0: Yo también.
1: Me sorprendí, la verdad.
0: Yo también.
1: Porque es lunes y mirá cómo está el tiempo. Está lindo para guiso. ¿Será, che, que le tienen fe que va a subir un poquito más la temperatura?
0: Ah, ¿capaz? No sé. Mirá lo que me dice mi amiga Angie.
1: A ver, che.
0: Hola, Martín, buen día. Hola. Para la garganta tenés que tomar helado. Eso te calma y la cosa caliente irrita más la garganta.
1: ¿En serio?
0: Ella dice.
1: Wow, mira.
0: Tomar cosas más frías. No, lo que sí me calma bastante cuando tomo agua natural.
1: Claro, el agua natural sí, sí.
0: Eso sí,
1: cuando hidratas todo.
0: No, eso me calma mucho. Pero sí, lo caliente me dijeron ya que si sigo tomando caliente, voy a seguir con la calma. Claro. Con la irritación.
1: Bueno, tal vez hay que tomar un poquito más tibio.
0: Che, bueno, ahora sí, se viene. El primero de la semana, se viene la tanda, las noticias de las 10 de la mañana y después volvemos. Dale.

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5: Diez de la mañana en la República Argentina. El presidente Javier Milei se reunirá con Cristalina Georgieva, la funcionaria del FMI. También se reunirá con el ministro de Economía, Luis Caputo, y el titular del Banco Central, Santiago Bausili. Más información desde Radio Nacional Neuquén con Marcelo Pascucio.
6: Cristalina Georgieva visitará Neuquén. Invitada por el presidente Javier Milei, la funcionaria del Fondo Monetario Internacional arribará mañana a Neuquén Capital para participar de reuniones institucionales y una recorrida por Vaca Muerta. La recorrida será por la formación neuquina Loma Campana, donde será recibida por el presidente de YPF, Horacio Marín. Esta recorrida, en la mayor área de producción de Vaca Muerta, le permitirá a Georgieva conocer de primera mano el potencial productivo de las inversiones que se desarrollan actualmente en la región.
5: Máxima alerta en España. Los incendios forestales siguen activos a pocos metros de Madrid y las autoridades advierten por el calor extremo previsto para las próximas 48 horas y las ráfagas de viento. La información del deporte con Damián Zárate.
7: Con 4 partidos continúa hoy la primera fecha del campeonato femenino de fútbol. En el mediodía de la Argentina, Ferro recibirá a Talleres de Córdoba. A las 15 el resto de los juegos, Unión en Santa Fe con Gimnasia, Boca con San Lorenzo y San Luis, en cuyo Nacional será anfitrión de Newell's Old Boys de Rosario.
5: El estado del tránsito con Romina Wiener.
8: Atentos, el paso internacional Pino Achado, ubicado en la ruta nacional 242 en Neuquén, continúa intransitable por la presencia de hielo y nieve en la calzada. Respetar las indicaciones de señalización. Paso Cardenal Zamoré, ubicado en ruta nacional 231, zona de Villa Langostura, habilitado a la circulación. Recordamos que es obligatorio la portación de cadenas. Buena marcha en el complejo Zárate Brazo Largo, ruta nacional 12 del Mercosur. Misma situación en la ruta nacional 14 en la provincia de Entre Ríos.
5: En Ushuaia, Tierra del Fuego, donde nos escuchás por AM780, la sensación térmica es de 6 grados 2 décimas bajo cero. Se registran lluvias y nevadas. En Buenos Aires, la marca actual, 14 grados 4, la humedad 92% y el cielo está nublado.
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0: Bueno, anda tomando nota con esta chica, Rodrigo. Esta se llama Olivia Wald. Ya hemos puesto alguna canción de Olivia aquí en la mañana.
1: Claro.
0: Pero acá lo hace con nada más y nada menos que con Tiz Orokin, ¿no? Era obvio que tenía que salir bien. Esta canción se llama Tus Errores. Es un adelanto aquí esta semanita en la Max Stream Radio de las buenas canciones que también tienen artistas nuestras, como Olivia Wald.
1: Claro.
0: Y por supuesto el primero de G haciendo Wanderers. Pero muy bien esta piba, ¿eh? No
1: bien,
0: la he escuchado nunca. Me atrapó un poco la música. Muy jovencitos son toda esta camada,
1: claro,
0: Rodrigo, ¿no?
1: Totalmente, claro.
0: Estos
1: claro.
0: chicos son muy jóvenes.
1: La nueva música, loco.
0: Esta es la nueva tendencia. Bancamos. Sí, señor. Bueno, y con Coti haciendo el corte que acabas de escuchar, es que es nuevito. Esto tiene días. Nada más. Tus errores, para que lo anotes.
1: Muy bien.
0: Bueno, Rodri, datos del tiempo a esta hora de la mañana.
1: Actualizamos los datos entonces a esta hora en la ciudad. Por supuesto, le damos F5 para ver qué tenemos. 17 grados 4 décimas de temperatura, cielo parcialmente nublado con neblina, los datos de esta hora. Humedad del 89%, la presión al 997.4 hectopascales. Del norte soplando el viento a 10 kilómetros por hora. Todavía la visibilidad reducida a 5 kilómetros, así que atentos a esto.
0: Bueno, Lemi nos estuvo saludando, Rodríguez. Bien. Como siempre, Emiliano mandando su mensaje en YouTube. Dice, hola mis amigos. Buen comienzo
1: Hola,
0: de semana.
1: ¿Cómo va?
0: Que esté todo súper, amigo.
1: Claro que sí, claro que
0: Bueno,
1: sí.
0: ¿Qué va a pasar esta semana, Rodrigo?
1: Ay, no
0: primero,
1: sé.
0: Bueno, primero, termina julio.
1: Bueno, primer dato, no es menor.
0: Se va julio, viene Agostini. ¿Lo viste ese?
1: Sí, sí, bien. Sí, sí. Nos perdimos. No me meme, Julio.
0: Bueno, hoy. Esta de las nubecitas, esta ya me tienen la que te dije.
1: Más humedad, ¿viste?
0: Estamos cansados.
1: Sí, sí, sí, sí.
0: Porque
1: sí.
0: De verdad que nunca se da ninguna llovina, nada.
1: No, no, y encima, para lo único que sirve es para seguir haciéndole la vida más fácil a este sol que no quiere laburar.
0: No quiere laburar, sí, sí.
1: Digámoslo.
0: Bueno, no húmedo, muy húmedo.
1: Muy húmedo, ¿no?
0: Terrible, terrible.
1: La humedad por el techo.
0: Bueno, 25 hoy, 24 mañana. Bien. 21 el miércoles. Uh-huh. ¿Qué pasaría el miércoles, Rodri?
1: Y el miércoles, ¿no?
0: Que hay vientito sureste.
1: Claro, llegaría, ya comenzaría mañana martes a cambiar las direcciones del viento sureste, sur, luego, con este chaparrón, supuestos chaparrones, y ya se asentaría el miércoles.
0: Pero fíjate, ¿no? Vos decís, qué raro todo esto. Mirá, bajamos el miércoles, vamos al jueves.
1: Sí, vamos al jueves.
0: Sí, che, un jueves fresco.
1: Tremendo, 11-18 del este.
0: El Pero imposible el viernes, mirá.
1: Y el viernes, no sé, con viento del este solamente puede subir tanto
0: decíselo a Darío, decíselo a Darío que le va a gustar.
1: No, tirale
0: el dato a Darío, tirale el dato.
1: 27 de máxima para el viernes, Darío, para la gente que quiere ir a ver al Master calentando las gargantas.
0: Yo que vos, Darío, voy reforzando dos freezer más de cerveza.
1: Por la duda, porque, viste, viernes tremendo, 27 grados, imagínate.
0: La caña con ruda del sábado, 28 grados.
1: La caña se puede tomar fría, ¿no? No hay problema,
0: ah,
1: ¿no?
0: Obvio.
1: Así que va a tener que estar fría la caña, me parece, ¿eh? Porque, viste, que si no...
0: Oh, ojalá que venga bien la garganta, la cañita.
1: Sí, o sea, con sí, eso.
0: Escucha, pero 28 grados y el domingo 28.
1: ¡Qué fin de semana, por favor! ¡Qué fin de semana de transición!
0: Y
1: tremendo,
0: sin lluvias,
1: ¿eh?
0: ¿No? Esto que es lo más importante.
1: Sí, sí, porque además seamos realistas, no va a llover nada de todo este pronóstico
0: no,
1: que tenemos.
0: No, yo coincido.
1: No va a llover nada.
0: Coincido.
1: Pero la verdad, qué fin de semana que se viene, chicos.
0: O
1: ¿eh?
0: Sea que podemos definitivamente decir que sí. Más allá del jueves, que habrá que ver si ese jueves está un poquito ventoso.
1: Claro, ¿qué hay?
0: Lo del resto, lo que tenemos puesto está bien.
1: Está...
0: O sea, no hace falta abrigarnos.
1: No, tranquilamente.
0: Estufas.
1: Apagadas.
0: Apagadas.
1: Pueden descansar las estufas. Pueden descansar los hogares a leña. Y bueno.
0: Ascenso y ascenso.
1: Tremendo, tremendo. Aliviar un poco
0: Darío,
1: la ropa.
0: Darío Guirado ya está sonriendo.
1: Ya acusó recibo.
0: Ya está acusando recibo.
1: Bien ahí.
0: Darío. Dice, me están diciendo que va a ser calor.
1: La verdad
0: anda
1: que sí,
0: preparando un freezer más.
1: Total.
0: Para la noche del viernes.
1: Sí,
0: Mario.
1: Sí. No, encima
0: sábado,
1: viene...
0: el otro cervecero.
1: El otro. Viste, los muchachos. Sí, encima se vienen todas las promos también en barra, así que... ¿Sabes qué?
0: Hola, Griselda. Siga. Acá nos está saludando, Gri.
1: Hola, Gri.
0: Super lunes, genio. Che, Vero también nos está saludando. Gracias, Verito.
1: Che, bueno, mi corazón y mi abrazo para la gente que no se va a poner contenta con esto, ¿no?
0: ¿Por qué?
1: Porque yo pienso en gente como Gri, ¿viste? que no le va a agradar que suba tanto la temperatura.
0: Pero me imagino que la caja de chocolate que se compró la vez pasada ya debe estar por terminar.
1: Ah, bueno, sí, seguro que sí.
0: El problema de ella era que no puede terminar los chocolates cuando hace calor.
1: Ah, claro, bueno, ahí ya es verdad. El chocolate tiene que ir a la heladera.
0: Se le va a derretir.
1: Se le va a derretir.
0: Ya tiene que pensar en el helado más que...
1: Bueno, es buena. Bueno, a usted le dijeron, le recomendaron helado, por ejemplo.
0: Que tome helado para la garganta.
1: No sé, pero bueno.
0: Bueno, a ver, ¿qué estoy recordando hoy? Vamos a las cosas importantes.
1: Claro, claro, dale, claro.
0: Bueno, hoy es el Día Mundial del Perro Callejero.
1: ¡Mira, perro callejero!
0: Que los hay en todo el planeta.
1: Sí, ¿no? Pobrecitos.
0: Aunque me parece que siempre los nuestros figuran primeros, ¿no?
1: Y es que los nuestros son muy sociables.
0: Los nuestros me parece que no hay un acto patrio, no hay un desfile sin que haya un perro. Para mí, ¿no? Siempre digo que forma parte del cuadro. El perro en la Argentina, ¿no? Todo evento que se diga es un evento multitudinario, popular.
1: Claro.
0: Necesita de un perro, Rodrigo. Uh-huh,
1: totalmente.
0: Menos en Puerto Madero, que seguramente allí me los espantan. En algún evento privado, qué sé yo. No sé, se me ocurren algunos apellidos, pero no lo voy a decir para evitar algún...
1: ¿Por qué
0: no? No, para evitar algún tema.
1: No, pero estamos hablando de perritos.
0: Claro, viste que hacen un evento ahí, todos de un Total White...
1: Claro,
0: y exacto. Un perro desentona, un perro callejero que te caiga ahí, viste, a rascarse, desentona, Rodrigo.
1: Claro,
0: empieza a tocar la guitarra, el perro, ¿sabes qué? Se pudre todo.
1: Bueno, ahí estarían los perros de bolsillo, como diríamos, ¿viste?
0: Claro, pero que no son callejeros.
1: No, de callejeros no tienen nada, ¿viste?
0: Entonces acá, en el interior del interior, en los actos generalmente tienen un perro dando vueltas.
1: Sí, acá, ¿no? Tenés perros siempre.
0: Nosotros hemos tenido esta foto increíble. Con dos perros que nos han representado en el arranque de la ciudad. Mirá.
1: Exactamente.
0: El que sacó la foto de este institucional.
1: Los perros. Que dan la bienvenida.
0: Y dos perros reales, no son una estatua ni nada.
1: No, claro, exactamente. Son perros de verdad, loco. Quedaron inmortalizados ahí para la posteridad. La verdad, y acá sabemos lo que es.
0: Exactamente.
1: Cualquier lugar donde hay gente, ellos van a estar ahí.
0: Olvídate.
1: Ellos son parte del ambiente, cualquier lugar público.
0: Estos son parte del cuadro.
1: Son parte del cuadro.
0: Como tiene que ser todo animal de bien.
1: Exactamente.
0: Bueno, está claro que eventos deportivos también, ¿no?
1: También.
0: A veces también se meten los perros y que los dueños habitualmente no quieren hacerse cargo.
1: No es de nadie.
0: Porque, viste, generalmente cuando aparece un perro, viste que te siguió. No sé, pasa, ¿no?
1: Pasa.
0: Te sigue.
1: Pero en general te sigue porque es tuyo.
0: Bueno, exacto. Mm. Te sigue el perro y llegaste a un acto, qué sé yo. Y
1: claro.
0: Por ahí, viste, no sé, decís, ¿qué hace acá?
1: Uy, se vino el pichicho, se vino el firulais.
0: ¿Cómo lo saco? Y encima parece mentira, pero es el que más figura.
1: Exactamente. No, y
0: para hacerse ver.
1: Totalmente. Y que no sea de los que arranca a ladrar o algo, porque te quiero ver, ¿eh?
0: Mirá, este es hermoso, este es hermoso. Este que fue a la cancha, este fue acompañando a alguien.
1: Claro, este fue con alguien, por
0: o
1: eso.
0: O viene del club.
1: Bueno, puede
0: también,
1: ser.
0: También están en los clubes, los guardan en los clubes.
1: Claro, hay lugares
0: y tienen perrito. Y encima, mirá, fíjate. Encima el poder ser. Antes lo sacaban.

0: el mundo, hay muchos perritos que lamentablemente no tienen casa, no tienen gente que sea responsable de ellos. Así que bueno, promover un poco eso, la tenencia, el cuidado responsable.
1: Hay mucha gente que igualmente sean callejeritos, los cuidan un montón.
0: Sí, también,
1: totalmente. Les dan de comer, les dan agua.
0: Eso es verdad, eso es verdad.
1: Eso es. Uh-huh. Porque obviamente ellos no han tenido la culpa de ser callejeros, ¿no?
0: No, no, por supuesto.
1: Alguien tocó, se descuidó y los tiró en algún lado, ¿no? Y quedaron ahí y bueno, sobreviven.
0: Claro.
1: Y viven bastante bien, ¿eh? Son bastante ingeniosos.
0: Sí, totalmente.
1: Che, bueno, hoy es el día del locutor hispanoamericano.
0: Mirá.
1: O sea, todos los hispanos parlantes que hacen locución como nosotros.
0: Claro, feliz día para nosotros.
1: Feliz día.
0: Después dicen que no sumamos días.
1: Sí, diría tu amigo que está sentado ahí.
0: Y bueno.
1: Le falta que se junten esta noche. Bueno, y vamos con dos días nacionales.
0: A ver.
1: Hoy es el Día Nacional del Antropólogo.
0: Mirá, el antropólogo. Bien ahí.
1: Y escucha, es el día del transporte automotor.
0: Bien, me gusta. Ahí entrar a...
1: Yo me imagino, cuando digo transporte automotor, ¿qué transporte, por ejemplo? De cargas generales.
0: ¿Solo de cargas o entrar a la persona?
1: Para. Transporte de cargas generales.
0: Sí.
1: Encomiendas.
0: Uh-huh.
1: Personas.
0: Sí.
1: Todo para mí es transporte de carga.
0: Y es transporte automotor, sí, todo.
1: Va, transporte
0: todo.
1: Automotor.
0: Claro,
1: perdón,
0: claro.
1: Perdón. Tenías razón.
0: No, pero bien. Sí.
1: ¿Y acá sumaríamos los remiseros y los colectiveros con los camioneros también? El camionero tiene su día y el remisero y taxista también.
0: Claro, pero este tal vez sería uno como para viste...
1: Pero para unificarlos me parece que estaría bueno.
0: Para hacer como una comodidad, claro. Para unificar todo el transporte, todo el arco. Está bueno, ¿eh?
1: O sea que le tendríamos que mandar un saludo cordial a todos los transportistas,
0: sí,
1: hoy.
0: Sí, totalmente.
1: Es el día del transporte automotor.
0: Exacto. Ah, tiene historia esto. ¿No la tiene?
1: ¿Por qué, Rodri?
0: Fue el primer viaje de un colectivo en nuestro país.
1: Ah, mira vos. ¿Qué decía? A ver, contame.
0: Claro, claro. Día del transporte automotor de pasajeros.
1: Entonces hoy sería el día del colectivero.
0: Bueno, acá me lo completan, ¿viste?
1: Ajá. Mirá.
0: Pero yo no sé. Mirá qué lindo eso.
1: Qué bueno.
0: Que son tremendos, ¿eh?
1: Sí.
0: En 1924, Di Cesare, junto con otros tres colegas españoles, comenzaron a prestar un servicio extendiendo sus vehículos, modelos Oldsmobile, Pontiac o Chrysler, donde cabían tres hileras de asientos. Iniciaron el recorrido en Rivadavia 8700 de Quina La Carra para arribar a Plaza de Mayo, pasando por Flores y cobrando solo 10 centavos por cada pasajero. Claro, cuando el tranvía costaba 10 veces más.
1: O sea que los tipos desde ese viaje crearon el colectivo.
0: Desde ahí. Claro, porque el colectivo es invento nuestro, ¿viste? Toda nuestra.
1: Sí, el de pasajeros sí.
0: Toda nuestra.
1: Igual dice que lo perfeccionaron fueron los ingleses, ¿no?
0: Ah, no, seguro. Viste que ellos hicieron su modelo más que nada estos.
1: Sí.
0: Los rojitos típicos de doble piso.
1: Pero nosotros fuimos los que tuvimos el ingenio de meter gente arriba de un colectivo con varios asientos.
0: Totalmente.
1: Y transportarla por un costo.
0: Claro, exactamente. Sí. Y bueno, adaptando vehículos, viste que en esa época algunos vehículos eran gigantescos.
1: Ajá.
0: Tenían mucho lugar, así que lo fueron adaptando. Y claro, también esto de compartir el... Inventaron esto de compartir el viaje en auto también, viste que... Algo que después...
1: Ahora, genial. Porque de verdad que viste, cuando antes inventaban las cosas, no sé, vos decís, ¿cómo pensaron...?
0: Claro. ¿Cómo se les ocurría?
1: ¿Cómo se le ocurrieron? Porque hoy te digo, Rodrigo, ninguna ciudad que se precie ser ciudad... puede movilizarse sin este tipo de vehículos.
0: Totalmente.
1: Aparte, cuando vos te vas a una ciudad, vos decís, es ciudad porque tienen líneas urbanas.
0: Claro. Ahí salta que es ciudad.
1: Y sí, y ni hablar que te das cuenta que vos sos de pueblo cuando tenés que pararlo y no sabés parar el colectivo.
0: No sabés dónde para,
1: no sabés dónde está la parada.
0: No sabés cómo se paga.
1: O sea, vos te das cuenta enseguida que sos de pueblo porque el colectivo te pasa al lado y no te das cuenta cómo tenés que parar.
0: Exacto. No sabés cómo subirte, cómo bajar. Menos sabría cómo qué hacer ahí arriba, ¿viste? Decir.
1: Claro.
0: ¿Cómo me bajo?
1: Sí. Cosas que están asignadas para la gente que vive ahí.
0: Sí, totalmente.
1: No, este es el Metrobús, mira. Fíjate vos el Metrobús ahí en el medio.
0: Claro.
1: Pero bueno, hoy es el día entonces de toda esta gente que...
0: Bueno.
1: La gente del bien está, ¿eh?
0: Sí.
1: Porque yo te digo la verdad, Rodrigo, toda la gente que labura... La gran mayoría se mueve en este tipo de...
0: Se mueve en esto, claro. Exacto.
1: Y sí, porque la mayoría de las personas tienen auto propio.
0: No, totalmente.
1: ¿Y a dónde va a ir con el auto propio?
0: No,
1: a la ciudad?
0: No podrían ir todos tampoco.
1: No,
0: o sea, si así lo tuvieran tampoco sería práctico.
1: Así que bueno, ahora limpiamos el panorama. No es del transporte carga, no es del remisero, es del colectivero.
0: Vamos por los colectiveros entonces.
1: Es con el colectivero. Este que está articulado.
0: Mirá,
1: qué bueno está este
0: micro. Qué lindo.
1: Sí.
0: Muy bueno, muy bueno.
1: Bueno, perfecto. Así que un evento argentino que hoy reconocemos entonces el Día del Transporte Automotor. Toma.
0: Argentina.
1: Sí, señor. Sí, señor. Y los fileteados que ya no quedaron más, viste que ya no se usan más.

0: Che, pero quedan re lindos.
1: Los trompuditos, no vienen más.
0: Y además son re lindos cuando los decoran, le ponen cositas. Bueno, hoy en día está muy de moda ponerle ojitos a los colectivos. Les ponen,
1: fíjate, son todos frontales.
0: Claro.
1: Ninguno tiene la trompita.
0: No, ya quedaron atrás los Mercedes.
1: Ajá.
0: Los 11-14.
1: Sí, los famosos 11-14.
0: No, sí, ya no. Pero bueno, sí. Pero no tienen personalidad.
1: Ahora me remonto.
0: Muchos chinos.
1: Inmediatamente cuando quisimos ser ciudad nosotros.
0: Correcto.
1: Que. Bueno, quisimos ser ciudad en Ceres.
0: Somos. Pará. Somos ciudad y hace mucho. Y a nosotros. Y nosotros somos ciudad por los números. No somos ciudad por el escritorio como otros.
1: Ah, pues sí, a otros le dieron la ciudadanía por escritorio.
0: Ojota, ¿eh?
1: No te puedo criticar.
0: Ojota, ¿eh? Mirá que me hizo acordar de eso.
1: No te voy a refutar eso.
0: Me la deben todavía.
1: Ahora, cuando quisimos ser una ciudad...
0: Claro, como dijimos, demos el paso.
1: Transportada.
0: Demos el
1: paso. Vale.
0: Claro, cuando soñábamos con el viaducto, ¿te acuerdas? Con unir las avenidas.
1: Cuando estábamos hablando de pegar un...
0: Soñábamos en grande.
1: Exactamente.
0: Demasiado capaz.
1: Llegaron los micros, ¿eh?
0: Llegaron los micros urbanos.
1: Pensé que tuvimos colectivos urbanos.
0: Totalmente, ¿no?
1: Sí.
0: Pará, lo tenemos.
1: No, ya no está más.
0: Bueno, se reinventó.
1: Más allá del colectivo que llevaba a los chicos a la agrotécnica, que fue
0: Claro, más allá de eso.
1: El viejo, el otro día se recordaban algunos que era de una marca de fideo. Matarazzo. Así era el colectivito.
0: Wow.
1: Yo no me acordaba de eso. Me lo dijeron ahí en la autoestación de Gallego. No el gallego, ¿no? Me lo dijo uno de mis amigos que
0: se lo comentaron.
1: Que no, sí, porque estábamos hablando nosotros, ¿verdad? Que hablamos del aniversario de escuela.
0: Qué recuerdo, chicos, por favor.
1: Sí, alguno tiene una memoria. No, pero también algunos tiran allí al bochazo, ¿no? Pará. Tampoco, sí.
0: Usted eso, dice que se le confunden algunos recuerdos.
1: Para mí también. Pero lo que pasa es que como saben que yo no me voy a acordar.
0: Claro.
1: ¿Entendés? Me tiran un bolazo y yo qué sé.
0: No, bueno, pero capaz no tienen mala intención y bueno.
1: No, como intención no, pero ellos me dicen eso.
0: Claro, se les confunde, claro. ¿Viste?
1: Bueno, y cuando quisimos avanzar,
0: sí.
1: ¿Qué vinieron? Los colectivos.
0: Sí, exactamente. Tuvimos nuestra empresa de transporte municipal. ¿Cómo era que se llamaba?
1: No me acuerdo, vos sabés, no me acuerdo. Pero se puso hasta el precio del boleto, todo valía 5 pesos, Rodrigo.
0: Exacto, tenías que comprar el cospel en la...
1: Ah, se compraban cospeles.
0: Comprabas el cospel en la terminal, creo, primero.
1: Después y se había diagramado las paradas.
0: Sí,
1: todavía están los mojones.
0: En muchos han quedado, sí, muchos señalamientos han quedado, correcto.
1: ¿Vos lo tomaste alguna vez?
0: Lo tomé, lo hice una vez, sí, me ganó la curiosidad, olvídate.
1: ¿Pero dónde lo tomaste? ¿En qué parada?
0: Lo tomé en la esquina de mi casa, tenía una, en ese momento vivía en el barrio Re, y en la esquina tenía una
1: parada. ¿La parada?
0: Sí.
1: ¿Y pasó?
0: Sí. ¿Pasó? Pasaba, sí, por
1: supuesto. ¿Cada cuánto, una hora?
0: Y capaz que un poquito más también, sí, pero circulaba, sí, por supuesto, sí.
1: ¿Y cómo
0: sí,
1: te enterabas sí, la hora que tenía que estar parado en el...?
0: Y no recuerdo si probablemente estaba publicado el... Porque ya era época de redes, no como hoy en día, obviamente.
1: Ah, que vos decías, por ejemplo, 12 y cuarto.
0: Claro.
1: 13, 15.
0: Como que así. Vos ya calculabas. Ah. Y si no, obviamente, con los días, viste, te ibas. No fui de los primeros, digo la verdad, no. Con el tiempo.
1: Pero
0: y...
1: había gente que los usó, Mori.
0: Calculo que sí. Siempre, hay que decir la verdad, tuvieron mucha penetración con los chicos para movilizarse, los chicos que van a la escuela. Sí. Obviamente
1: de excursión.
0: Exactamente, también. Hoy en día sí, se utiliza más para eso. Viajes especiales al cementerio y demás, ¿viste? Ocasiones especiales.
1: Pero quisimos arrancar como ciudad, ¿viste?
0: No, sí. La visión estuvo bien, digamos.
1: Qué vale.
0: Lógico. Mirá, acá está la data.
1: Se ríen.
0: Porque tampoco me acuerdo mucho. Hay que ir a buscar las datas y algún día tendremos que hacer un informe profundo de esto. 2018, mira.
1: 2018.
0: 6 de marzo. Se anunciaba que con el comienzo de clases arrancaban su recorrido normal. Claro, los microurbanos recorrerán la ciudad en horarios normales, de lunes a viernes y partiendo de la terminal saldrán a las 7, tomando como referencia el ferrocarril. Un colectivo de cada lado de la ciudad pasará por todas las paradas de la ciudad. El micro de la tarde saldrá a las 16:30, mientras que el micro especial que va hasta la escuela 308 comenzará su recorrido desde la terminal a las 6. Salía uno temprano, ¿viste? Uno a las 6 y otro a las 7. El costo del cospel escolar será de 2,50 y el cospel común costará 5 pesos.
1: Ah, vos podías tomar el colectivo para irte, qué sé yo. Por ejemplo, ¿querías ir al supermercado?
0: Correcto, exacto. Podría haber venido hoy en día, que yo vivo en otro lugar más lejos, podría haber venido...
1: En colectivo.
0: En colectivo a trabajar, claro, exactamente. Me dejaba donde, va, vos podés pedir donde bajarte, creo.
1: Creo que acá había uno, ¿no? Una cuadra y media acá.
0: Exacto.
1: Estaba la parada.
0: Exacto. Y si no, bueno, creo que si vos pedís bajarte, te bajan, creo, no sé. Ahí entra el desconocimiento de cómo funciona.
1: Se debe bajar en las paradas.
0: Bueno, sí, pero viste, bajame acá que te cuesta, viste.
1: Sí, sí, sí. O sea, siempre en la ciudad la gente que tiene ejercicio se baja a cualquier lado.
0: Claro, se baja, viste, pide y bueno, si el chofer es buena onda.
1: Pero bueno. Sí, pero aparte te tiran allá.
0: Sí, bueno, sí.
1: Allá frenan y ya te bajás, digamos.
0: Claro,
1: que
0: claro.
1: Está parando.
0: Exactamente, viste, no hay mucho lugar a la cuestión. Bueno, y eso también, no. Tenés que manejarlo.
1: Ahora,
0: muy
1: ¿cómo,
0: bien
1: porque... ¿cómo lo manejan, no? Porque de verdad que cuando uno se toma la rutina de... Sí. Es como cuando agarrás tu motito y la pateás y salís para la radio, Rodri.
0: Claro,
1: ellos
0: totalmente.
1: Se suben y se bajan de los colectivos como...
0: Así nomás.
1: Si la tienen alguna enfrente de la casa. Las paradas están ahí nomás. Y,
0: sí, sí,
1: y aparte
0: sí,
1: tienen muchas líneas, ¿viste? Se conocen todas las líneas que pasan.
0: Ah, bueno, eso también. Bueno, y a
1: los
0: mí
1: nenes,
0: no.
1: Los nenes chiquitos, los nenes chiquitos, se suben solitos.
0: Sí, viste que, bueno, se ve
1: ellos,
0: que...
1: Ellos se manejan solitos.
0: Se ve que es de las primeras cosas que les enseñan a los chicos cómo manejarse en la calle
1: y
0: moverse con el colectivo. Claro. Bueno, ni hablar de la gente que tiene que hacerse las combinaciones todos los días, a lo mejor salir en colectivo, después enganchar con algún tren,
1: te contaba
0: ¿viste?
1: Te contaba de mi hermano cuando él venía
0: claro.
1: De... que laburaba en Palermo, uh-huh. Se tomaba 3 micros.
0: Claro, imagínate,
1: combinaba
0: 3 colectivos.
1: ¡Y
0: tremendo!
1: Y tenía un viaje con los 3 de 1 hora y media para
0: claro,
1: llegar.
0: Claro, más o menos. Vos imagínate si nosotros tuviéramos que hacer rutinas de esas todos los
1: todos
0: días.
1: Todos los días 1 y media, para ir
0: claro.
1: Y 1 hora y media para
0: exacto.
1: Volver.
0: Al menos tenés que levantarte 2 horas y algo antes para de ir al laburo, porque tenés
1: sí,
0: el
1: señor.
0: Horario de viaje.
1: Sí, señor. ¿Eh? Eso, bueno, la ciudad, ¿no?
0: Totalmente. Cuando acá, viste...
1: La ciudad tiene todas las cosas muy lindas.
0: Pero tiene sus desventajas.
1: También tiene sus cosas que quedan lejos, digamos, para movilizarse.
0: Claro, viste.
1: Che, bueno, pero nos quedamos ahí con los colectivos. O si, es, uh-huh. Si tienen algún amigo que sea chofer de micro, déjenle saludos de
0: claro,
1: parte de nosotros.
0: Claro, claro, exactamente.
1: Bueno, en 1965...
0: Mirá...
1: Cuenta la historia que se inauguraba el primer cable telegráfico transatlántico. Bueno, aparecía de alguna manera el famoso telégrafo transatlántico.
0: Claro, claro, viste, el papá de internet.
1: Exactamente. Y escucha, Rodríguez, en 1940 debutaba un conejo famoso, Bugs Bunny.
0: No, Bugs Bunny, qué capo.
1: Que se transformaría en casi uno de los dibujitos animados por excelencia, ¿no?
0: Sí, totalmente, es un genio, Bugs
1: Bunny. Aparte, muy sobrador. Es muy burlista, ¿no?
0: Tremendo.
1: Bugs Bunny lo ha caracterizado algo, es que realmente es uno de los más burlistas de todos.
0: Totalmente.
1: Porque comiendo la zanahoria se te burla, se te ríe, digamos.
0: Se te ríe. Literal se te va a reír.
1: Literal es un tremendo dibujito, Bugs Bunny. En el año 1940 debutado. O sea, hoy se cumplen 86 años del debut.
0: Tremendo, che, no pensé que tenía tanto tiempo.
1: Ahí lo tenés, mirá, ahí lo tenés. Bugs Bunny.
0: Claro, te aguante Bugs Bunny, chicos.
1: Bueno, dale. en el Santoral hoy se recuerda a San Pantaleón.
0: Mirá,
1: protector Pantaleón. De enfermos y médicos.
0: Ajá.
1: El número para jugar de nuestro amigo el Fáculo Fiego hoy, el 448, el muerto que habla. Y tengo 3 cumpleañeros, capaz que los conoces. Bueno, hoy cumpleaños la actriz Mónica Guido, 66 años. Hoy cumple 61 años alguien que se había puesto malo también en el Mundial. José Luis Chilaver. El arquero paraguayo.
0: Qué manera de hablar el cohete ese señor.
1: Sí. Y también cumpleaños una muy bella actriz italiana.
0: Ajá.
1: Que supo hacer una película que no sé si la viste, Rodrigo. Estuvo muy buena. Se llama El Cartero.
0: El Cartero.
1: María Gracia Cusinota. Hay una nota muy interesante hoy.
0: Ajá.
1: Sobre esta morocha hermosa actriz italiana. Como todas las actrices italianas, ¿viste?
0: Mira.
1: Tiene una mística muy especial las actrices italianas. Y bueno, en algún momento esta mujer, María Gracia Cusinota, fue considerada la Sofía Loren de la actualidad.
0: Mirá, tremendo.
1: Era muy bonita. Bueno, claro, es claro. Muy bella. Uh-huh. Pero fíjate, esa foto en la que vos ves, esa fue con la que ella se consagra en El Cartero. Muy bella, por supuesto, ¿no?
0: Claro, la primera imagen.
1: Y la que vos ves de azul, ella de azul y acá abajo,
0: sí.
1: Es ahora. Esta es actual.
0: Son actuales, mirá qué bien.
1: Se la ve muy bien, está cumpliendo 58 años.
0: Claro, claro.
1: María Gracia Cusinota. Vos
0: sabés
1: que cuando apareció, no sé quién no nos enamoramos de esta italiana, claro, hermosa.
0: La rompió toda.
1: Y sí, para colmo la película El Cartero, ¿no? Que era una película más o menos romántica, ¿viste, Rodri? ¿Cómo se dan estas?
0: Claro, que tenía, ¿viste? Producía emociones, ¿viste? Digámoslo, en la audiencia.
1: Muy bien,
0: bueno, está
1: ahí está, por supuesto. Mirá, casada con un actor, que es Giulio Violati, desde el año que está casada, fíjate.
0: Mirá, bien.
1: Muchísimos años que tiene el mismo matrimonio. Uh-huh. Impresionante. Bueno, hoy está cumpliendo esta mujer.
0: Uh-huh.
1: Esto es lo que tengo por acá, Rodrigo. No sé si es interesante, pero bueno.
0: Muy interesante, la verdad. Y encima nos trajo recuerdos propios, que siempre es lindo.
1: Los de Ceres. Sí, que la gente por ahí no los
0: valora.
1: Me tocó
0: el corazón. No, y algunos, viste, que...
1: La gente no los valora. No,
0: algunos los quieren ignorar, otros tal vez no los quieren recordar, otros no lo ponderan.
1: Y no sé por qué no se quiere recordar algunas cosas.
0: No, es que también, viste, un poco de historia, pero un poco de actualidad también, porque viste que ahí están todavía.
1: Sí, lo que pasa es que la gente cree que todo nació ahora. Que lo nuevo, sí, lo nuevo sí. Es mejor que lo otro.
0: Bueno, pero es así.
1: ¿Eso quién le vende todas esas cosas?
0: No, y después es que es todo por viste, por afinidad, viste.
1: Ah.
0: Viste que la gente le gusta pensar en su político como refundador, viste.
1: Sí, de verdad.
0: La gente cree que llega su político favorito y va a refundar todo, ¿viste? Una cosa así, ¿viste? Una cosa mesiánica.
1: Sí, sí.
0: Pero bueno, no importa.
1: No, bueno, decirle, sí, sí.
0: Pero
1: sí.
0: Bueno.
1: Pero tenés razón en eso. Tengo que apoyar en eso.
0: Un poquito. Somos así las personas, ¿viste?
1: Qué bárbaro.
0: Pero bueno. En 1886 sucedía la muerte de Juan Pablo López, exgobernador de Santa Fe, hermano del caudillo y exgobernador Estanislao López. En 1974, en la Cámara de Representantes de Estados Unidos, comienza un juicio político al presidente republicano Richard Nixon por el escándalo de espionaje a oficinas del Partido Demócrata en el edificio Watergate de Washington. En 1983, la cantautora estadounidense Madonna lanza su disco debut, que lleva su nombre, contiene 8 canciones y la catapultó como superestrella de la música pop. Madonna vendió más de 10 millones de copias y es uno de los mejores discos de la artista. En 1989, el marcador central Daniel Passarella juega su último partido oficial, fue en la victoria de su equipo River Plate por 2-1 ante Boca en el estadio José Amalfitani, donde fue expulsado por el árbitro Juan Bava, a quien acusó de ser hincha de Boca. A lo largo de su carrera, Passarella fue campeón mundial con la selección argentina del 78 y en 1986 jugó un total de 538 partidos y convirtió 153 goles. Y bueno, eso es todo.
1: Bien.
0: No había más, pensé que había más, pero no.
1: No, está tranqui.
0: No, fue justito bien.
1: O sea que hay un informe, Rodrigo, que después lo podríamos tocar.
0: Me gusta.
1: Interesante. Donde se habla de la juventud y la desigualdad.
0: Ah, mira, interesante.
1: Ya que estábamos hablando justamente de esto, de las nuevas, de la nueva era.
0: Claro, exactamente.
1: Uno de cada dos jóvenes en la Argentina atraviesa situaciones de vulnerabilidad. Me parece altísimo el porcentaje.
0: Tremendo es. Sí.
1: Un relevamiento realizado a personas de entre 18 y 29 años reveló que el 50% atraviesa situaciones de vulnerabilidad multidimensional. Uh-huh. No es una sola causal.
0: No, son varias.
1: Ni siquiera tiene que ver con un solo tema, ni monotemático.
0: Claro.
1: La vulnerabilidad juvenil no se limita a la pobreza por ingresos. Uh-huh. Sino que incluye dimensiones como la desescolarización.
0: Mira.
1: Me voy de la escuela temprano.
0: Totalmente.
1: No me sirve de nada.
0: Claro.
1: Con ese guión. La privación material y la falta de perspectivas laborales son las que generan esta vulnerabilidad,
0: sí,
1: Rodrigo.
0: Sí.
1: Los meten en un sistema los jóvenes, del cual después, para adelante, ¿cuál es la salida, no?
0: Exacto.
1: Es la gran pregunta que se está haciendo la sociedad.
0: ¿Para dónde vas? ¿Dónde querés ir?
1: Claro, vos tomás estas decisiones. Uh-huh. Está bien, yo te respaldo. Listo, te querés ir de la escuela porque te parece que no te rima nada.
0: Claro, vos sentís que...
1: ¿Cuál es la salida?
0: Exacto.
1: Sí, dame una orientación.
0: ¿Cuál es la alternativa que vos tenés
1: Exacto. Vista,
0: digamos?
1: ¿Hacia dónde estás encarando? ¿Me entendés, Rodrigo?
0: Sí, es muy
1: interesante porque aparte uno se sabe para sostenerse en la vida, Rodrigo, se necesita un ingreso, porque todavía en el mundo no hay nada benefactor. Se necesita un ingreso.
0: No.
1: Vos buen ingreso económico tenés que tener, porque si no, ¿cómo lo básico? ¿Cómo se
0: correcto,
1: come?
0: Correcto, sí.
1: ¿Dónde vivís? Uh-huh. ¿Me entendés? Y digamos, si vos no tenés perspectivas laborales concretas,
0: exacto,
1: ¿a dónde vas a terminar? ¿Qué vas a terminar pidiendo, mendigando? ¿Qué
0: claro.
1: vas a hacer? ¿Cuál es el sistema? Bueno,
0: exacto, vas a terminar vagando. Esta sola,
1: claro. Dice, el estudio utilizó cuestionarios estructurados en profundidad.
0: Mirá.
1: Y abordó las condiciones de vida, las creencias y las expectativas de muchos jóvenes argentinos. Esto es realmente interesantísimo, Rodri.
0: Bueno,
1: si
0: bueno.
1: querés, después te doy
0: por
1: algún
0: favor.
1: Datito más. Pero estas son las lindas notas que tiene Infobae, que tiene un equipo especializado en este tipo de,
0: no, bueno, ¿viste?
1: De estudios. Tratame. Y que obviamente pasan de un lugar a otro de una cosa extraordinaria, porque acá se aborda nivel educativo, salud mental, ingresos, régimen de contratación laboral,
0: claro.
1: educación, los ni-ni, el entorno barrial, la cobertura de salud que tiene cada joven. Es decir, es muy amplio.
0: Exactamente.
1: Lo que te muestra. Pero el 48 me parece altísimo que uno cada dos esté en esta situación, Rodrigo.
0: Ah, sí, sí, por supuesto. Es altísimo, olvídate.
1: Altísimo. Decime, uno muy, cada cinco. Muy complicado. Bueno, pero uno cada dos me parece terrible. Sí. Pero bueno, después lo leemos, ¿te parece?
0: Muy bien, muy interesante. Lo
1: después,
0: vamos a ver.
1: Después lo vamos a ir completando. Uh-huh. Y bueno, acaba de ser titular.
0: Ajá.
1: Lo dicho por el canciller de Brasil.
0: Mirá.
1: Fue una provocación sin precedentes en más de 200 años de relaciones bilaterales lo ocurrido con Javier Milei en Brasil. Esto es lo que acaba de manifestar el ministro de Relaciones Exteriores, es decir, el embajador brasileño, uh-huh, sobre los dichos del presidente argentino en la campaña electoral a favor de, bueno, el hijo de Jair Bolsonaro.
0: Claro.
1: Aparentemente no se guardó nada. El presidente tampoco se guardó nada, el canciller de Brasil, ¿eh?
0: Ah, no, por supuesto. Por
1: le
0: supuesto.
1: Dio con un caño. O tremendo. Sea, obviamente que pasan factura porque dice que también Lula en el 2023 uh-huh tuvo un affair con Massa.
0: Claro.
1: Y quieren
0: claro
1: ponerlo en el mismo marco comparativo. Dice, ah,
0: claro, lógico,
1: ¿por qué Lula lógico vino a apoyarlo a Massa? Mm. Y ahora se enoja Lula porque Milei vaya a apoyarlo a Bolsonaro.
0: Claro, el planteo está bueno en la base, lo que pasa es que hay que hacer la diferenciación. Deduzco, hay que chequearlo siempre, pero no creo que Lula se haya referido en los mismos términos que se refirió el presidente Milei hacia él.
1: Mm.
0: ¿Viste? Porque Milei lo trató básicamente de la basura socialista, ladrón y otras tantas cosas.
1: Ah, ¿del ladrón lo trató?
0: Claro, claro, claro. ¿Viste?
1: Qué malo.
0: O sea, que por eso, ¿viste? Me parece que no... Porque seguramente sí, doy por sentado que seguramente Lula apoyó a Massa, pero no es lo mismo.
1: Sí.
0: Una cosa es apoyar sí, no, y otra cosa es, ¿viste?
1: No se ocultan con eso, Rodri.
0: Que el problema principal acá, Martín, viene por eso, no viene por apoyar a al muchacho Bolsonaro.
1: No, no.
0: Milei tiene todo el derecho de hacerlo.
1: Sí,
0: el problema
1: sí, sí
0: viene por los dichos contra Lula.
1: Claro.
0: Y ahí viene la cuestión. Estamos hablando de, sí, el contrincante político de tu amigo, pero que además es presidente.
1: Claro, como ¿viste? Que la picanteó ahí.
0: Claro, claro, exactamente, ¿viste? Porque él podría haber ido a apoyar tranquilamente y no hablar de Lula.
1: Uh-huh. Tienes
0: bueno,
1: razón.
0: Pero, sí, pero sí, bueno, sí, eligió otro camino.
1: Claro, porque viste que también es como que les la receta de Javier es más siempre confrontar así, ¿no?
0: Claro, exactamente.
1: Llevarlo a los extremos.
0: Exacto, exacto. Bueno,
1: si no te llevo al extremo, Rodrigo, no sirve.
0: Claro, si no me expreso sobre no el otro, tal vez, y siento la base de la diferencia, como que no...
1: Es todo, eso está todo planificado, ¿eh? Los coaching.
0: Sí, sí, sí, se
1: los coaching los preparan.
0: Claro, claro.
1: ¿Cómo te preparan tu personalidad para que vos seas disruptivo así?
0: Claro.
1: Y se paga mucha guita, loco. ¿Cuánto ganan los coaching?
0: Oh,
1: ¿no?
0: Como roban algunos, ¿eh?
1: Ahora, qué bárbaro.
0: Como roban, ¿eh?
1: Porque te simulan tu personalidad, vos te asemejan. Dice, vos qué personalidad le te voy a imprimir.
0: Claro.
1: Vos, Rodrigo, tenés que ser un tipo más agresivo en tus conceptos. Y te entrenan.
0: Claro.
1: ¿Viste? Bueno, te preguntan, por supuesto, me imagino que tenés los coaching tienen un diagnóstico extraordinario de tu personalidad, ¿viste? Y después, bueno, hay que salir al mercado, Rodrigo, con los botines de punta, ¿eh?
0: Claro, exactamente. Duro.
1: No vayas fuerte a ser tibio bajo ningún aspecto, ¿eh?
0: Bueno, los tibios no van a ningún lado.
1: Los tibios no van a ningún lado. Encima, los coaching ahora es todo agresivo. Sí, viste que no, parecería haber otro guión. Yo siempre los veo, los noto a todos que son muy... Lo veo en Donald, viste. A Donald no le sirve ser un hombre bueno. Vos a Donald Trump, ¿lo comprarías por un señor bueno?
0: No lo es,
1: viste. No,
0: no lo es, pero bueno. Pero
1: a sí. Putin, ya le ves la carita nomás
0: claro
1: a Vladimir.
0: Claro.
1: No lo comprás bueno, por un tipo dócil, digamos.
0: Evidentemente en la política pareciera que no... A ver, porque vos podés ser una persona con ideología, con posiciones tomadas, sí, pero eso no significa que vos tengas que despotricar contra el otro, quieras agarrarte a trompada sí constantemente.
1: Pero no está de moda eso de despotricar
0: parece
1: contra el otro.
0: Parece que sí, pero en contraposición vos tenés a los otros tipos que hoy en día se están transformando en líderes mundiales, más que nada los grandes empresarios, y no se comportan de esa forma. Yo siempre tomo ese ejemplo. Los que tienen poder, los que tienen guita.
1: Los que tienen guita.
0: Sí,
1: Marcos Galperín.
0: Marcos, ponele.
1: Bueno, pero dice bastante, boludo.
0: Bueno, Marcos es un boludo también porque ha desbarrancado sí en algunos casos. Pero defenestra
1: a la gente pobre.
0: Vamos a la gente de verdad, el que tiene dinero de verdad. Vamos a los grandes empresarios, a los dueños de las grandes empresas tecnológicas de hoy en día.
1: Tesla.
0: Elon Musk. ¿Lo viste alguna vez a Elon comportarse de esa forma? ¿Lo viste alguna vez a Jeff Bezos comportarse de esa forma? ¿Puede no gustarte en algunas cosas que hacen? Sí.
1: Dicen muchas boludeces, pero. No son agresivos a uno así.
0: Exactamente. No van a ponerse a despotricar contra su contrincante. ¿Le van a querer ganar? Obviamente que sí. Y a veces tiran alguna chicanita, algo tranqui.
1: Dicen algunas más.
0: Exacto.
1: Son del Lander.
0: Exacto. A veces capaz que delinan con las cosas que proponen.
1: No, el otro día lo escuché a Elon, deliraba.
0: No, a veces Elon delira. Lo de Marte, por ejemplo, es un delirio místico que él tiene. Pero
1: y el de Amazon delira también.
0: No, también. Y la guita que están poniendo, que quieren ir al espacio los dos.
1: Sí, no, pero deliran. Yo los escucho por ahí, así, pará, le van a
0: parar. Pero al menos es con ellos mismos, ¿viste? ¿Qué sé yo?
1: Sí, tiene un delirio místico.
0: Sí, algunos se están poniendo, ¿viste? Una cuestión media ahí rara que no sé por dónde vamos a ir, ¿viste? Pero bueno.
1: Sí, porque aparte estos chabones... Tienen como para modificar algo, ¿viste?
0: Exacto, tienen un peso tremendo, tienen poder, tienen la injerencia tecnológica, ¿viste?
1: Sí, ¿será que están tan a la macana que no tienen nada que hacer que se puedan a pensar toda esta girada?
0: Y un poco, yo creo que sí. Porque en el momento vos decime, vos fíjate, Elon viene de la tecnología, qué sé yo, Jeff Bezos también. ¿En qué momento a vos se te ocurre, estando sentado en tu casa, tal vez, ¿no? Tomando un café y decir, quiero ponerme una empresa de cohetes, quiero ir al espacio? Eso es algo que se te ocurre cuando tenés tanta guita. No se te puede ocurrir
1: probablemente
0: en otro contexto.
1: Y para mí siempre se la recomendó un amigo.
0: Claro. Alguien le tiró esa idea y dijo, me encanta. Me encanta.
1: Una cosa un poco...
0: Decís, es un montón, ¿viste?
1: Es un montón.
0: O a Elon cuando se le ocurrió fabricar autos, ponele.
1: Sí.
0: Pues sí, ¿autos? ¿De dónde?
1: Claro. Bueno. No, pero de verdad que... Es como que... Ese es un problema de ricos, ¿no?
0: Claro. Son esas ideas que a veces salen bien... Pero a veces son un divague total.
1: No tengo dudas que salen bien.
0: A veces son un divague total.
1: Pero causan sensación. Claro. Porque vos decís, estos tipos intocables que dicen cualquier barbaridad. ¿Viste? Y hay mucha gente que puede ser que les crea. Sí, pero yo te digo, deliran tanto. Yo el otro día los escuché en la entrevista.
0: Claro,
1: ahí,
0: claro. ¿No?
1: Digo, ¿qué estará hablando? ¿Qué delira? ¿Viste?
0: Los delirios del poder.
1: Claro, ¿viste? Pero aparte se escudan. En situaciones como que están esperando que alguien venga y quiera robarles algo, ¿viste?
0: Ah, están muy a la defensiva también.
1: Claro, y es lo que le pasa a Galperín.
0: Claro. Sí,
1: Galperín dice tanta gilada por momento.
0: Sí, en contra
1: de su propia gente, digamos.
0: Sí, exacto.
1: ¿Por qué nació acá? Que se quiera parecer a aquellos.
0: Y sus clientes, parte de sus clientes, están acá.
1: Y sí, digamos, y discute todo lo impositivo.
0: Claro,
1: todo
0: Sí. Y que no se asuste de los marrones, porque la mayoría de sus clientes somos marrones.
1: Exacto. Sí, digamos,
0: tanto acá como en otros países.
1: Un delirio, el chabón.
0: Sí, sí, sí, por eso. Pero bueno, viste, el poder a veces y el dinero se ve también.
1: Sí, y algunos que lo justifican porque dicen, no, lo que pasa es que la izquierda, dejate joder.
0: Toda la izquierda.
1: Sí, todo. Viste que algunos lo justifican por ese lado, ¿no?
0: Bueno, sí.
1: Que te vienen a sacar las cosas que son tuyas.
0: Exacto. Atentan contra...
1: Sí, por ahí te digo, yo me río. Porque por ahí me pongo a escucharlos, ¿viste?
0: Claro.
1: Y por ahí ya después decís, nada, pará, llego. Tengo un nivel de tolerancia tampoco.
0: Claro, ¿viste? Tanto no puedo soportar.
1: Tampoco el delirio místico, no.
0: Bueno, ¿viste? Es un tema.
1: Che, Daniel nos está saludando también. Hola, Dani, querido. Muy buen día. Mira, dice, su abuelo fue colectivero en Rosario. Me dice el Dani, dice, me conocí todo Rosario con mi abuelo colectivero.
0: Hermoso.
1: Que debe ser lindo eso, Dani.
0: Sí.
1: En otros tiempos era mucho mejor.
0: Claro, hoy en día capaz
1: porque te llevaban en el colectivo tus abuelos.
0: Claro, se podía.
1: Cuando vos tenías tu nieto y se podía. Yo imagino que iba como pasajero.
0: Claro, o sea.
1: Te sentaban adelante. Viste que siempre adelante había dos butaquitas, Rodrigo. ¿Te subiste a los colectivos urbanos vos?
0: Sí.
1: Y después, viste, iba a entrar la gente y pues te quedabas con el chofer, digo.
0: Claro, te quedabas ahí.
1: Toda la línea.
0: Sí.
1: Me conocí todo Rosario, dice el Dani.
0: Qué lindo, che. Por
1: gracias,
0: favor.
1: Amigo.
0: Hermoso.
1: Che, Griselda dice: tal cual, chicos. Voz de los adolescentes terminan en trabajos mal pagos porque es así.
0: Ah, los pibes.
1: O cualquier otra cosa que no es buena. Por eso terminar la secundaria para mí es esencial. Pero también pasa que no hay muchas ofertas laborales por más que tengas estudios completos.
0: Bueno.
1: Es un debate amplio. Ah. Sí, ya ahí nos metemos en otro rubro que no está en eso vinculado, Gris, ¿eh? No
0: claro.
1: Está lo que vinculado a lo
0: o
1: que
0: al menos
1: queremos.
0: No viene a un punto. Me imagino yo más que nada que el informe debe venir a tratar de poner en evidencia una situación que está a la vista, que muchos deben ver. Pero que después, bueno, obviamente, es lindo partir a veces de estos informes y decir, bueno, che, ¿qué podemos hacer de acá en adelante?
1: Claro, porque la vulnerabilidad me parece que lo que vamos a marcar con el informe cuando lo leamos tiene que ver justamente con la vulnerabilidad que también se autoinflige uno.
0: en muchos casos las elecciones propias te llevan.
1: Nos quedamos vulnerables por las decisiones que hemos tomado.
0: Exacto.
1: No querer estudiar, por ejemplo.
0: O creer, viste, que tal vez no sé. O no querer trabajar, viste.
1: Sí, o ser muy selectivo a la hora de lo laboral.
0: Puede ser.
1: Porque si vos querés ser gerente de...
0: Ah, no, bueno,
1: Rodrigo está esperando que lo llamen desde la gerencia y probablemente que va a descansar ahí.
0: No, todos los pibes son así, pero sí, yo una vez me acuerdo que escuché eso. En otro país le hacían preguntas a un chico en la calle, viste que a veces salen los medios, preguntas, qué sé yo. Y le decían, vos qué querés ser cuando seas 18, 19, habrán tenido, ¿qué querés ser? Y quiero ser gerente de una empresa. ¿Y qué vas a estudiar? Y no sé, lo que vea que haga falta, dice, porque yo quiero ser gerente. Ok, dale, buenísimo. Como él quería ser el jefe, pero no sabía qué, cómo, cuándo, claro, ni claro, dónde, viste. Claro. Lo que pasa es que sí, pobre algunos pibes, Martín. Hoy en día les están vendiendo, más que nada en internet, viste.
1: Sí.
0: Les venden a veces unas ideas y unas realidades que no son para todos, viste. No todo el mundo puede ser su propio jefe. No. Al menos no de un día para el otro y no de la nada.
1: Y no todos pueden ser CEOs.
0: No. Y hay gente que a veces llega a ser jefe, llega a ser CEO o llega a ser dueño, pero con muchos años de trabajo encima.
1: Ay, mierda.
0: ¿Viste? Es difícil que vos termines la secundaria y...
1: El otro día veía cómo cambiaron... ¿En qué empresa cambiaron el CEOs?
0: Mira.
1: El currículum del chabón.
0: Ah, bueno, olvídate.
1: Una cosa impresionante, Rodrigo.
0: Bueno, por ahí deberían arrancar. Si hay alguien del otro lado que le gustaría ser jefe, bueno, vean la empresa que a ustedes les gustaría, vean al jefe que les gustaría y bueno, fíjense qué currículum tiene.
1: Sí.
0: ¿Cómo llegó ahí, viste?
1: Claro, pero no llega colgado en la liana.
0: No, ni siquiera
1: llega por acomodo.
0: No, también que, viste como le dicen, porque hay un término que la gente de recursos humanos y entenderá, el networking. Vos vas haciendo redes, vas conociendo gente, te vas haciendo amigos.
1: Sí,
0: eso ayuda un montón, ¿eh? Ojo, en muchos lugares entras así, pero no alcanza solo con eso. Tienes que tener estudios que te avalen, ¿viste? Tienes que tener conocimiento.
1: Pero, bueno, pero lo que antes parecían factores importantes, qué sé yo, personalidad, simpatía. ¿Te acuerdas que se buscaba gente?
0: Claro.
1: Por ser simpático.
0: Sí, por supuesto. La ¿cómo le llaman a eso?
1: No sé.
0: ¿Qué término usarían los reclutadores?
1: Claro, ahora, ¿cómo se llama?
0: Hay que adaptarse a los términos, eso, ¿viste?
1: Claro.
0: Los términos
1: working.
0: Exactamente, ¿viste? ¿Qué términos utilizaría el área de capital humano?
1: Claro, porque, ¿viste? Está todo ahí. Antes se buscaba, qué sé yo, ¿viste? Buena presencia.
0: Claro, pues exacto. Hoy en día...
1: Eran factores, ¿viste?, casi sine qua non para que vos puedas acceder a un trabajo medianamente bien pago.
0: Claro.
1: Bien pago.
0: Exactamente.
1: Y yo no sé si se busca eso. Me parece que no. Se busca otra cosa, ¿viste? El desarrollo viene por otro lado. Yo los CEOs.
0: Exacto.
1: De las empresas, tenés de todo, ¿no? Tenés como el que usa saco corbata y tener que darle la remera.
0: Totalmente, sí.
1: La capacidad.
0: El tema es ese, la capacidad.
1: Pensar el negocio.
0: La experiencia, exacto, que estés muy alineado con lo que está buscando la empresa. Exactamente.
1: ¿Te acuerdas cuando venía Flori que hablábamos de eso, no? ¿Te acuerdas?
0: Flori. Exacto. No. Bueno,
1: planteaba eso.
0: Ella es una persona que tal vez algún día, si alguien necesita o tiene medio que se siente un poco desprevenido de a dónde está en lo laboral, a lo mejor se puede asesorar con gente como ella, que te pueden guiar un poco.
1: Sí.
0: ¿Viste? Decir, che, ¿a dónde? Bueno, en otras épocas se acostumbraba a hacer la orientación vocacional, creo.
1: Claro, todavía se estila.
0: Bueno. Creo que hay profesionales que te lo hacen también. Y hay otras cositas más que como que te ayudan un poco a decir, bueno, ¿para dónde podés ir?
1: ¿Para dónde podés ir? Porque si no, terminás a lo mejor yendo para un camino súper equivocado, Rodrigo. Porque simplemente crees que eso va a ser para vos.
0: Exactamente, ¿viste?
1: Y está más errado. Por eso te digo... Viste que siempre estaba esa que te decía los changos, dice, ¿qué querés hacerte? El ingeniero nuclear, te decía.
0: Totalmente, viste.
1: Sabías que vos estabas a mil años de ser.
0: Claro, que estabas re lejos, viste, no, sí, por eso. Hay que ser muy sensato con lo que podés ofrecer y con las limitaciones que podés tener. Hay que ser, viste, muy...
1: Qué bárbaro. No. Porque para delirio, deliramos todos.
0: Para delirio está la gente esta que tiene mucho dinero.
1: Qué bárbaro. Che, a 5 de las 11, así seguimos, dale.
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2: Once de la mañana en la República Argentina. Cristalina Georgieva comienza oficial en Argentina. La jefa del Fondo Monetario Internacional tiene previsto una conferencia de prensa a las 13, luego de reunirse con el ministro de Economía, Luis Caputo. Luego se encontrará con el presidente Javier Milei y más tarde con empresarios, economistas y académicos. Cae el precio del petróleo, el valor internacional se derrumbó más del 6% tras la pausa temporal en el enfrentamiento bélico entre Irán y Estados Unidos. La información del deporte con Damián Zárate.
3: Se retiró el árbitro de la final de la Copa del Mundo, el esloveno Slavko Vincic, de 46 años, lo confirmó a una semana del partido entre España y Argentina. Además, en el Mundial dirigió el empate 1-1 de Brasil con Marruecos en el comienzo del torneo, el 2-1 de Argelia sobre Jordania en el grupo de Argentina y la victoria 2-0 de México ante Ecuador en octavos de final.
2: El estado del tránsito con Romina Wiener.
4: Provincia de Catamarca se debe transitar con precaución la ruta nacional 60, quebrada de la Cébila. En el kilómetro 1134 hay habilitado un desvío. Hay que transitar a baja velocidad y respetar las indicaciones de señalización. Además, sigue cerrado el paso internacional San Francisco. Es un cierre de manera preventiva por las inclemencias climáticas. En la provincia de Chaco, un tránsito intenso en la ruta nacional 16 y también en la cabecera que vincula hacia el puente con Corrientes.
2: En Resistencia Chaco, donde nos escuchás por AM620, la temperatura es de 21 grados 6 décimas, se registran tormentas aisladas que continuarán hasta la noche. En Buenos Aires, la marca actual, 14 grados 4, la humedad 94% y el cielo está cubierto.
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0: Che, dice los Love You a esta hora de la mañana, antes Pulpe con Disco 2000, los temas que se fueron en este super lunes, 11 y 19 minutitos. O sea que estaba cambiando algunos mensajes.
1: Ajá.
0: Bueno, primero con el dirigente de Atlético Tostado, Julián Berwin.
1: Bien, saludos a Julián.
0: No, pues, sí que esté tan linda la cancha que fueron a jugar ayer.
1: Enamorados.
0: No, le tuve que decir, le digo, che, ¿dónde sacaron esa cancha?
1: Claro.
0: ¿Fueron a jugar a Estados Unidos?
1: Claro.
0: Fueron a Romank.
1: Fueron a una university.
0: Sí, parecía una cancha universitaria, tenés
1: bueno,
0: razón.
1: Pero pará, ¿y cómo le fue con la cancha tan linda?
0: Ganó el CAT.
1: ¡Ah!
0: No le sirvió al local la cancha linda.
1: O sea que muy linda la cancha, pero después los bifes.
0: Poco efectividad para el local.
1: Le ganamos, bueno, le ganó también un club nuestro.
0: No,
1: que
0: no podría ser así, así señor.
1: Está bien, no, a ver. Está dentro de todo, es uno de los que mejor está.
0: Sí,
1: también,
0: sí,
1: ¿viste? Pero no, así como te digo una cosa, te digo la otra.
0: Pero le tuve que decir porque quedé maravillado con algunos videitos.
1: Quedó
0: que
1: chocho, ¿no?
0: Claro, porque digo, ¿cómo puede ser que haya una cancha tan linda como esa?
1: Exacto.
0: Viste que hay canchas que son como una boutique, Rodrigo. Viste que hoy estábamos viendo la cancha de Riestra.
1: Por ejemplo.
0: Pero mira esto.
1: Mirá lo que es. Encima, mirá que.
0: Claro, chico, digo, ¿para un... cómo es esto, loco?
1: Porque ese verde.
0: Uno pregunta, ¿viste? Decís, che, ¿cómo puede ser que tengas un piso de esto en el norte? Que vos decís que parece que el norte es todo pavimento.
1: Veamos, ¿viste? Los auspiciantes, a ver quién garpa esto.
0: No, pero mirá lo que son los predios.
1: Mirá qué lindo.
0: No, me decía Julián Berwin, me dice, no, no sabe lo que es, Martín. Muy cuidado todo, esta tribuna. Ah, es todo vidriado, mirá. Vos entras a los vestuarios y entras por vidrio.
1: Tremendo. Che, ¿la ciudad es grande, Martín, o qué onda?
0: No tengo ni idea dónde queda.
1: Román.
0: No sé.
1: Hay que investigarla también.
0: ¿Qué será? ¿Como Ceres?
1: Me puede imagino ser, yo. ¿No?
0: No sé. Pero fíjate los predios que tienen.
1: Mira qué linda que es, por favor.
0: Muy lindo.
1: Qué hermoso ese efecto. No sé cómo se llama en el césped, Martín. Mirá el vestuario, lo que es.
0: Ah, esto me dijo Julián. Dice, vos no sabés lo que era el vestuario, amigo.
1: Tremendo. Bueno, sí, viste.
0: El vestuario.
1: Bienvenido a la...
0: Juegan en la Reconquistense.
1: Claro. Les va bien, se ve, porque tienen varias copitas ahí, ¿eh?
0: Ah, ni lo dudo.
1: Mira,
0: no, una... aparte, el plantel muy jerarquizado, con refuerzos, todo.
1: Claro.
0: Le ganó un gran equipo Atlético Tostado ayer, ¿eh?
1: Claro.
0: Estaba viendo esto, y de verdad que me quedé fascinado, porque a mí me gusta, viste, cuando uno se deja... ¿Cómo es cuando vos compras el cotillón, Rodrigo?
1: Ah, bueno, claro.
0: ¿Y no compras el contenido?
1: Exacto, compraste la parafernalia, viste.
0: Claro, a mí me venden el espejito, digamos. Yo soy un tipo que compra...
1: Mira.
0: No compro el...

0: es cualquier pueblito así nomás.
1: Mirá vos.
0: Román es un pueblo del norte de Santa Fe ubicado sobre la costa de Río San Javier, con naturaleza, pesca y pasajes típicos del litoral.
1: Qué lindo.
0: Es un destino turístico.
1: Debe ser
0: claramente
1: lindo.
0: Es un destino no turístico. Conozco. Claro.
1: ¿Qué dice algo de la geografía ahí?
0: Y a ver qué pudimos ver.
1: Geografía, perdón, de la demografía. ¿Cuánta
0: claro,
1: gente vive?
0: El agua aparece antes que cualquier postal urbana, dice. En este pueblo del norte de Santa Fe, el río San Javier marca buena parte del paisaje y le da a Román una identidad muy ligada a la costa.
1: Mira.
0: Sí, ahí tenemos un punto.
1: Bueno, estar al lado de un río.
0: Estar al lado de un río.
1: Ya está potenciado.
0: Claro, claro, exactamente, viste. Es uno de los grandes motivos la naturaleza, la pesca, el río para visitarlo. A ver qué más tenemos. Obviamente entonces vienen por ese lado la dedicación. El camping municipal Bristol es uno de los espacios más conocidos. Allí se realizan actividades de verano y eventos convocantes, como la Fiesta Provincial del Sol, que suele reunir a vecinos y visitantes de la costa del río.
1: Mirá vos.
0: También mantiene un ritmo propio del litoral, las tardes junto al río, las embarcaciones, los caminos de harina, los
1: atardeceres abiertos. Hay lindos pueblos, ¿no?
0: Qué lindos pueblitos, che.
1: Que, por ejemplo, nosotros tenemos la desdicha de no conocer.
0: Exactamente. A veces hemos salido de la provincia, pero...
1: No vamos a lo nuestro.
0: Exacto.
1: Va por lo menos para conocer, ¿no? Mm. Yo, pero veía esta foto, me sorprendió la cancha de Román Fútbol Club.
0: La verdad que sí, Mati.
1: Me decía Julián que, bueno, hay un trabajo muy coordinado con la gente de la Mutual del club.
0: Ah, bueno.
1: Sostienen gran parte de estas estructuras,
0: ¿no? Hay buena disponibilidad de recursos también.
1: Claro,
0: ¿no?
1: Porque yo digo, viste, cómo hay diferencias tan grandes con clubes como los nuestros, donde las canchas, desastre.
0: Pobre nuestros clubes, che, también.
1: Puede ser también la geografía.
0: Están en momentos complejos.
1: Este es parte del recorrido del Román.
0: Un poquito, claro, evidentemente el ingreso. Pero parece un lugar tan grande, ¿viste?
1: No, pero me parece que tiene fábricas, ¿no?
0: Ah, bueno, acá estamos viendo. Acá debe estar el secreto
1: como
0: también.
1: Que es medio, como que medio fabril esto.
0: Sí, acá debe estar también un poco de la razón. Hemos visto ya ahí algo ahí muy... infraestructura de industria, así que...
1: Sí, tampoco lindo. Se lo ve tan grande, ¿no?
0: No parece tan grande, es verdad, ¿eh? Parece algo mediano, pero, ¿viste? Bueno, mirá acá estos molinos.
1: Estos hilos.
0: Estos hilos. Mirá, una empresa grande.
1: Sí, se ve
0: ahí.
1: Que es una empresa grande, sí.
0: Sí, que evidentemente no solo acopia, sino que también algo debe producir.
1: Bueno, acá está el chico que hace el video.
0: Acá está Matías.
1: Che, bueno, de verdad que está bueno conocer pueblos así, mira. Y lo conocemos a través del fútbol, ¿eh? Uh-huh. De verdad que yo no sabía que la cancha que Román tenía, primero una cancha de esa.
0: Claro.
1: Pero mirá qué nivel de desconocimiento, qué boludez lo que te estoy diciendo.
0: No, pero bien.
1: Pensé que porque estás en el norte no podés tener cosas lindas, digo, todo lo
0: Exacto.
1: contrario, ¿no? Por ahí se me ocurre que tenés que estar para tener... lindas canchas, linda tierra, todo tiene que estar en el sur.
0: Necesariamente.
1: Y no, tal vez no. Me equivoco. Me confundo.
0: Pero muchos creemos eso, Martín. O al menos se nos instaló esa idea, viste, que sí o sí tenemos que ir acercándonos al sur para estar mucho mejor. Y encima no es un lugar tan grande. Vamos viendo un poco ya del interior.
1: Ya estás adentro.
0: Estamos del interior de la ciudad ya. Y no es un lugar tan
1: torre,
0: grande.
1: Torres no hay, por ejemplo.
0: Exactamente. Hay industrias, evidentemente, hay acopiadoras y demás, pero. Es un pueblo mediano,
1: pueblo
0: digamos,
1: tranquilo,
0: ¿no?
1: Lindo.
0: Pueblo tranquilo, lindo. Evidentemente eso también engancha a la gente. Así que deben tener entonces una mezcla ahí de producción de recursos, tanto con la actividad que deben hacer relacionada al campo, el acopio,
1: sí,
0: alguna
1: y el
0: fábrica.
1: Río, ¿no?
0: Y el turismo, sí. Olvídate. Bien.
1: Bueno, lindo, che. Bueno, ahí lo felicité a la gente del campo, que de verdad que han ganado un partido tremendo ayer.
0: Felicitaciones,
1: claro. Bueno, Julián había dicho, ¿no? Vamos a ir a un muy lindo club y muy buen... muy bien organizado, claro. Dijo.
0: Y bueno, y se lucieron.
1: Y se viste, la cancha linda le queda al CADE. La cancha linda,
0: chico. Y de visitante les va bien, además.
1: Y ahora juegan con Unión de Santa Fe, viste, el sábado.
0: Tranqui, así como para joder.
1: Claro, le toca así más a medio las cachetadas.
0: ¿Con quién jugás la próxima?
1: Con Unión de Santa Fe. Che, si están en otro nivel.
0: Sí, hay que decir.
1: Es así. Che, no, te quería decir, Rodri, que te mandé unas cositas que me mandó Patri.
0: Ay, sí.
1: Vamos a meterlo con los PNT.
0: Vamos a ver.
1: Bueno, tengo ya una movida Día del Niño.
0: Qué
1: fantástica,
0: lindo.
1: Pero fantástica en Rodados Mineros.
0: Mes del Niño.
1: Sí, ya nos mandó Patri un montón de ya fotos y videos de los nuevos rodados que vienen llegando. En todo tipo de rodado, Rodrigo, ¿eh?
0: Todo.
1: Sí, viene desde la bicicletita, desde la que se sube el chiquitín de 2 años, que sale a pedalear toda la manzana.
0: Con las primeras rueditas.
1: Hasta la cool 29.
0: Hasta la full.
1: Con todos los colores. Y aparte las Stun 26, que la están rompiendo. Bueno, todo esto es lo que me mandó Patri hace un ratito. 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

0: se pueden llevar para participar del sorteo.
1: ¡Qué fachera,
0: loco! Esta está muy buena. No. Esta es la que me mandó Patri hoy.
1: Olvídate.
0: Mirá lo que son estas bicis.
1: Claro.
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0: 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No es que vayan a participar del sorteo nomás. No, no, no.
1: No, por favor.
0: Si quieren, y mirá lo que está bicicleta.
1: Pero mirá lo que es
0: esta. Esta me encantó.
1: El nivel de facha que tiene esta chiquita.
0: Y dice cool en el tablerito.
1: No, sí, viste, hermosa, chicos, la verdad, hermosa.
0: Genialidad. Una genialidad.
1: Muy linda, muy linda.
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0: 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El que no nos escribió nada hoy es nuestro amigo el hombre al agua.
1: Ay, ¿qué onda siendo Renzo?
0: ¿Dónde andará Renzo Zurbera? Pero bueno, se viene el día donde Renzo puede meterse sin lugar a duda a la pileta sin problema.
1: ¿Alguno andará mirando la pile con cariño?
0: En el club de amigos, ¿cómo va ese club de amigos,
1: sí,
0: mi amigo?
1: Sí, los amigos de Renzo.
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1: Claro.
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1: Por favor, claro.
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0: 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Che, y hablando de propuestas también, sí. 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
0: 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Uy, me escribió Renzo acá, está full.
2: Hola, Renzo.
0: Bueno, perfecto. Ya estamos volviendo con Renzo.
1: Activísimo,
0: Renzo. 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
0: 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Bueno, la que anduvo bastante movidita, sí. 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
0: 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Bueno, 11:35 de la mañana.
2: Sí, sí.
0: Señoras y señores.
2: Llegamos.
0: O sea que siempre que tengo la cortina, siempre la tengo baja la cortina esa.
2: Sí,
0: rueda.
2: Vos sabés que yo las escucho.
0: Sí.
2: Creo que están altas para mí y están bajas para ustedes.
0: Sí, capaz que sea así.
2: Ese debe ser el efecto, porque yo me las bajo y...
0: Sí, porque digo, bueno, quedo en la transición, paso la transición.
2: No, sí, por eso. Vamos a mejorar eso.
0: Che, le vamos a mandar los saluditos grandes a Yanny Sandoval también, ¿eh?
2: ¡Ay, sí, claro!
0: Que anduvo bastante movidito el fin de semana.
2: Estuvo lindo el fin de para tejer.
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0: 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Está igual que la gente amiga de que estuvo el fin de semana laburando a full. ¿Sí? La gente de Usher Bar y la gente de Altoque.
2: ¡Qué lindo!
0: Lo que pasa es que mucha gente pasó, Rodri.
2: Claro. Bienvenido, CH.
0: Las estaciones de servicio han estado laburando
2: muy
0: mucho
2: activo.
0: También. Los chicos de la ACA.
2: Bien ahí.
0: Los chicos de las estaciones de la ruta. Mm-hmm, y lo también. Que pasa es que, viste, el turismo se mueve, Rodri.
2: Y sí, viste. Salieron los que son más, viste.
0: Salieron los que sí, los masivos. Sí, sí. Y se notó, che.
2: Bien. Qué bueno que se note.
0: La paradita, qué lindo cuando ves todos los autos. Yo salí el sábado a caminar un ratito.
2: Mirá.
0: Y bueno, pasé por el ACA, por ahí. Mm-hmm. No sé, pero había un montón de vehículos. Gente de. ¿Viste cuando vos te parás en un lugar para estirar las piernas?
2: Claro. Parás un ratito.
0: Pasa, ¿viste? Que estaba lindo también el sábado, ¿viste? Estaba soleado.
2: Bueno,
0: estaba,
2: eso es verdad. Estuvo lindo también. Sí. Momentos, tuvo lindos momentos, así que.
0: Y está muy lindo el ACA ahí en el inglés.
2: Sí, la verdad que sí, ¿eh? Sí. Linda impresión al entrar a la ciudad.
0: Sí. Nada, pero aparte tiene espacios verdes. Bueno, vos te podés estacionar sin problema.
2: Eso también la gente le llama.
0: Sí, ¿no? Las estaciones de servicios seres tienen esa calidez, ¿viste? Muy, claro, muy lindo. Muy cómodas son.
2: Sí.
0: Muy cómodas.
2: Bueno, eso también, ¿no? Me imagino que mucha gente se debe sentir más cómoda parando en una ciudad como la nuestra.
0: Y no seguir, pues, no parar en Rafaela,
2: y por ejemplo. Yo siento que mucha... Sí. Mucha gente se siente más cómoda, más segura. También hay que decirlo, Martín.
0: Sí.
2: Gente también busca seguridad, ¿viste?
0: Pero muy lindo. No. De verdad que vi gente con mascotas. ¿Cómo viaja la gente con mascotas? Viste que hay que bajarlas también.
2: Claro, tienen que
0: hacerlas caminar.
2: Descansar.
0: Pero bueno, le mandamos un saludito muy grande a todos los chicos que nunca los saludamos. Y ahora estoy comprando caramelos, paso por ahí.
2: Bien.
0: Y me dice, ¿cuándo nos vas a mandar saludos? Ahí en la radio.
2: Claro.
0: Che, bueno, no, me escribía Renzo, me decía, hola Martín, sí. Joe, buen día, hoy estoy a full.
2: Vamos, bien. Renzo, activísimo.
0: Está full, mi amigo. Bueno, bien. Julia también nos dice, muy feliz día a todo el equipo, Muy feliz día lunes. Gracias,
2: qué
0: Julita.
2: Buena onda, che.
0: Beso grande. Griselda, acá en San Vicente cortaron la luz, ¿qué pasó?
2: ¿Qué pasa, amiga?
0: Conectan, la cortan y dale, que van a quemar las cosas así.
2: Ah, bueno, el bajón que sentimos
0: en
2: temprano.
0: ¿En San Vicente?
2: Siempre San Vicente, el esto.
0: Ahora, pero. Pará, está bien. ¿Pero había programado algo?
2: No, nada. No, la temporada de cortes aflojó ya.
0: ¿Cómo que aflojó?
2: Y sí, ¿se acuerda que hubo una semana, un mes? ¿Cuándo fue?
0: Ah, pero hay que retomar eso. Si estamos haciendo.
2: ¿Para qué? Si ya
0: no,
2: se hicieron,
0: bueno.
2: Pero ya se hicieron los trabajos, ya está.
0: Bueno, pero para hacer el bien.
2: No, es la hora de cortar y hacer el bien. No, sí. Bueno, uno de esos bajones es el que sentimos nosotros también cuando estábamos arrancando. Uh-huh. Pero no sé.
0: Me dijiste vos.
2: Uh-huh, me dijiste. Uh-huh. Ah, lo viste. Saltan las alarmas y bajón.
0: Sí, Grisela está bastante enojada, parece.
2: Sí, no, por supuesto, me imagino. Porque eso es lo que más te molesta, cuando la tensión se pone muy variable y vos sabés lo peligrosa que es para los equipos, ¿viste?
0: Sí.
2: Para tus cosas, ¿viste? Para los electrodomésticos. Así que bueno, ojalá que se esté normalizando. Si no, la amiga llame a los muchachos, a lo mejor le dan alguna mano, revisan algo también, ¿por qué no?
0: Ajá.
2: Viste que a veces puede suceder, a lo mejor hay algún problema o un problema potencial y bueno, por ahí ellos todavía no se enteraron, ¿viste? Que seamos realistas también, que a veces la red es bastante grande para monitorizarla constantemente también.
0: Qué baba.
2: Sí, pero bueno.
0: Che, estaba viendo, Rodrigo,
2: sí,
0: por acá, un caso policial.
2: Mira.
0: Dice que la novia de un exfutbolista de Boca lo acusó por violencia de género.
2: Ajá, a un exfutbolista de Boca.
0: Se llama Karen Dina, la chica. Parece que publicó en Instagram fotografías con hematomas en el rostro y las piernas. Hay capturas de chat con Gonzalo Morales y con su madre y un relato de golpes, encierros y amenazas que, según afirmó, sufrió durante meses de convivencia con este muchacho. Y estaba viendo las fotos del Instagram. Dice... Claro, pero Gonzalo Morales no es el muchacho que le marcó el gol a River con Barracas Central.
2: Claro, y está en Barracas.
0: Claro,
2: así es la
0: data. Creo que le hizo el gol a River el otro día, el viernes.
2: Ah, puede ser.
0: O el sábado, no sé cuándo jugó River. Sábado.
2: Claro.
0: Dice, Karen Dina acusó públicamente a Gonzalo Morales, delantero de Barracas Central, cedido por Boca, de haberla sometido a violencia física, psicológica y verbal durante meses de convivencia. El descargo, publicado en su cuenta de Instagram, llegó hora después de que el futbolista, viste, convirtiera el gol de la victoria ante River. Este sábado. La publicación de Dina no fueron solo palabras. La acompañaron fotografías que muestran hematomas en el rostro y las piernas. Capturas de pantalla de conversaciones de WhatsApp con el jugador y con la madre de él. Bueno. Por ejemplo, algunos de los mensajes. Dice, me cagaste a piña, me pegaste una patada en el orto en México, me dejaste un ojo morado, me hiciste mil cosas más.
1: Por Dios.
0: Chau Karen, te amo. Bueno, algo así le contestaba él. Bueno, por supuesto que después se van conociendo más chat de todo lo que... Imagínate que esto lo agarró la prensa. Cuando lo agarre la prensa, chau, olvídate.
1: Olvídate, ya está.
0: Sos boleta. Bueno, dice, en su posteo de Instagram, la expareja del futbolista describió una serie de episodios que dijo haber sufrido durante la relación. Dice, me agarró del pelo, me ahorcó.
1: Wow.
0: Me golpeó con piñas, patadas, hasta dejarme días sin poder caminar.
1: Tremendo.
0: Y agregó que el jugador la amenazó con que no iba a salir viva de su camioneta.
1: A la miércoles.
0: Viví situaciones que jamás pensé que iba a soportar. Bueno, y después aparece la madre del muchacho.
1: Ah, también, claro, lógico.
0: Dice, cuando intentó hacer una denuncia, afirmó haber recibido presiones de la familia del futbolista.
1: Claro.
0: Me decían que con plata se arregla todo.
1: Wow.
0: Que nadie me iba a creer todo lo que yo quería relatar. Y que si denunciaba me iban a venir a buscar.
1: A la miércoles.
0: Ese miedo hizo que tardara en animarme a hablar. Dice, ¿no? Y acá pone chat de la madre del muchacho. Hoy la denuncia ya está hecha. Bueno, obviamente, se animó. Dice, las fuentes consultadas por Infobae no pudieron confirmar la existencia de una denuncia formal ante la policía o una fiscalía. O sea que la chica dijo que denunció, pero no denunció nada. Comparto esto porque no quiero seguir callando y porque deseo que ninguna otra mujer pueda pasar este tipo de violencia. Claro, el tema que da vueltas acá sobre Vuela Rodrigo,
1: sí,
0: más allá de todo esto que son testimonios fílmicos y se la ve
1: sí,
0: a ella golpeada y todo lo demás,
1: sí,
0: y muestra el chat. Muestra
1: que hay material
0: chat,
1: de charla y demás.
0: Exacto.
1: Todo este material que...
0: ¿Por qué no denunció?
1: Y por qué no...
0: ¿Cuál sería el motivo por el cual ella después dice, sí, yo denuncio, pero después no denuncia nada?
1: Ah, no, bueno.
0: ¿Me entendés, Rodri?
1: Sí, primero que, bueno, tenemos que ver cómo avanza todo esto, porque puede ser que la denuncia ya esté hecha o se esté realizando
0: o pasará
1: ahora.
0: Como Villa.
1: Bueno, Villa llegó a tener un proceso judicial,
0: sí,
1: que después terminó...
0: Ella sacó la denuncia.
1: Sí, pero vos sabés, muy Martín, vos sabés que eso seguramente se terminó dando un arreglo extrajudicial, como sucede muchas veces, lamentablemente,
0: sí,
1: ¿no?
0: Sí.
1: Lamentablemente, ¿no? A veces también, insisto, es muy jodido tratar de desprenderse de una familia que encima toda tiene costumbres y manejos muy complicados. Esto tristemente es una realidad. Y después sí, no es fácil también salir a denunciar a una persona que es conocida, que tiene un nombre... que tiene reconocimiento, eso siempre es una realidad también, tanto para lo público como para la justicia.
0: Claro, porque aparece justo después de que este chico hizo el gol este, ¿no?
1: Claro, claro. Sí, muchas veces sucede eso. Cuando una persona conocida, viste, tiene mucha notoriedad, a veces le saltan estas cuestiones.
0: Es como que le es más fácil también que le penetre.
1: Y es que sí, también.
0: Porque si no, no lo conoce nadie.
1: Nada, por eso. No, porque eso también es una realidad. La víctima muchas veces sabe que el conocimiento del denunciado también le da protección.
0: Sí.
1: Porque sabe que obviamente, ¿viste? No es lo mismo...
0: Él creo que hizo declaraciones también.
1: Probablemente.
0: Estaba viendo por acá.
1: Ya hizo declaraciones el club también.
0: Ah, el club se expidió, ¿viste?
1: El club ya... Sí. Yo, obviamente los clubes en esto son muy rápidos y...
0: Y lo que pasa es que se despegan,
1: mucho,
0: Rodrigo.
1: Sí, por supuesto. El club obviamente se puso a disposición de todo y espera que se produzca la denuncia prontamente para avanzar también y seguir el tema de cerca.
0: Esto había hecho Boca también cuando pasó lo de Rivilla, ¿te acuerdas?
1: También, obviamente, pero bueno.
0: Pasa que es grave la violencia de género.
1: No, por supuesto. Además...
0: Es un hecho gravísimo.
1: Obviamente, como bien dice, más allá de que primero que es un delito gravísimo, pero además también, bueno, puedes tener entre tu fila una persona que
0: no.
1: presuntamente es delincuente.
0: O violenta, sí.
1: Exactamente. Primero violenta, después delincuente. Por eso, viste, la verdad que hay que tomar recaudos y hay que tomar. Obviamente que siempre principio de inocencia.
0: Él tendrá que ir a la justicia, sí.
1: Exactamente,
0: señor.
1: Él va a tener que ir, defenderse,
0: y la chica
1: va a tener
0: tendrá
1: todo
0: que,
1: el derecho.
0: Tendrá
1: sí,
0: que
1: sí.
0: querellar con las pruebas.
1: Exacto, no, por supuesto, ella va a tener que presentar todo y no va a suceder. Y el tema es ese. Y después el club decidirá qué hace en el camino también. Si a lo mejor le pide a
0: alguien. Y que viste, se tome te ponen en un freezer, Rodri.
1: Y sí, obviamente.
0: Te meten en un freezer.
1: Obviamente,
0: club.
1: Vos sabés que en el medio están las marcas también. Ninguna marca quiere quedar metida con nadie, viste, que tenga problemas como estos.
0: No.
1: Así que obviamente. Pero bueno, esperemos que se dé la denuncia en las próximas horas para que el tema avance y vaya a la justicia donde tiene que ser,
0: sí,
1: ¿viste?
0: Bueno, porque estábamos hablando del chico que le hizo un golazo a Boca y aparece esto.
1: Y aparece esto.
0: ¿Qué
1: sí,
0: cosa?
1: Sí,
0: ¿cómo
1: sí,
0: pasa de una del eje, pasa de un tema a otro, no?
1: Totalmente, ¿viste? Es así, lamentablemente.
0: Sin miramientos.
1: No.
0: Todo lo que ha dejado el fútbol, ¿eh? El fin de semana.
1: El fútbol, como
0: no
1: siempre.
0: Creamos que el Mundial terminó el Mundial, pero lo otro sigue la rosca. Che, no, nos está saludando nuestra amiga Griseldita. Ajá. Por acá dice, hola Martín, Rodrigo, Gris, del kiosco, ¿no?
2: Sí, claro.
0: Che, y acá me dice Caro que en Malvinas también lo mismo con la luz, ¿eh? Cortan y dan, suben y bajan.
2: Oh, esos barrios pobres, che.
0: Chiru me dice, barrio Malvinas, también hay corte. No importa cuando leas esto.
2: Claro, raro sería que no haya corte.
0: Raro sería que no haya corte.
2: Qué mal servicio, muchachos.
0: Che, Maxi nos dice también lo mismo, ¿no? Dice San Vicente lo más, ¿no? Dice Malvinas, cortaron. No, pero nosotros nos enteramos por San Vicente.
2: Claro, claro. Por suerte nos enteramos ahora de, o sea, nos terminamos enterando que
0: no. Claro, Maxi, no era que no queríamos. Claro, no sabíamos. No queríamos decir que en Malvinas. No sabíamos nada. Que al toque me escribió él. Estoy metiendo mensajes.
2: Bueno, pero vos imaginate, Martín, lo naturalizado que lo tienen ya.
0: Que no si te no, dice nada.
2: Que si no fuera porque Griselda nos contaba de su barrio,
0: sí.
2: No nos contaba
0: nadie. No nos contaba nadie de Malvinas.
2: Ya tenemos un problema, muchachos. Que los vecinos del Malvinas tengan naturalizado el corte de luz. No está bien. No está bien.
0: Ahora, ¿cuál es el problema?
2: Es verdad, ¿cuál es el problema? Tantos arreglos, tantas obras, tantas mañanas, tantas tardes, tantas horas perdidas de laburo.
0: ¿Cuál es el problema?
2: ¿Y no pudimos solucionar el problema?
0: Claro.
2: ¿Tan grave es?
0: Sí, porque se supone que cada arreglo que hiciste es para que no se corte.
2: Se supone. Se supone que la idea siempre es hacer que la red sea más segura, que funcione mejor y que, bueno, las perspectivas de consumo...
0: Yo no puedo creerlo.
2: No, la verdad que no se entiende.
0: Mirá, hace 2 horas, Martíncho, Instituto está sin luz, me dice Javi.
2: 2 horas.
0: Instituto sin luz también.
2: O sea, ¿ahí?
0: ¿Y qué les dicen? Pero es grande el corte.
2: Che, ¿pero qué les dicen cuando llaman?
0: Pero ¿pero en serio, Rodri, vos no tenías ningún corte programado?
2: No, lo vamos a revisar, pero uno siempre...
0: No, porque me está sorprendiendo que esté cortado San Vicente, que esté cortado todo Malvinas, Instituto.
2: Sí, ya Instituto es raro, como que nos rompe
0: la estadística. Es raro, Javicho, es raro. Instituto como que no es un barrio que nos tengamos... Sí, cortan acá en Pedro Vega, todo, ¿no? Pará.
2: No, a bueno, sí, cortan, sí, cortan. Sí. Los cortes existen, viste, pero...
0: Pero Instituto me llama la atención. Me dice Javicho que está cortado.
2: ¿Viste? No, por lo menos. ¿Viste?
0: Sin previo aviso, chico. Dice, ¿quién te va a avisar?
2: Que claro. ¿Viste? No hay nada.
0: Ah, Griselda la agarró con el lavarropa cargado.
2: Claro, imagínate. Oh. Sí, la gente está haciendo su vida, ¿me entiendes? Haciendo sus cosas. No hay nada. Ninguno de los sistemas de LEPA hay nada.
0: No.
2: Así que si no llegó
0: el corte
2: por
0: es
2: prensa...
0: imprevisto. Pero che, muy largo.
2: Sí.
0: 2 horas, me dice Javi.
2: Claro, jodiéndole la vida otra vez a la gente en horarios complicadísimos.
0: Bueno, y Jessica me la completa. Dice, barrio nuevo también, Martín. Ah, entonces bueno, está medio Seres sin luz.
2: Bueno, muchachos, ¿qué está pasando?
0: Medio barrio, medio Seres sin luz.
2: No, así. che. Oh, Dios mío.
0: Y si está el barrio nuevo sin luz, Rodrigo, es porque está Instituto sin luz.
2: Claro, también.
0: Y ahí nomás se debe pegar el 9 de julio.
2: Ah, sí, claro.
0: Olvídate.
2: Bueno, pero ¿qué pasó?
0: Ahora pará, voy a preguntar eso.
2: La verdad
0: ya averiguo.
2: Sí, por supuesto. Che, pero bueno, espero que la gente también...

0: Che, oh, Dios mío.
1: Y si está el barrio nuevo sin luz, Rodrigo, es porque está Instituto sin luz.
0: Claro, también.
1: Y ahí nomás se debe pegar el 9 de julio.
0: Ah, sí, claro.
1: Olvídate.
0: Bueno, pero ¿qué pasó?
1: Ahora pará, voy a preguntar eso.
0: La verdad
1: ya averiguo, ya averiguo, ya averiguo.
0: Sí, por supuesto. Che, pero bueno, espero que la gente también, esperemos poder tener alguna data pronto y que esto vuelva. Ya son, porque es casi mediodía encima.
1: Sí.
0: La idea es que la gente llegue ahora a su casa, coma tranquila, descanse un poco y siga la tarde con sus actividades, pero la verdad que...
1: Bueno, acá ya hice la consulta en Rafaela, Rodri.
0: Bien, vamos a esperar.
1: Le preguntamos entonces a Vero qué pasa que hay barrios sin luz en Ceres con cortes de hasta 2 horas.
0: Claro, mucho tiempo.
1: No es un corte pasajero.
0: Claro, encima un lunes y siempre, Martín, en todas estas zonas hay alguien haciendo alguna actividad comercial. Yo siempre pienso en eso también.
1: Lo jodió.
0: Exactamente.
1: Le rompió la mañana.
0: Exacto.
1: A alguien que necesita hacer la sierra como un carnicero.
0: Por ejemplo, un carnicero.
1: Que no tiene su... equipo de electrógeno.
0: Claro.
1: Te jodió la mañana.
0: Exacto. Alguien que tiene un kiosco, una despensa, algún taller.
1: ¿Cómo, te rompió
0: cómo
1: la
0: se
1: mañana?
0: Funcionan las máquinas en el taller si no tenés electricidad?
1: Claro.
0: ¿Cómo labura?
1: Algunas personas le echó la bola a la mañana.
0: Por supuesto. Y ese termina siendo el problema, ¿viste? Bueno, ahora probablemente nos van a empezar a llegar más informaciones, seguramente. La gente se va, ¿viste? A llegar y contarnos algún dato más, lo cual va a estar bueno.
1: Ah, vos decís. Pero sí, vos sabés que es todo del lado oeste, Rodri, ¿no? De este
0: claro.
1: lado no, de este lado, del lado este donde está la radio, no.
0: De este lado no. No. Nosotros percibimos ese bajón tempranito, nada más.
1: Sí, lo percibimos, pero no.
0: Pero nada más, que puede tener relación o no con la misma situación.
1: Ah, dice, parece que reventó un transformador cercano a los bomberos.
0: ¿El transformador de los bomberos? ¿Ese que regularmente revienta?
1: ¿Será así? No sé, eso me dijeron chicos hace un ratito, me dice Gris.
0: Decime si me equivoco en la percepción de que ese transformador revienta regularmente.
1: Ahora, ¿por qué si reventase el transformador se quedó medio serie hasta sin luz?
0: Se ve que es muy importante.
1: No, pero no si no, no, pero no podría ser San Vicente también.
0: Claro.
1: No, debería, no, tiene que ser otra cosa.
0: Tiene que ser, tal vez ese es un problema, pero además se suma a otra cosa. Pero sí. Que claro. Hay un problema y de consideración ya es real.
1: Lo hay.
0: Lo hay, existe, están sucediendo en este momento.
1: Che, bueno, 8 de las 12, ya volvemos.
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12: ...12 del mediodía en la República Argentina. Cristalina Georgieva llegó al Ministerio de Economía. Miriam Mariotto.
13: Importante operativo de seguridad. La directora gerente del Fondo Monetario Internacional, Cristalina Georgieva, está entrando al Ministerio de Economía. Aquí va a mantener una reunión con el ministro Luis Caputo y con el presidente del Banco Central, Santiago Bausile. También brindará una conferencia de prensa. Caputo la salió a recibir a la puerta del ministerio y está en este momento haciendo su ingreso.
12: A través de las redes sociales, la directora del FMI señaló que desde la innovación hasta la energía, Argentina tiene un potencial tremendo para impulsar el crecimiento, crear empleos y construir un futuro más próspero. Reabrieron el circuito Garganta del Diablo de las Cataratas del Iguazú. Desde Radio Nacional Puerto Iguazú nos informa Carmen Segovia.
14: Tras el cierre preventivo desde la semana pasada por la crecida del río, reabren desde este lunes el circuito Garganta del Diablo de las Cataratas del Iguazú. El Parque Nacional Iguazú y la concesionaria de Servicios Iguazú Argentina informan que tras los monitoreos del caudal del río Iguazú y de las condiciones climáticas en la cuenca del mismo, este lunes 27 de julio se habilita el circuito Garganta del Diablo a partir de las 8 de la mañana.
12: La información del deporte con Damián Zárate.
15: La segunda fecha de la primera división del fútbol profesional masculino en la Argentina comienza mañana con 4 partidos. A las 7 de la tarde, San Lorenzo va a recibir a Gimnasia de Mendoza. A la misma hora, Banfield contra Sarmiento de Junín. 21:15, segundo horario del día martes con 2 partidos. Rosario Central en su ciudad recibirá a Racing y Argentinos en la Paternal a Estudiantes de Río Cuarto.
12: En La Rioja, donde nos escuchás por AM620, la temperatura es de 15 grados 4 décimas, el cielo está parcialmente nublado y no hay pronóstico de tormentas. En Buenos Aires, la marca actual 15 grados, la humedad 93%, el cielo está nublado.
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0: Bueno, esta es Ella Langley haciendo Choosing Texas a las 12:09. ¿Cómo está sonando esta canción?
1: Qué linda.
0: Pero tiene una onda Shania Twain. Vos que pusiste hoy Shania Twain.
1: Claro, ¿viste? Qué lindo.
0: Tiene esta onda muy americana, ¿no? Uh-huh. Muy, muy, muy de canción country.
1: Bien ahí.
0: Para ponerlo.
1: Me gusta esa vibra.
0: Bueno, sí, a mí también, me encanta. Porque el country para ellos es como el pop nuestro.
1: Claro,
0: ¿no?
1: Está bueno.
0: Algo así. Bien. Sí, hablando de pop.
1: Sí.
0: ¿Puede ser que Soledad ya presentó la canción de los Juegos Suramericanos? Que se van a jugar acá en...
1: ¿Tenemos canción?
0: En Santa Fe.
1: ¡Me muero!
0: Para, no, pues es que estaba viendo algo de la provincia.
1: Ajá.
0: Viste que en el grupo de la provincia mandan información.
1: ¡Ay, mirá!
0: Y me parece que la vi.
1: Sí, acá
0: para,
1: está.
0: Para.
1: ¡La
0: para.
1: Tengo!
0: ¿Late el sur?
1: Correcto.
0: ¿Se puede escuchar, Rodino?
1: Sí, deduzco que sí.
0: Yo tengo el audio de radio acá.
1: Claro.
0: Pará.
1: A ver.
0: Ah, se puede escuchar y ver.
1: Claro.
0: ¿Para qué? ¿Esta es la canción oficial?
1: Sí, los 13 juegos.
0: Ah, tiene video y todo.
1: Claro.
0: Está muy bueno.
1: Claro.
0: Esto escucha solo. Esto. Esto para los Juegos Suramericanos. Canta la Sole y alguien más, me parece.
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0: Che, estamos tirando la casa por la ventana con los Juegos Suramericanos.
1: Bien, prometen.
0: ¿Qué está apoyando el Gobierno Nacional a todo esto?
1: Nada.
0: Nada, ¿viste? Ni van a venir, creo.
1: Nada.
0: De terror.
1: Me gusta.
0: Viste que siempre tienen ese oh,
1: tiene que,
0: muy de mundial. Muy de mundial.
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0: Está buena la canción, linda. Se deja escuchar.
1: Sí.

0: ¿Quién habrá escrito la letra de la canción, Rodrigo?
1: Buena pregunta, buena pregunta.
0: Porque obviamente mezcla lo del Invencible por Santa Fe.
1: Claro, me gusta.
0: Tiene una connotación muy localista, teniendo en cuenta que Soledad también es santafesina, claro, ¿no? Ella nació en Arequito.
1: Bien nuestra, ¿eh?
0: Y bueno, será el himno de este juego sudamericano, que no le falta nada, ¿eh? Ya está casi todo cerrado, faltan terminar algunos detalles. Muy prontito, yo estoy esperando el discurso en los juegos de Fernando Maletti.
1: ¡Claro!
0: ¡Obvio, querido!
1: Se va a tener que lucir.
0: Y por supuesto.
1: ¡Obvio!
0: Claro, pero saber lo que van a estar like con todo esto, ¿no?
1: Nah, porque me
0: encanta. Todos los programas deportivos, todos van a estar obligados a poner todos los resultados.
1: Yo ahora que la veo a
0: Soledad.
1: A Sole haciendo esto.
0: Parece Shakira.
1: Es nuestra Shakira. La sueño para el 2030.
0: Cantando.
1: Ya que algún partidito nos va a tocar, con esto del Mundial dividido y qué sé yo.
0: Ah, los 6 países.
1: Que vamos a ser como multisedes.
0: Sí.
1: Yo la sueño cantando en algún partido.
0: ¿Vos decís?
1: Es nuestra Shakira.
0: Pero viste que nosotros la tenemos a María Becerra, a todas las chicas nuevas.
1: No, bueno, las banco mucho, pero acá tenemos el mejor ejemplo.
0: Sí.
1: Esto la posiciona, ¿eh?
0: Sí. Me hubiese gustado mejor video.
1: Sí, capaz que un poco más arriba, pero sí.
0: Pero
1: sí,
0: ella
1: sí,
0: bien,
1: sí.
0: Es bien Sole. No. Aparte está en Formol, Soledad, ¿eh?
1: No, bueno, Sole, olvidate, viste.
0: Muy eterna, bonita, siempre fue muy bonita.
1: Uh-huh.
0: Pero, bien, me gustó. Esta es la presentación.
1: Claro.
0: No sé si la escucharon antes, pero esta es la presentación oficial del juego, ¿eh?
1: Mm.
0: Aquí en la Max Stream Radio, señores y señores. Repito, yo necesito saber qué va a decir Maletti en el discurso de apertura.
1: Ah, bueno, sí, por supuesto. ¿Qué va a decir?
0: Tengo una expectativa con eso, más que...
1: ¿Por dónde vendrá su discurso? Bueno, ya de por sí me interesará saber con qué look va a ir, ¿viste?
0: Ah.
1: Si va a ir con sus habituales looks más descontracturados.
0: Y nosotros empezamos a boludear con este porque después va a venir un llamado, ya sabe de dónde. Se acaba toda la joda.
1: Bueno, no pasa nada. Sí, te aporto la data de la composición. Mira, dice que justo cuando recibió la propuesta, la Sole se estaba juntando a componer con Marcela Morelo y Claudia Brandt por el gusto de hacerlo. Se juntaron a componer. Así que dice que no tenían ningún proyecto. Cuando le llegó la propuesta, las invitó a sumarse. Así que también son parte.
0: Marcelita Morelo. Que Marcelita es mendocina, ¿no?
1: Creo que sí, ¿no?
0: Claudia Brandt creo que es de acá.
1: Ah, mira, también. Claro.
0: No me acuerdo.
1: Así que las chicas se juntaron a... ¿Viste? Se estaban juntando a componer y bueno, armaron la canción para nuestros juegos suramericanos. Banco mucho, ¿eh?
0: Muy bueno, muy bueno. Me gustó la canción.
1: Bien, aprobada.
0: ¿Viste que estas canciones no saben ser?
1: Y no es fácil hacer.
0: No, aparte, una canción, ¿eh? Hablando justamente motivacionalmente de la provincia que lo alberga, los juegos, lo que significa.
1: La Invencible, loco.
0: Claro, la Invencible. No, te preguntaba quiénes van a bajar desde la Nación.
1: Ah. ¿Quién va a venir? Nadie. ¿Quién está en deporte hoy en día?
0: Scioli.
1: Oh, bueno.
0: Yo imagino,
1: ¿qué sabe de la
0: gestión de Scioli? No va a venir nadie de ellos.
1: No creo.
0: Que a ellos lo que le interesa al presidente es la economía.
1: Exacto. Al presidente le va a interesar que no le pidan un peso. Con eso ya va a estar contento.
0: Caputo, claro, ¿viste? No, el tema es netamente económico, ¿no?
1: Exactamente, puramente económico.
0: Sí, puramente
1: económico.
0: No importa, te dicen que los chicos se diviertan, que hagan que todos los juegos estén espectaculares,
1: bueno,
0: pero...
1: Pará, ahí tenemos un tema, pensando en lo económico y lo del gobierno. Imagínate que el gobierno reelige.
0: ¿Qué reelige?
1: Que reelige este gobierno nacional.
0: Ajá.
1: Y en pleno 2030, cuando tengamos que ser sede mundialista.
0: No ponen una moneda.
1: Exactamente. ¿Y quién va a poner la moneda para adecuar...?
0: Los privados.
1: ¡Suerte con eso!
0: Los privados. O la van a hacer poner a la ciudad de Buenos Aires si es que el estadio...
1: Ah, bueno. Ahí sí, las provincias sí van a poner. Porque acá lo está haciendo Santa Fe, Buenos Aires ya lo ha hecho también con otros juegos, no recuerdo cuáles en particular. Tuvieron los Juegos Olímpicos de la Juventud en Buenos Aires, no hace mucho. O sea que...
0: Sí, lo hicieron lindo eso.
1: O sea, las provincias y la capital federal sí lo pueden hacer. Pero bueno.
0: Se ve que antes también se podía hacer, lo que pasa es que no lo hacían los otros gobiernos.
1: Ah, bueno, sí.
0: Esto sí.
1: No se hacía. Bueno, pero viste que algunos tienen mucha más impronta de hacer cosas. Bueno, y un dato muy interesante que nos pasaba Darío hoy temprano... Es que nuestra provincia tiene mejor calificación crediticia que el Estado Nacional. Así que a nosotros nos dan mejor crédito.
0: Ah, mira, tiene la calificación de Moody's también.
1: Uh-huh. Y tiene una calificación superadora a la Nacional.
0: Y pasa que la Nación también, nosotros para calificar, viene medio chivo todo.
1: Bueno, pero Martín, es un poco vergonzante que una provincia esté mejor en cuanto al crédito que vos como país.
0: Sí, lo que estuvo bueno es que primero te cortan todo y después te lo analizan a ver si estaban... El IPCBA también.
1: También, ¿no?
0: Bueno, ellos te viste, ¿no? Ellos no hacen una evaluación.
1: Claro. Pero vos decís...
0: Sacan.
1: Bueno, eso es lo llamativo. Yo no sé qué experiencia habrán tenido en el sector privado, pero en el sector privado, si querés hacer una movida de esas, te rajan. Porque vos no podés parar un proceso, parar algo que está funcionando y decir, bueno, lo paro y lo analizo. No, vos tenés que analizar con el proceso sobre la marcha. Sí. Después decidís si no, es eficiente cortan. Y si es productivo o no.
0: Ellos cortan y después lo realizan.
1: La verdad que una forma de trabajar muy extraña tienen. Pero bueno, muchas veces en la política...
0: Sí, toman decisiones que otros no se animaron antes.
1: Exactamente.
0: Y ahora están por los pasillos diciendo, viste, que si lo hubiésemos hecho nosotros.
1: Pero
0: y bueno, hubiese sido costo político. Está bien.
1: Exacto, hay que convivir con
0: pero,
1: ese costo.
0: Pero bueno, ellos lo están asumiendo el costo político.
1: Ah, sí,
0: después
1: sí.
0: Después te podrá gustar, ¿no?
1: Todo bueno. Es risas y diversión, Martín, hasta que tenés que ir a ¿viste?
0: A revalidar.
1: A revalidar. Todo es risas y diversión hasta que hay que pasar por las urnas de nuevo. Porque todos lo sabemos. Cuando vos estás, Martín, en gestión, cuando estás en la mitad de tu gestión o ahí en ese porcentaje, está todo tranqui. El problema viene cuando empezás a hacer seriamente las encuestas, empezás a medir seriamente la intención de voto y ni te digo cuando estás en las urnas.
0: Sí.
1: Ahí viene la verdadera cuestión.
0: Sí, porque está claro que ellos no han encarado absolutamente nada en 2 años y medio de gestión.
1: Claro.
0: Deporte no han hecho nada.
1: Nada. Y áreas que no se ha tocado.
0: En salud no han hecho nada. Escuela no fundaron nada.
1: Al contrario.
0: No han hecho un solo metro de nada. Lo único que sí, completaron algunas obras que estaban ya ahí cerca de terminar.
1: Sí, pero otras no.
0: Las dejaron ahí.
1: Y otras que estaban avanzadas.
0: Y de verdad que algunas las tumbaron. El acueducto nuestro lo hicieron un avioncito. Sin piedad.
1: No. Sin ningún miramiento. No. Pero bueno, el tema es... ¿Qué va a considerar la gente?
0: Y bueno, la gente que lo pondera, porque claro, se había dicho, y como siempre decimos nosotros, que todo lo que estaba en obra pública, en toque del Estado, había una corrupción absoluta. Como que eso es el discurso que ganó y la gente penetró eso.
1: Bueno, pero vos fijate las contradicciones de la gente también. ¿Cómo puede ser que en nuestra provincia gane una gestión como la de Puyaro, que claramente no pondera eso?
0: No.
1: Una gestión que hace obra pública, que tiene un montón de obras e inversiones funcionando en este momento.
0: Sí.
1: ¿Y cómo puede ser que esa misma gente después vote a Milei?
0: Ajá. Bueno, es algo
1: ¿cómo
0: que...
1: ¿Cómo conviven con esa contradicción?
0: Esa misma pregunta.
1: ¿O por qué les parece correcto que la provincia sí invierta dinero... y que Nación no lo haga?
0: Bueno, esa misma...
1: ¿Dónde está el sustento?
0: Esa misma pregunta te la hace acá el senador Mikri, te la hace Alejandro Lupuy.
1: Entonces, ¿por qué la provincia sí tiene que gastar plata? ¿Por qué la provincia sí tiene que invertir todo su dinero? Y Nación puede hacer cualquier cosa y finge demencia.
0: Sí. Bueno...
1: Es contradictorio.
0: Sí, igual hizo... creo que hubo un distanciamiento con la rural.
1: Sí.
0: Fue el presidente. Este presidente viene a cubrir todo lo que los otros presidentes nunca fueron, ¿no?
1: Claro.
0: Lo único que había ido, que lo habían silbado todo, fue Alfonsín.
1: Ah, bueno.
0: Y de ahí nunca más fue nadie. Claro. Hasta que llegó Javier, ¿no? Macri también creo que fue una vez, ¿no?
1: Macri seguramente fue. Sí, Macri era un ámbito en el que se podía sentir muy bien.
0: Sí, Mauricio...
1: Mauricio no lo iban a bardear
0: ahí. Más Javier.
1: Mira, yo creo que antes que nada Mauricio habrá sido mejor recibido. Mauricio es un muchacho del palo, Martín.
0: Ajá.
1: ¿Qué sabe de campo, Milei?
0: No sé si sabe campo.
1: Mauricio es de la misma línea, Martín.
0: Pero,
1: extraña.
0: Bueno,
1: Mauricio es una persona con...
0: Sí.
1: Su padre hace cuánto que viene haciendo negocio.
0: Está bien. Pero Luis Caputo le dijo que el esfuerzo ya se había hecho. Que las retenciones no se van a eliminar.
1: Ah, bueno.
0: Porque Pino, el presidente de la rural, le dijo que las retenciones son lo más... maldito que se ha creado en la historia de la Argentina. Es el presidente de la rural. Y bueno, después le toca hablar, ¿viste?
1: Claro.
0: Hace declaraciones. Y dijo que ya estaba. El gobierno, el esfuerzo ya lo había hecho. O sea que tampoco va a bajar ahí.
1: Ah.
0: Si no, es que le va a sacar a todo el campo las retenciones. Hasta ahí llegó. ¿Me entendés?
1: O sea que le va a seguir confiscando sus ganancias.
0: Claro.
1: Ah.
0: ¿Me entendés?
1: Bueno, pero está bien.
0: Pero el tipo lo dice. No lo oculta. Lo dice,
1: sí, dijo un montón de cosas también que no cumplió, así que sí.
0: Sí, no, está bien. Pero bueno, Pino le pidió la eliminación total.
1: Mirá,
0: está ahí abajo. Está sentado. Bueno, después se para y habla.
1: Claro, ya está.
0: El esfuerzo ya lo hemos hecho. Dice, ahora veremos.
1: El esfuerzo. Cuando los políticos dicen, hemos hecho el esfuerzo. No,
0: sí, qué personajes, ¿eh?
1: Ningún esfuerzo.
0: Bueno, pero te repito, ¿no? Mirá, ya estaba Auxili, se los ve la cúpula del gobierno.
1: Tirá una pala.
0: Toda gente de las finanzas son todos, ¿no?
1: La gente,
0: una parte de la gringada está, la gringada que tiene el campo, que llegaron.
1: La gente que labura, la del campo, de verdad, eso sabe lo que labura.
0: Y ahí están los laburantes de verdad, mira, los que cuidan el toro.
1: No, no. Y los que están ahí en la tribuna, sí, los que son dueños de empresa, dueños de campo, esos
0: lo laburaron.
1: Claro, generan producción, generan, ¿me entendés? Generan un movimiento económico.
0: Después están los otros.
1: El gobierno es el que no genera movimiento económico.
0: Después están los otros.
1: ¿Me entendés? Ese es el problema.
0: Che, pero bueno, volviendo al tema de los sudamericanos.

0: le voy a mentir a la gente.
1: No, no, no está bien.
0: No sé. Va, yo estoy esperando el trailer del derrame. Tengo esperanza con esa.
1: Ya tranquilo, ya va a verlo, ya va a verlo.
0: Ya nos va a derramar, ya nos va a tocar algo, chicos. No sé, no se preocupen. Ya cuando los de arriba agarren todo.
1: Sí, estaba viendo algunas de las cosas que hablando del fútbol, porque hoy hablamos de Javier Sánchez, estaba contento que pusimos el gol de el jugador deportivo Riestra.
0: Está muy bien, está muy bien.
1: La gente de Boca estaba contenta con el gol de Morales, que es el pegador, el golpeador.
0: El golpeador,
1: escucha, sí, ¿no? Hilda me dijo que ya habían dado luz,
0: Bien.
1: Estaban volviendo la energía eléctrica.
0: Se hizo la
1: luz.
0: A
1: ver, ¿a dónde nos escribió Hilda?
0: A ver.
1: En barrio Guillermo Decker se habían dado la luz.
0: Bien ahí.
1: Y vamos. También había vuelto la luz al mediodía en San Vicente.
0: Ah.
1: ¿Estamos?
0: Bien ahí, vamos mejorando.
1: O sea que parece que la luz volvió.
0: Bien. Excelente.
1: Ah, te dije que de la IP no me contestaron nunca.
0: Tanto de vacaciones.
1: No me contestaron. Sí, probablemente. O muy lunes, ¿viste? Dicen.
0: ¿Que son peluqueros?
1: ¿Y si los peluqueros no laburan los lunes?
0: Por eso, son peluqueros que no laburan los lunes.
1: Los viejos peluqueros.
0: Bueno, por eso, imagínate. ¿Cómo estará la cosa que hasta?
1: Epa, se armó, ¿eh?
0: Se repicó, chico. ¿Qué pasó?
1: Acá están los de la izquierda y la derecha,
0: Se pudrió todo.
1: ¿Qué pasó? ¿Qué pasó, Rodrigo?
0: No sé. Pero creo que están...
1: Ahí están. Ahí sale el de la derecha. Porque hay... Esta es una pelea ideológica.
0: Esta es una pelea que se agarraron con todo. Terrible. Los muchachos. ¿Qué pasó, chicos?
1: No, hablando de peleas.
0: Sí.
1: ¿Vos viste la tremenda patada que pega una jugadora en Brasil? ¿Le pega a la chica que cae en el piso?
0: ¡Ah! ¿Qué pasó ahí?
1: No sé, pero hay conmoción en Brasil por la reacción de esta futbolista que le pateó la cabeza a su rival.
0: Re violenta.
1: Y la suspendieron 5 años. No tardó nada el tribunal en suspenderla. Claro. Pero de verdad la reacción...
0: Espero que tenga una denuncia penal además,
1: claro,
0: ¿no?
1: Porque, viste, nosotros nos queda muy fresca la memoria de lo de Fernando Báez Sosa.
0: Claro, exactamente.
1: Que lo mataron así, ¿no? Lo mataron a patadas. Y de verdad que la imagen de este partido, encima un partido de futsal.
0: Claro.
1: Esto... Terrible. ¡Qué
0: loco!
1: Pero terrible. Y aparte después pega una piña. Vos sabés que el viernes me tocó ver a mí, Rodri. Claro. También, un chico que reaccionó con una piña.
0: Pero encima, ¿de qué se enoja? Porque ella la tumba a la chica.
1: Claro, hace una falta y me imagino que le cobran la infracción y reacciona.
0: Pero ni siquiera le habían llegado a cobrar nada todavía, Martín, me parece. Claro, ¿reaccionó al toque?
1: No, probablemente le haya tocado el pito, nosotros lo escuchamos.
0: No, bueno, pero fíjate. ¿Reaccionó el toque?
1: Ahora, la mató. Terrible la patada que pega.
0: Loca.
1: Sí.
0: Nada, tío, la verdad, la sanción disciplinaria es poco. El tema de la sanción
1: algunos
0: de la
1: hablan, justicia. Algunos hablan de que tendría que haberla suspendido por vida.
0: Sí, por supuesto. No puede volver a pisar ningún campo de juego de ningún deporte.
1: Pero
0: eso lo de mí.
1: La reacción es terrible.
0: El tema
1: es
0: que tiene que estar en cana. Esto a mí, muchachos, esto, no sé, lesiones graves, poco. No sé cómo son las calificaciones en Brasil, pero... Esto es intento de asesinato.
1: Sí, claro, porque si le pega en la cabeza bien, la mata.
0: ¡Claro! Eso también siempre me quedan las dudas de las calificaciones legales de las cuestiones. Ya a esa altura tendría que haber estado esposada.
1: Claro, sí, terrible. No sé ni qué edad tiene, ¿eh?
0: ¡Qué locura!
1: Porque no se trascendió mucho. Pero cuando lo vi, digo, no puede ser. Porque vos podés agarrar, enojarte, pero no,
0: claro,
1: vos podés dar las piñas.
0: Así, loco.
1: Ni menos las patadas. Digamos, ¿no? En un partido de futsal. Ni siquiera en un partido, no sé, qué sé yo. Ha habido muerte, Rodrigo. Era un partido más.
0: Claro.
1: No había nada en juego que no sea un título ni nada más.
0: No.
1: O sea, un partido de fútbol era, de futsal.
0: Pero así, viste. Chico.
1: Y estaba viendo acá todas las repercusiones que ha habido con respecto al tema.
0: Claro.
1: De, viste, la gente teniendo en cuenta que esta es una mujer.
0: Claro.
1: Que la violencia no solamente está en el contexto de los varones,
0: sino
1: está en el contexto de las mujeres también, ¿no?
0: Hay gente violenta en todos lados, sí.
1: Hay gente muy violenta que dice que ya son varios hechos en distintos deportes.
0: Sí,
1: Rodríguez.
0: Sí, por supuesto.
1: Este tuvo visibilidad porque las redes sociales ayudaron.
0: Claro. No, y además lo grave que es, Martín.
1: Sí.
0: Hay otros casos donde hay... A ver, la gente se desconoce, se pega unos coscorrones, pero no pasa de ahí. Pero no deja de ser violento igualmente, ¿no?
1: Ah, terrible.
0: A ver, el tema es ese. Seguimos teniendo gente violenta en los deportes, que así, loco, hay que echarlos a la mierda.
1: Sí.
0: No vuelvan nunca más.
1: Sí. De verdad que, aparte contra un colega...
0: Claro, ¿me entendés?
1: Probablemente hasta puede haber tenido algún contacto, no ser amiga, pero conocida era la chica.
0: Y sí.
1: Y no te ensegueces, loco. Porque pasa, yo me imagino que vos te enseguecés en el momento ese, ¿no?
0: Y seguramente sí, pero ahí está el
1: fíjate,
0: punto.
1: Fíjate, una falta, la pega la chica y no sé por qué, ¿y por qué le pega la patada después?
0: No sé qué pretendía,
1: y mirá, o sea... Y cuando la otra le quiere venir a...

0: Claro.
1: Hace bien, clarito, ¿no? Una falta.
0: Sí, sí, sí.
1: Encima ella hace la falta.
0: Claro, ella hizo la falta.
1: Y pega la patada.
0: Pero vos decime, ponele, ¿la lógica cuál sería, Martín? Si querés, poniéndole algo de lógica a todo esto, ¿no? Y lógica
1: que,
0: entre comillas.
1: Que reaccione la chica a la que tumba.
0: No, y que en todo caso, la violenta se enoje con la árbitra.
1: Ah.
0: Pero sí. No. Si ya la tiraste a la chica al piso, vos le hiciste la falta. Si no querés que te hagan la falta, entonces, no sé, pegale al árbitro.
1: Sí, sí.
0: O sea, fuera de cualquier tipo de lógica, ¿no?
1: Una locura.
0: Pero la verdad, vos sí, no se entiende.
1: Ah, sí, sí.
0: O ahí hay algo que nosotros no sabíamos. A lo mejor venía una pica ya del partido que ignoramos. O no sé.
1: Sí, igual nada justifica esto.
0: No, por eso. Sí,
1: nada,
0: por
1: no,
0: eso.
1: Hay, no hay justificativo.
0: Por eso. El tema
1: porque
0: es,
1: si la agarra bien, la mata.
0: La mata, la podría haber matado. Por eso yo te digo, esto tiene que calificarse como intento de asesinato. Dejate joder, loco.
1: Sí,
0: y tendría
1: ser.
0: Que haber terminado esposada y listo. No, y obviamente, no puede pisar nunca una cancha. Dejate joder.
1: Se llama, la mujer se llama Lara do Nascimento da Costa. Che, gracias, Pablito, sí. Que me está mandando este dato.
0: La loca.
1: La agresora.
0: La agresora.
1: El incidente ocurrido durante el miércoles en un partido donde jugaba el Rey de J-Sport y el Rey XN AS Reseñas. La Liga Deportiva de Eusebio tomó la decisión de apartar de toda la competencia a la jugadora involucrada en la agresión física a dos rivales sobre la cancha. Ah, le computaron la piña también.
0: Claro, claro, exactamente, está muy bien.
1: Dice, le propina dos patadas a la jugadora. La jugadora se trascendió que se llama Ana Julia Alencar, quien se encontraba del suelo. Pero a continuación, la segunda futbolista del mismo equipo intenta intervenir y es golpeada en el rostro por la piña de la misma jugadora. Viste que tiene una piña ahí.
0: Claro, claro, mete un piñón ahí también de paso.
1: Terrible.
0: Pero estaba decidida
1: a
0: pegarle algo.
1: Pero muy enojada la...
0: Amiga.
1: Está fácil para conseguir novio.
0: No,
1: la chica,
0: no,
1: que sí.
0: Tiene un serio problema de violencia la señorita, la verdad, viste, pues sí.
1: Terrible.
0: No, mirá, tendría que estar presa directamente. Yo insisto, capaz exagero un poco, pero no. Dejate joder, en serio.
1: Che, que va a tener que pagar poco es Icardi, ¿no?
0: ¿Por?
1: 480.000 euros mensuales. De Wanda Icardi. Escuchá esa, ¿eh? Inadmisible pusieron en la nota.
0: ¿Por qué?
1: El fallo de la justicia italiana por el reclamo de 480.000 euros mensuales de Wanda Icardi. La tiene que poner, lo va a dejar seco. Pero bueno, acá aparentemente esto también está en el tapete hoy, Rodrigo. Viste, que nunca termina la novela de Wanda, ¿eh?
0: Claro.
1: Wanda puede irse un rato... de la esfera de la noticia, pero vuelve. No sabes cómo, pero vuelve.
0: Claro, claro.
1: Y volvió potenciada con esto. Aparentemente la justicia le estaría por dar la razón a Wanda Nara. 480.000 euros mensuales. ¿Vos sabés lo que es esa guita? ¿Vos
0: y
1: tenés una idea?
0: Hacer... No, para nosotros no tenemos ni idea de lo que es ese dinero. Olvídate.
1: Bueno.
0: Olvídate.
1: Lo va a secar, supongo yo.
0: Primero hay que ver si se lo dan. Primero. Porque viste que seguramente me imagino que esto es lo que ella está pidiendo.
1: La demanda.
0: Exactamente, la parte demandante es lo que plantea. Después, obviamente, ¿viste? Se verá. Yo no creo que le den ese dinero. Pero bueno, ¿viste cómo es? Muchas veces se arranca alto también, como todo trato.
1: Sí.
0: Se arranca alto después para exigir. Pero pagar va a tener que pagar, Martín. Usted sabe cómo se motiva esto.
1: Ah, no. Pero me parece que de esa no se escapa él.
0: No, es que no se puede escapar.
1: No.
0: Él va a tener que pagar por sus hijos,
1: sí, seguro.
0: El tema
1: es que la cifra me pareció escalofriante.
0: Ah, no, bueno. Wanda puede pedir lo que quiera. Wanda podría pedir 1.000.000, lo que se le cante. Viste, ella y su su parte que la representa, pues lo que quiera. Pues la justicia decidirá. Obviamente que van a evaluar, me imagino yo, el nivel de vida de los chicos y lo que él gana. Además, él debe ganar todo en blanco. Guiño, guiño.
1: ¿Vos decís?
0: Guiño, guiño. Ponele, bueno. Viste. Yo calculo que en el fútbol está todo blanqueado.
1: Ah, seguro.
0: ¿O no?
1: Me extraña.
0: Por eso, viste. Con más razón. No creo que tenga algún, viste, canuto por ahí.
1: Sí.
0: No le van a dar 480.000 euros.
1: Ah, parece ser que no solamente molesta la suma de dinero, sino también la custodia.
0: Ah, claro.
1: Ahí hay una pelea por ahí, viene.
0: Eso debe ser lo... Exacto. Claro.
1: Y Wanda, aparentemente, por lo que dice esta crónica, no estaría dispuesta a ceder mucho.
0: Ah, no.
1: Parece que la relación cada vez se pudrió más. Post matrimonio de ellos. Se picantearon y se pudrió. Viste, que la mujer en esto no pierde, Rodrigo. Siempre lleva la de ganar.
0: El planteo siempre que esté justificado, sí.
1: Igual, lleva la de ganar, Rodrigo. Toma una delantera.
0: No necesariamente. Depende también mucho del comportamiento y los manejos del muchacho. Y el muchacho sabemos que no es el más ordenado. No, yo insisto, hay que ver qué pesa.
1: No, en eso tenés razón.
0: Hay que ver qué pesa también, insisto, porque personalmente no conozco cómo se maneja la justicia italiana, porque esto lo van a
1: dirimir ellos. Sí, se dirime allá, ¿eh?
0: Se dirime allá, así que por empezar no conozco, no sé cuál será su perspectiva. Y el tema es ese, al muchacho Martín lo puede perjudicar su comportamiento. Hay que ser realista también con eso.
1: Claro.
0: Y obvio, además hay que decirlo, en Italia los conocen a los dos. La conocen a ella y lo conocen a él también.
1: Sí.
0: Los dos estuvieron en Italia. Así que la justicia creo que no se va a asustar de toda esta situación. Pero no, yo no creo que le den ese dinero. Bueno, me llama la atención que esté pidiendo una mensualidad para ella también.
1: Sí, dice, esta mañana, vamos a plantear cómo viene el hecho. Dice, esta mañana de lunes, Mauro Icardi recibió una noticia favorable sobre el proceso de divorcio de Wanda.
0: Claro.
1: El futbolista eligió sus redes para festejarlo, dice. La última resolución de la justicia italiana.
0: Claro.
1: Le pusieron freno a los reclamos de mi expareja. Buongiorno, Milano.
0: Buongiorno, tristísimo.
1: Por acá todas buenas noticias, puso Icardi, ¿no? Dice, claro. Hay una nueva resolución. Después de que me reclamaran en el divorcio la suma de 250.000 euros mensuales para mi ex, 65.000 euros para cada una de mis hijas y 100.000 mensuales por divorcio, el delantero explicitó las cifras que formaron parte del pedido judicial de su expareja.
0: Claro.
1: En este proceso pleno de divorcio, ¿no? Que no viene menos tumultuoso.
0: No, no, por favor.
1: La justicia, o la jueza, rechazó esta locura. No conformes con la decisión y las ganas de seguir robándome dinero, se opusieron a esta resolución. Hoy, 27 de julio, la justicia italiana fue bien clara. La declaración inadmisible, declararon el pedido de Guadalajara.
0: Claro, claro, exactamente.
1: O sea que el loco le pone también un poco de picante.
0: Sí, por eso. Ves que no afloja ninguno de los dos.
1: No aflojan y sale él a celebrarlo. Y, claro. Parece ser que los abogados de Guadalajara toman todo el termómetro de esto y se va a pudrir peor.
0: Pero olvídate, no va a quedar ahí.
1: Y con razón le pide más todavía.
0: Claro. A ver, yo creo que también acá hay un punto que, insisto, capaz que... También este es el problema a veces de usar las redes sociales. Porque él pone todo junto y habla del dinero para su ex, que la verdad que a cualquiera nos parecería inadmisible. Ella es una señorita además que trabaja, que vaya a laburar si quiere.
1: Sí.
0: A ver, lo que corresponde a dividir, sí hay que dividirlo. Por una mensualidad, fuera de cualquier órbita. Ah. Pero el tema es que acá en el medio también está el dinero para sus hijas.
1: Claro.
0: Y él creo que debería ser un poco más cuidadoso en cómo esgrime eso. Primero para la justicia, porque él, a ver... Porque acá, Martín, vos lees todo de corrido y queda también confundiéndote de decir, che, pará, él considera que también es un robo que le pidan plata para sus hijas.
1: Parecería.
0: Bueno, ahí tenemos un problema. Eso es una diferenciación que él debería hacer, porque son sus hijas. Y también eso, el día de mañana todas sus hijas lo van a leer y van a decir, che, papi.
1: Te estuvimos robando la plata.
0: ¿Vos considerás que darnos plata a nosotras? Porque, insisto, la plata para ella, yo comparto, me parece una estupidez, ella que vaya a laburar si quiere dinero. Total, yo calculo que las cuestiones de convivenciales que hayan tenido ya las habrán dividido. Casas, vehículos, me imagino, dinero.
1: Creo que el proceso estaba así.
0: Eso ya debe estar resuelto. El tema es que... Y acá vuelve lo que te digo, ¿viste? Los dos son un despiole tremendo. Estos dos muchachos, ¿viste? Esta señorita y él, ¿viste?
1: Sí.
0: Son un desastre con esta novela igual, eterna.
1: Igual venden cada rato, ¿no? Hoy es la noticia más leída de la mañana.
0: Olvídate, olvídate que impresionante. Lo van a hacer.
1: Increíble.
0: Por Dios.
1: Nos vamos, Rodri.
0: Bueno.
1: Datos a esta hora del mediodía.
0: A ver, los datos actualizados al mediodía en la ciudad. Tenemos una temperatura de 22 grados 5 décimas. Térmica en 74%. La humedad, perdón, 74%. El viento del norte a 8 kilómetros por hora con una presión de 997,1 en hectopascales. Visibilidad de 15 kilómetros con el cielo parcialmente nublado.
1: Buen lunes para todos. Chao, Rodri. ¡Chao! Hasta mañana. ¡Chao!

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1: Bueno, ¿qué tal? ¿Cómo les va? Muy buenas tardes a todos. Bienvenidos a esta edición de día lunes del Tapón Deportivo. Vaya, vaya lunes. Primero, porque han cambiado algunas cositas, ¿no? Ustedes saben que desde este fin de semana, la productora Streaming Producciones, que nos permitirá a todos los medios de comunicación que estamos ligados y que ya venimos laburando con la Liga Ceresina de Fútbol, poder tener las imágenes inmediatamente desde el vivo. O sea, ya de por sí todos los partidos que se jueguen en el departamento San Cristóbal van a poder ser vistos en vivo y en directo, como ocurrió este fin de semana. El viernes arrancamos con el relato de Mauro, comentario de quien les habla, para la victoria de Selva en cancha de Central 1-0. Vamos a ver ese compacto. Seguimos ayer. Relató Alejandro Cabrera, comentó Gabriel Espínola, streaming retransmitido desde la cancha de Unión Deportiva Rufó para la Max Stream. Rodrigo fue siguiendo. Fer rodó de San Cristóbal y San Lorenzo Ambrosetti, victoria del equipo visitante 4-0. Y también nosotros le pusimos voz, se notará que estoy bastante desgastado con la voz, le pusimos voz a la victoria por goleada de Libertad ante Unión y Juventud de Bandera 4-1. Es decir, todos los partidos que se han jugado en esta forma, miren, este fue el formato, se pudieron ver todos en simultáneo. Obviamente, reitero, esto cambia un poco el eje de lo que teníamos acostumbrado a hacer. La radio hoy ya no es solamente la radio con el resultado, sino que también es el respaldo de las imágenes a partir del streaming. Y nosotros ya lo veníamos haciendo y ahora esta idea que ha tenido el senador Miklik, el diputado González, con estas productoras, nos permitirán tener todo de primera mano. Porque ya los goles se han visto, los partidos se pueden ir a la plataforma de Streaming Producciones y volver a ver. Los técnicos que quieren hacer videoanálisis tienen el partido completo, digamos. Hay un cambio de era, un cambio clave. Y no quería dejar de arrancar el programa del lunes sin hacer esta salvedad. Me parece que hay un cambio. No es lo mismo que hasta el torneo anterior. No, no. Hoy, desde hoy hay otra dinámica. Hoy vamos a usar nosotros dos compactos. Vamos a usar el del empate de Unión Deportiva con Cacu. Y vamos a usar el partido del viernes de lo que fue la victoria de Selva con Central. Para charlarlo y sumarlo a Mauro de lo que ha dejado esta fecha del campeonato de la Liga Ceresina de Fútbol. Principalmente porque hoy, los días lunes, nos vamos a dedicar siempre a analizar los dos equipos de nuestra ciudad, ¿no? Siempre con los enfrentes. Bueno, a ver fechas que va a jugar uno solo, porque ya se nos viene la fecha donde va a quedar libre Cacu, donde tiene que quedar libre Central. Bueno, y usaremos lo que tengamos. Obviamente, esto habla de que la fecha arrancó con todos los partidos del departamento de San Cristóbal, ¿no? Lo que nos permite tener todas las canchas. Pero la semana que viene se da la particularidad que no todos los partidos van a tener cámaras, ¿no? Estamos tratando de gestionar, gentileza a la gente de Unión y Juventud de Bandera, poder tener lo que vaya a ser la presentación de Unión y Juventud. Le toca ser local al equipo de José Mialich. En Selva le toca ser local al equipo selvense de Gonzalito Mainardi. Y llega el momento también de los equipos tostadenses. Claro, con una salvedad. Que el CAT tiene que jugar el sábado y no puede jugar contra Central. O sea, el sábado vamos a poder ver CAT, Unión de Santa Fe. Ya vamos a hablar del CAT también, para que eso viene todo correlacionado. Pero los partidos del departamento 9 de julio y los partidos de Santiago del Estero no van a tener la misma posibilidad de verse como se ven en vivo. Sí, a la gente de Tostado, ustedes ya saben que hace muchos años Tostado Cable TV les presta el servicio de poder mostrarle a todos sus abonados los partidos en vivo y en directo, ¿no? De los equipos tostadenses. Esos ya están compensados. Así que nos tocará gestionar, seguramente con Cami Genovese, poder tener las imágenes cada vez que los partidos se jueguen en cancha de San Lorenzo o en cancha del CAT, ¿no? Pero bueno, este fin de semana va a ser algo particular. Nosotros vamos a tener dos partidos aquí en el departamento de San Cristóbal. Uno es el que se va a jugar en cancha San Lorenzo Ambrosetti. Vale, toca ser local al equipo santo. Juegan San Lorenzo Ambrosetti y Libertad. ¡Qué partidazo! ¡Qué partidazo van a tener! Frascarelli y Dalmiro van a estar en esa cancha. Como firmaba Mati, ¿eh? Y acá seguramente nosotros tendremos que hacer Cacu con Unión de San Guillermo, el otro partido que se va a jugar el domingo. Partidazo. Partidazo. ¿Será el viernes que juegue de bandera? ¿Con Unión Deportiva Rufo? Probablemente. ¿Y lo mismo Selva con Ferro? Digo esto porque hay elecciones. Claro. Hay elecciones el domingo en Santiago del Estero. Entonces, se tiene. Vos sé que eso me lo aclaraba José Luis ayer, ¿no? Yo estaba en el fragor, digo, todos los partidos van a ir juntos el domingo. No, ¿qué va a ir juntos? Ya con el CAC ganó, nomás ya se sabía que no se podía ir junto con el resto de la fecha. Pero bueno, habrá que ver después cuándo se jugará Atlético Tostado Central. Probablemente, dicen algunos, el miércoles que viene. No este miércoles, sino el que viene. Central viajará al Tostado y después le tocará quedar libre a Central, ¿no? Para la fecha que sigue. Bueno, vamos a ver de a poquito cómo se va a ir ordenando el calendario a partir de esta fecha, que se va a hacer un poquito más enredada por el tema de las elecciones en Santiago del Estero y porque también tenemos este partido del CAT con Unión de Santa Fe. Hablando del CAT, ¿qué estadio el de Román Fútbol Club? Hoy me quedé pensando, se lo dije a Julián Berwin, ayer veía los goles, ¿no? El gol de Leandro Ojeda, el gol de Alejandro Leiva, porque termina ganando el CAT 2-1. Perdió 1-0 con gol de Núñez. Ganaba Román Fútbol Club. Y uno me dice, de verdad que el partido del CAT siempre parece en los mano a mano cómo le queda, ¿no? Todo más cómodo al equipo verde. Todo le queda en los mano a mano. Al Atlético de Tostado le cae todo bien. Pero más allá de lo futbolístico, me quedé con el cotillón yo. Miren lo que es esta cancha. Mirá lo Cacho Bruna. Mirá la vista de Cacho. Pero mirá lo que es la cancha. Un panorama. Esta la debe haber firmado Andrea López, debe haber estado André en las imágenes. Fíjense la cancha de Román Fútbol Club. No es una cancha. De verdad que le pregunté a Julián, le digo, che, qué satisfacción jugar en un piso. Sí, me dice, una cosa espectacular. ¿Vieron lo que es el piso de la cancha? Una cosa extraordinaria. ¿Quién no te va a tirar de cabeza ahí? Una cancha hermosa. Claro, y le digo, ¿y ahora? No, dice, la cancha nuestra también está buena, me dice. Claro, porque se viene Unión de Santa Fe ahora y tienen que jugar la cancha el CAT el sábado. Voy a ver si no me hago una disparadita para ir a verlo, al partido. Estaría bueno. Sí, porque otra vez el CAT en la misma, ¿no? El cheque de 2.355.000 pesos. Pero más allá del cheque que viene acumulando Atlético Tostado, el prestigio como institución, ¿no? Otra vez llegar a los cuartos de final, va a estar entre los 8 mejores equipos de la Copa Santa Fe, va a volver a jugar contra un equipo de AFA. Bueno, tendrá lindo desafío, se lo decía Julián Berwin en estas horas, el lindo desafío de superar un equipo de AFA. Todavía no lo ha podido hacer. Cada vez que enfrentó al Atlético Rafaela, perdió. Con Colón de Santa Fe, el año pasado perdió, le toca Unión de Santa Fe. Ojalá que pueda dársele y llegar a las semifinales de la Copa, ¿no? Sería un gran logro para una institución que siempre le viene muy bien estos mano a mano. Después se tendrá que meter al campeonato de la Liga y ya será otra cosa. El campeonato de la Liga no perdona. El campeonato de la Liga no le da licencia al CAT porque haya sido protagonista de la Copa Santa Fe. Todo lo contrario, es más hostil el campeonato local para el equipo verde. Así que felicitaciones a todos los chicos de Atlético de Tostado que nuevamente están en una definición. Y reitero, el sábado, si acomodo algunas cositas, me voy a ir una disparadita a Tostado para ver ese partido frente a Unión de Santa Fe. Y voy a ver si podemos cubrir algo también con algunas notitas y esas cosas. Vamos a ver, todo está por verse. Che, bueno, 16 minutitos de la 1 de la tarde. ¿Qué nos dejó la fecha del campeonato? ¿Qué nos dejó esta primera fecha del torneo, más allá de la novedad que todos los partidos pudieron verse en vivo? Bueno, primero, lo que yo vi. me dejó una muy buena impresión, Libertad ante Unión de Bandera, partido que relaté ayer, me tocó hacerlo solo, relatar y comentar por ahí no es tan sencillo y poder ver por una pantalla los detalles de un partido tampoco es tan sencillo, pero me permitió hacer una evaluación, creo que quedaron muy conformes, no por el resultado, por el 4-1, creo que quedaron muy conformes Rivero y Maurici desde lo que se le pide a este Libertad. Libertad ayer tuvo chances de convertir goles apenas arrancó el partido, no los hizo. Le convierte en un gol y en el segundo tiempo sí, cuando se le abre el arco a Libertad puede ser muy peligroso para cualquier equipo. Ayer se le abrió el arco a partir de una gran tarea individual de Gravenbarthel. Para mí fue excluyente la figura. Alguien me decía ayer, también me escribió, que nos estaba escuchando en el streaming, me dice, no te olvides de lo que está jugando Cocchio. Sí, de verdad que Franco me gustó mucho. Primero porque aportó los goles Franco Cocchio, ¿no? Pero también hay otro jugador que siempre juega bien, siempre rinde, que es Basualdo, ¿no? Y ayer el esfuerzo de Rodri Puebla, más allá que no marcó goles, me parece que en Libertad esos cuatro jugadores marcaron una diferencia sobre los jugadores de Unión y Juventud de Bandera. Me queda la impresión de que, y se lo dije hace un ratito al profesor Mialich, me quedó la impresión ayer después de ver este partido, que ustedes lo pueden ver por la plataforma también, lo pueden ver este partido, entre la plataforma del streaming oficial, si quieren verlo porque no lo vieron y quieren verlo completo. Me queda la impresión que Unión y Juventud de Bandera está en un proceso. Un proceso hacia adelante, ¿no? Sumó dos jugadores, me quedó una buena impresión de Salvatierra, me parece que tengo que verlo un poquito más a Toselli. No pateó al arco el 9 de Unión y Juventud de Bandera porque tampoco tuvo chances de hacerlo. Y después el rendimiento parejito de Godoy, de Peralta, que todavía le siguen rindiendo al profe Mialich. Pero algunas cositas, me parece que José se trajo desde lo negativo, que es el resultado 4-1, ¿no? Adverso. Pero está muy confiado también. Tiene que ajustar algunas cositas, encontrar un par de jugadores que le den la seguridad, más que nada, a Unión y Juventud de Bandera. No tanto a la efectividad, sino a la seguridad de que no te marquen y que Guillermo Santa Cruz tenga que aguantársela solo el arquero. Ayer hubo algunas deficiencias de mitad de cancha hacia atrás. A mitad de cancha hacia adelante es un equipo, para atrás es otro, Unión y Juventud de Bandera. Me parece que está lindo para trabajarlo. Se lo decía al profesor Mialich hace un ratito. Lindo para trabajarlo, para buscar variantes, está en este proceso. La idea es clasificarse entre los 8, con eso estará cumplido el objetivo que tiene Unión y Juventud de Bandera. Y ya el año que viene ver. Pero yendo por este caminito, me parece que tiene cosas para encontrar interesantes. Más allá que ayer se encontró con la letalidad de un equipo que, en condiciones como la que jugó ayer frente a Unión y Juventud de Bandera, puede ser peligroso no solamente para Unión y Juventud, sino puede ser peligroso para cualquier equipo de la liga, ¿no? Libertad ayer jugó bien en la etapa complementaria. En 45 minutos hizo 4 goles. Y falló alguno más. O sea, fue letal. Mañana vamos a ver ese compacto. Mañana vemos los goles del 4-1 de Libertad frente a Unión y Juventud de Bandera. Mañana vemos los 4 goles de San Lorenzo Ambrosetti ante Ferro. También me tocó anoche verlo al compacto que relató el Tanito Caula en cancha de Ferro. Le tiró toda la jerarquía arriba, ¿no? Se notó la diferencia en todo entre Ferro y San Lorenzo Ambrosetti, como por lo menos para lo que está uno y para lo que está el otro en el campeonato. Uno está para ver si se puede manotear la clasificación, salvarse ahí tirando alguna liana, y después San Lorenzo Ambrosetti claramente otra vez el candidato, otra vez va a estar en la pelea. Ha sumado jugadores, caso Pato, se lo vio muy bien a Juan Pablo. Por lo menos lo que yo vi en imágenes, vi el compacto, después lo vi de a ratos. Por la noche quería ver estos 4 goles de San Lorenzo Ambrosetti, me dejó una muy buena impresión. Y un Ferro que necesita laburo, muchos chicos. Otra vez Ferro apunta a continuar con el proyecto de los chicos. Pero bueno, va a tener estos resultados el Ferro en el camino. Tratará, me imagino yo, Faerman, de que el impacto no sea tan duro, ¿no? Pero ayer San Lorenzo Ambrosetti no te perdona ni siquiera los errores. Ayer no perdonó, y te digo más, hizo en algún momento algún precio, ¿no? Pero bueno, son para hablar de las dos goleadas que se dieron en la fecha. la de Libertad y la de San Lorenzo Ambrosetti. No dejaron dudas ninguno de los dos. Y bueno, después nos pusimos a ver un poquito lo que ha sido la victoria de San Lorenzo Tostado. ¡Qué triunfo mete San Lorenzo Tostado!, ¿no? ¡Qué bárbaro Balboa! ¿Cuánto más vamos a hablar de Fabricio Balboa? Mira, anoche se lo decía David. Yo creo que San Lorenzo es un equipo que tiene todo para ser gran animador del campeonato. Pero tiene todo, ¿eh? Tiene buen arquero, tiene una defensa acomodada, sin que no le hagan tantos goles. Tiene unos buenos volantes. El mejor, tal vez uno de los dos o tres mejores delanteros de la liga. Le falta la decisión de cerrar partidos y ser contundente cuando hay que serlo. Ayer le dejó un momento de reacción a Unión de San Guillermo, cuando San Lorenzo Tostado podría haber abrochado mucho antes cerrar la victoria.

Dos. Primero, el escenario. Fue a la cancha de Unión. Segundo, ¿qué ustedes se creen que Unión de San Guillermo va a pelear la clasificación? Unión de San Guillermo va a ser animador. Por el equipo, por la jerarquía que tienen sus individualidades. No, es un triunfazo el de San Lorenzo Tostado ayer. No es una cancha que cualquiera vaya a ir a hacer pata ancha y va a ganar. No, vaya victoria que se trajo San Lorenzo Tostado. Muy interesante. Partido. Sí, de trámite parejo. También lo vi ahí al compacto. No tantas aproximaciones a los arcos. Resultado justo, merecido para San Lorenzo Tostado, que fue el que tuvo efectividad. Y después el partido que sí vimos por el streaming. Yo lo tuve que ver al compactito, te digo más, ni siquiera vi los goles. Vi de a ratos el partido porque yo estaba concentrado en otro partido acá. Después a la noche lo vi un ratito, estuve charlando con el profe Espínola. Flojito nomás lo de Unión Deportiva Rufo y Cacu. Yo creo que son dos equipos que van a estar más o menos en el mismo lote. No debería sorprendernos eso. Empataron 1-1. Creo que Cacu perdió una chance grande de asegurar una victoria. Marca en un momento clave del partido Díaz y después lo termina empatando Pablito Sacomano. Buena vuelta la de Pablo, ¿eh? Para arrimar, yo veía las formaciones de los equipos, no pudiendo estar Valdizón en titular, por ejemplo, no arrancó en la formación de Unión Deportiva Rufo, sí arrancó Peralta. Y después la formación de Atlético Ceres Unión. La de Atlético Ceres, una formación que me sorprendió, porque no por los nombres, sino por la asignación que le dio en el campo de juego. Alonso Sainz, por ejemplo, cambió a quien venía jugando de marcador de punta, lo tiró casi como un volante o un carrilero, que es Elías Tolosa. Modificó el esquema, tal vez ahí también por la ausencia de Rodríguez, que va a volver frente a Unión de San Guillermo, va a estar Julián Rodríguez en condición de poder ser titular. Estaba Faustino Rodríguez, le dio la confianza de ser titular un pibe, que lo vimos en el partido de la Copa San Cristóbal, jugando frente a Central. Yo no lo había visto mucho a Faustino. Ayer le tocó ser titular en la formación de Atlético Ceres Unión. Cacu todavía naufraga en esto de la búsqueda en sus propias canteras de los jugadores que busquen las soluciones, ¿no? A la campaña. Está claro. Y ahí nos quedamos con este compacto. Ya nos quedamos con esto, Rodri, para ver lo más importante de lo que fue este empate. 1-1 entre Atlético Ceres Unión y Unión Deportiva Rufo. Sino que me sorprendió poca gente del sector que habitualmente sabe estar bien completito de hinchas arrufeños, por lo menos es lo que se podía ver del panorama. Agradecer a la gente que nos ha colaborado con la foto, Rudy Barreto, también ahí Alexis, de la prensa de Atlético Ceres Unión. Siempre el material cuando lo pedimos, es una cosa impresionante. Y vamos a tener algunas jugadas. Miren este cabezazo de Andrés de Sousa, pelota que se va por arriba, enviada por el Cayo Roldán. Buen cabezazo de Nico. Y estas son algunas de las posibilidades que surgieron en los primeros minutos del partido, ¿no? Martín Benítez, que volvió a la titularidad, remate de pierna derecha, arriba del travesaño. Estamos viendo lo que fue el empate de Cacu en su visita a Unión Deportiva Rufo. Segundo palo, no alcanza a darle bien a Alejandro Díaz, atrapa el Cayo. Y la de Unión Deportiva Rufo, en esta envío, miren, segundo palo, la pelota se termina yendo, cubre bien el hombre de Cacu, para que la pelota termine en un costado, se cerró bien. Aquí viene esta jugada individual, lo topa el jugador Atlético Ceres Unión. Algún dejo de reclamo hay, pero tibio, mirá. Qué sé yo. Esto es como la jugada de Barraca Central con River, ¿no? ¿Lo empuja o no lo empuja? Sí, no lo cobraron el penal. Acá tampoco lo cobró Mauro Roldán. Ahí está Tolosa. La pelota cruza todo el arco de Roldán. Esto era lo que había en el partido, ¿eh? Esto es lo más relevante del compacto del streaming oficial. Sanabria, miren la jugada que termina armando. El Nacho en el primer palo. Arrestos. Poco colectivo. Sale Andrés. Le roban la pelota. Remate totalmente desviado. El partido tenía el resultado que merecía, no mucho más. Se iba a terminar la primera etapa, partido arbitrado por Mauro Roldán. En Cacu quedó alguna duda por el arbitraje, reitero. Hay alguna jugada que ha cuestionado la gente de la subcomisión de Cacu, que nos ha enviado y que seguramente la semana estaremos revisando. Aquí llegaba el hombre de Unión Deportiva Rufo, tapa bien Dalmao, para que después sea salida de Tolosa.
Pelota que va por afuera, de nuevo. Por acá sacó lo mejor.

0: Unión Deportiva Rufo. Miren esta. Qué tapada la de Dalmau. Ante Cordovita. Ante Sergio Popi Córdoba. Seguía 0 a 0. Y esta. Estaba en offside. Queda reclamando Alves de Sousa. Pero la pelota bajo el palo, ¿no? No valía nada. Otra vez salida. Estamos viendo lo mejor de lo que fue el empate de Cacu en su visita a Rufo. Sanabria. Bueno, increíble la que termina fallando. Esto valía todo. José Luis queda hablando con el línea, José Luis Muñoz, pidiéndole algo como que recibió en posición adelantada. Acá va, envío largo de Muñoz. Le rebota al hombre de Cacu. La pelean. Qué flojo para salir el defensor de Unión Deportiva Rufo. Se dejó robar la pelota. Después termina ejecutando mal el pibe de Cacu. Y viene el centro, ¿no? Acá sí, no va a fallar. Alejandro Díaz. Lo festeja. Primero hubo dudas, ¿viste? Miraron todos si valía la acción. Termina convirtiendo, miren. Le pega bárbaro, ¿no? Pero muy bien Díaz arriba. Palo, gol. Sin discusión. Mira, quedan todos mirándolo en línea, si todo valía. Y bueno, parecía que esto era el minuto 38 del segundo tiempo. Parecía que era un resultado que para Cacu le quedaba redondo. Pero Unión Deportiva Rufo, lo que tiene es esto, la actitud. Y el gol de Pablito sacó mano. Esto es lo que reclamaba la gente Cacu, como que Pablito levanta el brazo. Y de verdad que mete un gol terrible. Terrible el gol de Pablo Sacomano. La bronca de Pablito. Hacía bastante no jugaba en Unión Deportiva Rufo. Acá hay un penal primero, ¿no? Sí, claro. Y la, ¿ves? Se acomoda con el brazo. Cae el hombre de Cacu. Eso es lo que pide la gente de Atlético Ceres Unión. Que hubo una falta de Sacomano al girar. El tema es que Mauro Roldán está enfrente de la jugada. Es decir, probablemente para Mauro Roldán fingió el hombre Atlético Ceres Unión, ¿no? Bueno. Y uy, qué cerca el penal estuvieron acá. Muy cerca el penal, ¿eh? Mirá a Rufo cómo lo fue a buscar al final, ¿eh? Otra vez Dalmau para la salida y se va a terminar el partido. Hasta aquí va a llegar la cosa. Mauro Roldán va a decir, le bajamos el telón. A este partido van los chicos de Cacu a reclamar algo. También los pibes de Rufo creo que fueron a pedir reloj, ¿eh? Querían seguir jugando, pues sabían que lo podían llegar a ganar. En el final del partido terminó 1-1. Gol de Alejandro Díaz a los 38 sobre el final. Pablito Sacomano lo empataron entre arrufeños y cerecinos a este cotejo de la primera fecha de clausura. Igual, no sé, pero me dijeron que iba a haber menos compacto. Me parece que estuvo bueno el compacto.
1: Estuvo bueno, ¿eh?
0: El partido fue interesante. Bastante, bastante bien. Che, bueno, dejamos esto para cumplir con la gente de Atlético Ceres Unión. El partido de Sub-23 lo ganó con gol de Thiago Sosa. Atlético Ceres Unión 1-0. ¿No? Para repasar también el Sub-23. Nos vamos a la pausa. 32 minutitos de la 1 de la tarde. Viene Mauro para comentarnos lo que fue la victoria de Selva ante Central. Con un gol, cuando lo vean, insólito. Buena apreciación. Se llega a ver el gol. Y ley del ex, ¿no? Con Juan Cruz Lombardo. Gran jugador, Juan Cruz, ¿eh? Pero bueno, te lo mostramos después, dale.
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0: Che, bueno, lo voy a saludar a mi amigo, 1336. Gracias al maestro Ibarra también, un saludo grande a mi amigo, el maestrito. Ya lo voy a tener en cuenta también en alguna. Tiene que estar acá formando parte del equipo, el maestro. Técnico del fútbol de Unión. Hablando de Unión de San Guillermo, acaban de despedir a Juan Martínez también. Otro jugador que deja la institución. ¿Se acuerdan la despedida de Johnny Monzón? Y ahora Juan Martínez también. De un equipo que empezó a decantarse, Unión. Lo que sí estuvo muy emotivo, muy lindo, me han comentado, algo vi también en las redes, la despedida de Gonzalito Cavallo. Lo han despedido al Colo. Claro, Colo toda la vida, una columna vertebral del fútbol de Unión. Y bueno, una linda despedida, lo estuvo disfrutando con su familia, el Colo. Bueno, aplaudido por todos sus compañeros. Cositas que se vivieron ayer en el estadio de Unión Cultural y Deportiva de San Guillermo. Este es el momento. Mirá qué lindo. Un lindo reconocimiento, la gente de la subcomisión de fútbol. Y bueno, para alguien que jugó hasta hace algunas semanitas nada más. Me voy a la cancha de Central Argentino Olímpico, pero para eso lo voy a sumar a mi amigo Maurito Paulón. ¿Qué haces, amigo querido? ¿Todo bien?
11: ¿Qué tal, Martín? ¿Cómo andás? Muy buenas tardes para vos, para todos los televidentes. Todo tranqui.
0: Te extrañé ayer,
11: Sí, bueno, me imaginé. Pero bueno, vos te sabés desenvolver con holgura.
0: Me costó.
11: Te dejé ahí para que analices.
0: Me costó José.
11: ¿Sí?
0: Y bueno, tuve que relatar la derrota de Unión y Juventud.
11: Sí, la victoria de Libertad. Sí. También el arranque para los dos complejos, ¿no? El Fixture para Unión y Juventud de Bandera, un par de visitas complicadas va a tener, y bueno, creo que ayer era una de ellas, ¿no? Creo que el Rafael Pepa siempre es un reducto difícil, Martín, para arrancar un nuevo campeonato, ¿no?
0: Ahora, la cantidad de posibilidades que originó Libertad, hacía bastante, Mauro, no veía un equipo que origine tantas posibilidades claras frente al arco rival. Se las arregló Guillermo Santa Cruz, por momentos muy sólido el arquero de Bandera, y después la impericia de Libertad para definir las jugadas. Pero en el segundo tiempo, cuando se te abre el arco, yo lo anotalo, Maurito, este Gravenbarter no vino a pasear y a tomar mate, ¿eh?
11: No, es un jugador importante. Nosotros lo habíamos visto en la serie de Central con Libertad de Sunchales, acordate.
0: ¿Cuándo, Maurito? Yo no me acuerdo.
11: Copa Santa Fe fue año 2023, puede ser.
0: Ah, que Diego Armando le hace los dos goles.
11: Exacto, lo vimos, una barbaridad, hizo el carril. Yo me acuerdo porque para relatar se nos había un poco complicado el apellido.
0: Gravenbarter, sí, es verdad.
11: Y lo habíamos destacado como una de las figuras en los dos partidos. Me parece que suma un hombre importante, más de todo por las bandas, ¿no? Donde cuesta siempre, creo que puede jugar de 4, puede jugar de 8.
0: De 8, sí.
11: Bueno, ayer, me parece que interesante, ¿no?
0: Sí, ayer jugó Beltramino y para mí le costó el partido. Cuando Bandera le tiró un punta a Beltramino, espalda de Gravenbarter, le costó. Me parece que no se afianzó Libertad todavía en la última línea. Tiene dos buenos centrales, Galeano y Santi Robles.
11: Sí.
0: Pero Villafalle tiene que levantar el nivel y Beltramino sentirse más titular, ¿viste? Me parece que eso fue algunas cositas que se irán, obviamente, por parte de Mauricio y Rivero, armando. Pero qué bueno arrancar goleando, porque si hay algo que le estábamos reclamando a Libertad es que no ganaba en el campeonato.
11: Sí, por eso te decía, bueno, también aprovechó que enfrente un Bandera muy joven,
0: sí,
11: Unión y Juventud. Tienen muy buenos jugadores técnicamente, pero que a veces le cuesta llevar adelante el proceso del partido. Viste que el partido, Martín, va teniendo distintos momentos, y hay momentos que a veces no te alcanza con el talento individual, sino hay mucho de lo táctico, de lo físico, aguantar, y bueno, le terminó costando eso, y creo que para Libertad coincido con vos, arrancar ya de otra forma, ganando, goleando, bueno, buscando confianza. Creo que Libertad siempre hace segunda mejores partes de año que primera, y bueno, buscará repetir un poco lo que repitió el año pasado, ¿no? Hacer un mejor clausura que lo que fue la apertura.
0: Es verdad. Recién charlaba con José Mialich. José dice, mirá, Martín, nosotros sabemos que estos equipos son letales, nosotros tenemos que empezar a plantearnos una cosa. Primero, el nivel, subirlo siempre, estar al 1000. Y segundo, la localía. Bandera va a apuntar a recuperar la localía, Mauro. Es decir, asegurar las bochas ahí, ¿viste? En el Fixture que vos decías, que tiene difícil, pero bueno, el de local hay que asegurarlo.
11: No, ni hablar, Martín. Lo que pasa es que a veces, más de todo con los jugadores jóvenes, pasa que tal vez de local juegan muy bien y que tal vez visitante le cuesta. Bueno, más todavía, o sea, de aprovechar en conjunto, chicos, jóvenes, más grandes, de realmente esos equipos que van en busca de la clasificación de local, no puede dejar pasar puntos. Y más de todo, el Fixture, más allá que todos los partidos te dan 3 puntos, vos sabés que hay partidos puntuales que te van a costar mucho más, y que hay partidos de locales frente a rivales directos que tenés que ganar. Y creo que poco los entrenadores también tienen que ir trabajando sobre eso. Más de todo cuando tenés por ahí planteles cortos, jóvenes, con algunas limitaciones, tenés que apostar a eso para poder clasificar, es una realidad.
0: Ahora, y en este contexto, Maurito, de la primera fecha, ¿nosotros podemos decir que estuvimos el viernes viendo el partido más raro de todos? Te lo digo, lo planteo desde este punto de vista. Un central con muchas ausencias. Claramente, no son lo mismo los suplentes para algunas posiciones que los titulares en central. Justin no tiene suplente, por ejemplo. Ya me di cuenta, olvídate. La otra, Selva, un plantel muy corto, Mauro. Más corto que lo que yo preveía ver. Pero uno dice, ¿para cómo terminó el partido? Y ganó Selva. ¿Cómo hizo? Y bueno, ganó 1-0. Hizo un gol en el vestuario. El gol lo hizo en el vestuario y lo aguantó al resultado. ¿Raro o no?
11: Sí. No, sí, raro. Igualmente, a ver, yo creo que todo tiene una explicación. Creo que tiene mérito Selva por... la verdad, el corazón que le puso al partido, porque Selva venía inactivo casi 2 meses, porque no había clasificado. Con bajas también, porque hay jugadores que no estuvieron el viernes, que también pueden aportarle. Jesús Viva, Facu Viva, perdón.
0: Facu.
11: Facu, no Jesús. Facu, Facu, un par de jugadores que le pueden aportar que no estuvieron. Segundo, bueno, venir a la cancha de Central, que venía agrandado. Pero también creo que le jugó a favor en el sentido que Central no estuvo conectado, tal vez pensando más en lo que había logrado que en lo que va a tener que encarar, como que dio algunas limitaciones. Con las faltantes, creo que le ayudó. Y después creo que le puso corazón, creo que Gonzalo en algo ha podido ya armar que un equipo ordenadito, un equipo compacto, que tiene juventud, entonces en un equipo dinámico. Sí creo que, coincido con vos, a Selva le faltan variantes.
0: Sí. Sí.
11: La verdad que el partido fue claramente de más a menos para Selva. 20 minutos muy bueno y después aguantó con corazón, con entrega, con 4 o 5 tapadas monumentales de su arquero.
0: Claro.
11: Digo, no todos los partidos te va a alcanzar con eso, es algo lógico que lo deben saber.
0: Claro, ¿cómo lo reemplazás a Conrado cuando Conrado llega al límite de lo físico? Inclusive, mirá que hay que sacarlo a Leandro Olivero. Se fue, no daba más.
11: Digamos, sí, sí.
0: Tienen un desgaste en algunas posiciones terrible que vos no ves que tengan un recambio. No es que lo va a poner suplentes Gonzalo. Va a usar suplentes, obvio. El tema es que después hay que aguantar la carga. Acá le alcanzó, como vos decís vos, contra Central Argentino Olímpico. También Central, muy dubitativo. Para mí, flojo en algunos niveles individuales. Mauro, lo charlamos con vos. Eso está más que claro. Pero bueno, vamos a quedarnos con el compactito porque acá hay que explicar primero cómo se dio el gol.
11: Sí.
0: Vamos de arranque a decir cómo se dio el gol, Mauro.
11: Yo creo que cuando vean el gol van a decir, bueno, con todo lo que atajó López en la liguilla, ¿cómo le pudieron convertir este gol? Pero bueno, es parte del fútbol. Enzo venía en un nivel extraordinario y termina, bueno, acá, lo van a ver.
0: Mirá.
11: Escurriéndose, lee una pelota totalmente controlada, ¿no?
0: Mirá. Cae dentro del arco. No, pero...
11: Sí.
0: Yo no, nosotros de arriba no lo vimos, ¿no? Con Mauro, pará, no lo vimos. No, cuando salieron a festejar nos dimos cuenta.
11: Sí, para salvarlo a López,
0: sí.
11: Entre comillas, salvarlo a Enzo, se salva solo López, que la cancha estaba con una humedad tremenda, tal vez no pudo controlar, ahí se ve, ¿no? Es como ese pique.
0: Ajá.
11: Se le terminó ocurriendo, obviamente que es un error de Enzo,
0: sí.
11: Que después iba a tener un par de tapadas, una creo, dos. Acomodándose en el partido, pero golpeó, porque fíjate vos que después del gol Selva tuvo 3 chances, Martín, ahí ven, 2 remates de Conrado más esta.
0: Lo mejor esta de Selva, se vio lo mejor de Selva ahí.
11: Exacto, fueron 20 minutos que como que ese gol a los 40 segundos Central lo sacó de eje. Muy bien los pibes en Selva, hablo de Chazarreta y hablo de Lombardo, muy bien los pibes, pero bueno, Selva se fue quedando. Fue sembión de los primeros 20, 3, 4 chances y después, de la mano de Gonzalo Baraldo, de un par de buenos arranques de Sayago, Central la verdad que le comenzó a discutir la pelota. Aquí vamos a ver una más de Quirós, que la tira afuera. Y Central iba a comenzar a tener estas chances. Sayago, increíble, acá lo que era Rímolo.
0: Increíble, increíble.
11: La podría haber cabeceado, haber buscado.
0: No me acordaba de esta, Mauro, no me acordaba.
11: Muy exigido llegó, ¿no? Rímole la termina tirando por arriba. Iba a tener otra más. Central que lo iba de a poco ir llevando, ¿no? Esta, la verdad, es una salvada tremenda. Pega en un defensor. Ya Selva le costaba un poquito más. Atinaba más por ahí a la pelota parada. Este buen cabezazo que se termina yendo ancho. Y bueno, Central tampoco con tanta claridad, ¿no? Me parece que en esa primera etapa... Más a los ponchazos que a otra cosa lo fue llevando. Y bueno, nos fuimos al descanso con un 1-0 justificado. Hasta ahí me parece que no había nada para objetar de lo que era la victoria de Selva. Siempre ordenadito. El segundo tiempo fue distinto. Creo que Central desde el arranque nomás iba a generar varias situaciones que lo podrían haber llevado a la igualdad. Par de centros increíbles que termina o encontrando alguna mala resolución. O alguna buena tapada del arquero Lecira, que fue para mí la gran figura de la noche. Bueno, acá pedían una mano, no
0: nada, sé nada. Nada que ver, nada que ver.
11: Nada. Iba a venir esta, fíjate vos, el cabezazo que le erra. Rimo lo tuvo tres de cabeza también, que terminó fallando. Acá devuelve un tiro libre Enzo López. Bueno, se lo iba a sentir el trajín del partido, algo lógico. Esta para mí fue buenísima, ¿no?
0: Ah, sí, la de Sayago.
11: Un toque cortito de Alan Flores. Bueno, central metió mano. No, la verdad no tiene demasiado recambio en ataque cuando no estaba López de titular. Ya Rímulo estaba en cancha. Tiró a Martín Mendoza. No le sobraban nombre para poner ataque. Bueno, casi hubiera expulsado Surrián, Sonza, segunda tarjeta.
0: Miguel. Inentendible la de Michino.
11: Y bueno, varios centros. Central iba a ir. Hay un par de situaciones que bueno, como esta también de Sayago, que termina fallando, y algunas otras más. Creo que Central, tal vez, por lo hecho, en segundo tiempo lo podría haber empatado, o hubiese merecido empatarlo. Selva, como te digo, Martín, lo defendió con uña y diente, lo sí. Peleó, lo guapió, y bueno, se iba a terminar diluyendo. De estos acercamientos hubo un montón. Pero bueno, en definitiva no iba a encontrar mejores opciones. Sí, creo que Selva, desde lo físico, como te decía, ¿no? Terminó totalmente agotado, es más, ya sin correr en cancha, cambiando por muchos juveniles, que bueno, Gonzalo le da la confianza y me parece que está bárbaro de apostar por ahí a lo propio, ¿no? Al corazón del jugador del pueblo, ¿no?
0: Yo tengo mi duda que Selva esté bien físicamente, Maurito. Me deja las claras que es algo que, obviamente, Gonzalo querrá corregir. Sintió mucho el rigor y este tipo de partidos se le van a presentar a lo largo de todo el campeonato a Selva. No es que Central juega sino más intenso. Hay varios equipos que son muy intensos y que físicamente vas a estar probablemente con algunos jugadores que te puedan aguantar 70, Maurito. Yo no sé cuántos jugadores pueden jugar 70. Que es por ahí la duda que tiene Gonzalo. Los pibes pueden jugar 90. El tema es que a veces en el factor de recambio, Mauro, es lo primero que tratás de ver, de modificar también.
11: Sí, yo creo que también, a ver, no es solo estar físicamente bien, sino, Martín, se va perdiendo el ritmo de partido. No es lo mismo entrenar. Vos puedes entrenar todos los días.
0: Sí.
11: El ritmo de partido es otro porque se juega con otra adrenalina, se juega con otra velocidad, se juega con otra intensidad. Vos la dividida en la práctica no va igual que el domingo.
0: No, olvídate.
11: O sea, el rival te va de otra forma, el choque constante. Creo que lo sintieron mucho, más de todo los dos jóvenes que puso en la mitad de la cancha, que juegan muy bien.
0: Juegan bien.
11: Son muy interesantes.
0: Sí, muy bien.
11: Porque bueno, se fueron desgastando. Creo que Lombardo alcanzó a jugar todo el partido, Chazarreta se fue antes.
0: Pero Lombardito no daba más, Mauro. Nada más.
11: Y bueno, obvio, no iba a dar más, pero bueno, son todas estas batallas, todos estos partidos, son los que te dan por ahí ese roce de primera. Creo que Gonzalo estará en búsqueda también de encontrar un plantel más largo, como te decía, si puede ser incorporando bien y si no recuperando algunos nombres que puede juntar, que son de Selva, sea lo de Vivas, no sé en qué cuestión estará hoy.
0: Córdoba.
11: Alguno de los Córdoba, porque la verdad cualquiera de los tres hermanos te pueden hacer falta. Bueno, jugadores del pueblo que te puedan aportar para lograr el objetivo de la clasificación. Creo que Selva apunta a eso.
0: Sí,
11: lo decía en la nota Conrado y Gonzalito Lencina. O sea, el primer objetivo de Selva es definitivamente clasificar porque, bueno, quedó con la sangre en el ojo en el apertura y creo que en Selva se le exige mínimamente estar dentro de los ocho, ¿no?
0: Ahora, dulce contra Central, Selva, en las campañas.
11: Le gana siempre, último
0: siempre.
11: Tiempo. Es la realidad, le gana siempre. Sí, sí.
0: Pasa como
11: le va bien. Yo creo que hay algo, Martín, que el jugador de Selva contra los de Ceres.
0: Sí, pone algo extra.
11: Sea acá Central, yo lo veo ya de muchas temporadas, no es de ahora.
0: No, no.
11: Juega distinto, juega un clásico, mete, pone, corre. Tal vez los de Ceres no lo juegan con esa intensidad.
0: Tenés razón.
11: Y después lo terminan perdiendo. O sea, mérito de Selva, ¿no? Totalmente mérito de Selva. Porque yo creo que hasta la gente, fíjate cómo vino gente un viernes, siempre viene gente.
0: Sí.
11: Y bueno, tal vez lo de Ceres, al tener su propio clásico, no lo ven con esa euforia. Pero la verdad que a Selva le va muy bien frente a Central en la última temporada.
0: Bueno, acá me aclaran que digamos que el partido terminó con 9 para Selva, porque Leandro Olivero no tuvo cambio, claro.
11: No, ya no tenía más cambio.
0: No tenía más cambio, Gonzalo. Ya había quemado todos los cambios y cuando se tuvo... Y mirá que para que se retire Leandro... Nah, pero fue durísima la mitad de la cancha, ¿eh? El duelo fue tremendo. Fíjate que lo sintió Cisneritos, que sí. viene jugando bien. Sintió el rigor de la mitad de la cancha, ¿eh? Inclusive en un momento se metió Yulka adentro. Se metió el Flaco Cecotti en la mitad de la cancha. Vamos, tuvieron que hacer varias.
11: Sí. Sí, el partido también fue llevando a cierto desorden. Sí, y bueno, en el desorden siempre corre más. En el desorden siempre corre más. Y bueno, Selva tuvo que obviamente aguantar. Después de la inactividad, te digo, Martín, 2 meses que no jugaba partidos oficiales. Bueno, también creo que está ahí el mérito. Y bueno, y sumó de a 3. En definitiva, yo te lo decía el viernes.
0: Sí.
11: Todos los partidos son 3 puntos y vos para clasificar tenés que juntar 13, 14. Bueno, ya Selva por lo menos ya metió 3 en el bolsillo.
0: Olvídate. Maurito, después de la recaudación de la cena del sábado de Chilino, Machi Espíndola, Chechín Dalmao, no, en serio, la pregunta es, ¿salen al mercado por un jugador o paga deudas?
11: No, Central va a mantener el plantel y nada más.
0: Bien. Va a pagar deuda.
11: Sí, mantener todo el plantel y, bueno, recuperar lesionados. Sí, había cierta preocupación de decir, bueno, que vuelva lo antes posible López, Marchicio, Vladimir cumplir. Bueno, jugadores que seguramente serán titulares, dejar atrás el festejo, ya está. Yo pude cruzar alguna palabra con...
0: ¿Fuiste?
11: Con Cochi mismo en la nota lo dice, ya está. Lo que se ganó, se ganó. Central sabe que no le sobra nada y que va a tener que salir a remar. Pero no, en algún momento tal vez se filtró el nombre del Cunga Romero, es la realidad, pero no...
0: ¿Sabés cuánto lo cotizaron?
11: Igual creo que el Cunga tampoco está físicamente para meterse hoy en un campeonato. Tenía algún problema de ligamento, o sea, el campeonato...
0: Excelente,
11: no, tampoco puede...
0: Excelente observación. Me dijeron lo mismo.
11: El campeonato hoy físicamente, Martín, estamos hablando de esto de Selva, no te regala nada. El jugador que venga tiene que estar y meterse y ya poder jugar. Y creo que, más allá que el nombre de Romero siempre seduce, que dejó un gran recuerdo y que vino a los festejos del día ese que Central ganó la apertura y hay una comunión muy grande con sus ex compañeros, fue solamente un nombre al azar y nada más.
0: La figura del viernes, Maurito.
11: Y nos quedamos con la Encina porque obviamente con las 2-3 tapadas del final en la figura, pero no quiero dejar pasar para mí el trabajo de Juan Cruz Lombardo, para muy bien el pibe.
0: Muy bien.
11: Y bueno, lo de Leo Olivero también puede estar en el podio, Darío Córdoba creo que también hizo un buen partido, el marcador central. Y creo que en central volvieron a salvar la ropa más o menos los de siempre, creo que... Los chispazos de Gonzalo.
0: Sayago. Sayago le falta efectividad, pero juega otro partido, Juan, de vez en cuando también, ¿eh? Se carga el equipo al hombro.
11: Sí, efectividad y tal vez a veces en los tácticos buscar su mejor lugar para marcar diferencia. Por ahí no empecinarse con compararse en algunos sectores. Después, cuando el. Va encontrando su lugar Martín en la cancha cuando él marca diferencia, ¿no?
0: Es lo mismo que decimos, ¿por qué Yulka para irse para otro lado cuando él explota mejor el carril, no? Digo, a veces no los entendés, pero bueno, están los técnicos ver de explotarlos en el lugar que me parece sea lo mejor. ¿Qué sabés de la lesión de Rímolo? Porque se fue lesionado. Más la lesión de Juani. Los 9 sí. potenciales de Central... Lesionado, ¿qué sabes de Rímolo?
11: No, o sea, en concreto no se supo nada.
0: Bien.
11: Ir a hacer kinesiología y volver a los entrenamientos. Grave no es que se descubrió una lesión grave ni nada.
0: No.
11: Que la verdad que el viernes parecía como que tenía algo.
0: Claro, peor. Porque él se tapó la carita con la camiseta, ¿viste?
11: Sí. Pero no, sí creo que Ezequiel tiene un potencial enorme. Tal vez regala de lo físico, ¿no? El tener. Algunos kilitos de más sí. o no poder jugar cantidad de partidos, regala, es un 9 que para mí se ubica muy bien, pivotea bien, le pega bien a la pelota, tiene potencia, pero bueno, está regalando ahí de lo físico y por eso le cuesta completar partido, ¿no?
0: Sí, bueno, lo que se confirmó fue lo de la lesión de que nos había manifestado acá la nota. Juani tenía un micro,
11: sí.
0: Tenía ese golpecito y bueno, lo de Nico Marchicio que lo van a esperar, que esté bien Nico para que pueda volver.
11: Sí. Creo que la idea es esa, Central, que los jugadores ya para cuando vuelvan, volver definitivamente a jugar y no por ahí con duda o con posibilidad de una recaída, ¿no?
0: Bueno, habrá que ver si Felipe Vélez juega la chance de poder volver a titularía en primera, o bien seguirán aguantando a Cisneros, ¿no? Para que juegue Baraldo al lado. Habrá que ver. Maurito, lo que sí, Central no va a jugar el fin de semana.
11: No.
0: Tiene que postergar el miércoles con el CAT.
11: Sí, sí, porque el CAT juega el sábado por la Copa Santa Fe, así que bueno, va a tener que jugar entre semanas. Va a tener que viajar a Tostado entre semanas.
0: Antes que te vayas, mirá lo que me dicen. El sábado voy a ver si voy a Tostado. Me invitaron recién, escuchá. Me dice, está todo bien con el CAD, representante de la liga, está todo bárbaro. Pero me mandaron una foto de quien puede arruinarle toda la fiesta y el pastel. Mirá, me acaban de mandar una foto. Me la acaba de mandar mi amigo Sergio Asselbor. Y me dice, estamos viendo de acomodarnos para ir a ver el partido. Juega Unión de Santa Fe, el CAD, y aparentemente una de las figuras de este Unión de Santa Fe es Nico Puebla. ¿Te acordás? El chiquitín de...
11: Nico.
0: Bueno, aparentemente me mandaron, dice, fíjate, acá lo tenés. Ahí está. Mirá la fotito, Maurito.
11: Mirá.
0: Ahí está. Así que dicen, tranquilo, está todo bien con el CAT, ¿viste? Está todo bárbaro, es fenomenal, representante de la liga. Pero nosotros vamos con Nico, me dice Sergio Asselbo. O sea, vamos.
11: Ah, bueno, la verdad que, más allá de este tono de broma, yo creo que lo del CAT es extraordinario.
0: No, ¿no? Qué bárbaro, qué bárbaro.
11: Nos viene representando en cada competencia, más en los mata-mata. Vos me decías por privado el otro día, en el mata-mata parece que
0: no,
11: que
0: saca pierde.
11: El grupo, fue una cancha complicada, lo dio vuelta, empezó perdiendo. Bueno, le cabe, la verdad que le cabe muy bien este tipo de competencias y bueno, sigue marcando historia, digo, no es fácil tener esta linda oportunidad el sábado, ojalá que se le dé al Cati que pueda.
0: Es lo único que no le falta. Es lo único que le falta, ganarle un AFA en la Copa.
11: Dar un golpe más. El que la va a tener complicada, Nachito Venegas, porque hincha Unión, viste, que le hincha Unión.
0: Ah, tenés razón, pero ¿te acordás que cuando jugaron contra Colón había varios de Colón en el CAT también? ¿Te acordás?
11: Sí.
0: Y creo que de Unión también hay varios. Va, no te digo todos, pero hay algunos.
11: Nada más. Obviamente que no vienen con los jugadores de primera a primero, o en este caso,
0: no.
11: Pero bueno, siempre es lindo enfrentar
0: al de AFA.
11: A esta clase de instituciones, ¿no?
0: Ni hablar. Mirá, Messi fue a ver el equipo de Leones. Leones está en la Copa también. Sí. ¿Viste que fue a ver el club de ellos?
11: Sí, el club de él. ¿Cuándo va a tener un club, Martíncho?
0: No sé, pero yo quiero tener una cancha como Román en la Liga Cerecina. ¿Se puede o no?
11: Tengo que hablar
0: seriamente con gente que sabe. Pipi Ernesto, gente que sabe de la ruralidad. Mirá lo que es esa cancha.
11: No, tremendo.
0: ¿Vos viste lo que es? ¿Me decías, Julián?
11: No.
0: Me decías, Julián, que... ¿Cómo, amigo?
11: No, que la veía ayer un par de fotos, ponía gente del CAT, y después de la victoria. No podía creer, digo, qué hermosa que está la cancha para jugar, para realmente un espectáculo, ¿no?
0: Salen de un salón vidriado. Es todo vidrio. Tienen un hall y salís de los vidrios. Yo pensaba, porque después se pone como que nosotros queremos burlar, nada que ver, ¿viste, amigo? Y fíjate acá. Allá entrenan, tienen varias canchas de entrenamiento, ¿ves? La cancha de juego es esta, cosa que no se puede lograr acá en la liga, ¿no? Sí, que vos tengas cancha de entrenamiento. O sea, y bueno, viendo el me decía Julián que es un aporte que hace la Mutual de ellos. Aparentemente tiene una Mutual fuerte.
11: Pequeño gran detalle, dijo un amigo. Pequeño gran
0: detalle. No me traigas a tus amigos. Chao, Maurito, querido, te dejo un abrazo.
11: Dale, Martín, buena semana, nos reencontraremos el domingo seguramente.
0: El domingo, en Unión Cacu, ahí estaba Maurito Paulón, nuestro compañero comentarista y relator. Pero bueno, no voy a hacer ningún tipo de alocución con respecto al tema de la plata, ni nada que tenga que ver con los clubes. Cada uno se arregla con lo que tiene. Exactamente. Ya, pero qué cancha esta, ¿no? ¿Vos viste? Poné de nuevo el compacto. Bueno. Ustedes vieron lo que es esto. Es una cosa loca. No, porque siempre se habla de quiénes son los que aportan, ¿viste? Igual que cuando vimos, ¿cuál era la cancha esa que estaba en San Jerónimo? Creo que era San Jerónimo Norte. ¿Dónde era que estaba esa cancha extraordinaria que le hicieron los suizos? Mirá que... ¡Ah! El partido del CAT con Unión de Santa Fe se televisa por RTS, ¿no? Va televisado en vivo. Mirá lo que es. Bueno. Fíjate todo el predio. Entran con los autos, mirá. Ah. Sí, sí. Bueno. Che, nos tenemos que ir, señores y señores. Me queda... Ah, no, me tengo que repasar los resultados. Perdón. Ya mañana repaso los compactos. El partido con el CAS se jugaría entre semana, muchachos. Y mira, Juaco me preguntó lo mismo. Sí. El miércoles que viene se jugaría entre Cádiz y Central. Bueno, no quitaría porque también el primer torneo tuvieron que jugar entre semana. ¿Se acuerdan? Cuando el CAS tuvo que venir acá, vino entre semana y Central le ganó aquel partido. El Central también tiene como una paternidad últimamente con Atlético Tostado. Pero bueno, las cosas cambian, están para cambiarse. ¿Le va a servir unos días más de descanso a Central? Probablemente le pueda hacer bien, principalmente para los jugadores lesionados. Bueno, rápido, vamos con lo que fue resultado a resultado. Gol a gol. Primero, el viernes vimos la victoria de Central en sub-23 ante Selva. 1-0. Te digo, el gol de Central, una cosa insólita, También, se le escapa al arquero de Selva, porque Bruno Jiménez ni siquiera había pateado con violencia el remate tiro libre. Se le escapa al arquerito de Selva y con ese gol termina ganando 1-0 Central en sub-23. El más resultado sub-23, cancha de Unión de San Guillermo. Ganó el equipo local, ganó Unión Cultural 1-0, gol de Nicolaev. En la cancha de Ferro se impuso San Lorenzo Ambrosetti, Martín Almaraz de penal. Cancha de Unión Deportiva Rufo, ganó Cacu. 1-0, gol de Thiago Sosa. Estos son los resultados. Y en cancha de Libertad, ganó Unión y Juventud de Bandera. Fíjate cuántos resultados visitantes, ¿no? En 23. Gol de Matías Ledema para la victoria de Unión y Juventud del Tricolor. Vamos con lo de primera. Bueno, ya lo dijimos, ¿no? Mañana vamos a mostrarte los compactos del 4-1 de Libertad ante Unión y Juventud de Bandera. Doblete de Nico. Perdón, de Franco Coquio. Gol de Santi Robles. Para la victoria de Libertad. Y por supuesto, el gol de Walter Peralta para Unión y Juventud de Bandera, ¿no? Puedes ponerlo a esa plaquita, no hay ningún problema, Rodri. Bueno, lo dicho, Basualdo marcando el cuarto. Retamoso el árbitro para lo que fue la victoria de San Lorenzo Tostado 1-0 con gol de Balboa. Ante Unión Cultural, sacó Manu y Díaz, los vimos a los goles. Arbitraje de Roldán, cancha de Rufo. Y el arbitraje de Blanco para lo que fueron los goles de el Alex Fernández, Ortega en contra, Pato y Bruno Díaz para la goleada de San Lorenzo Ambrosetti 4-0 ante Ferrodo. Los que ganaron en su 23, Central, Cacu, Unión de San Guillermo, San Lorenzo Ambrosetti y Bandera, todos tres. En primera, Libertad, San Lorenzo Ambrosetti, San Lorenzo Tostado y Selva, 3. Puntito para Unión Deportiva, Cacu. Los partidos de la segunda. Cacu Unión de San Guillermo va el domingo. Habrá que ver si 2 y 4 de la tarde. Este va a ser televisado. Cat Central a confirmar probablemente miércoles que viene. Unión y Juventud, Unión de Rufo a confirmar probablemente este viernes 20 y 22. Selva Ferro a confirmar probablemente este viernes 20 y 22 horas. Y San Lorenzo Ambrosetti Libertad va el domingo probablemente 14 y 16 horas. Tiene que quedar libre San Lorenzo de Tostado. Bueno, mañana la seguimos con más compacto, más de la liga, más del arranque del campeonato clausura con esta primera fecha. ¡Chau!
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